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Ya estamos, ya estamos. Muchísimas gracias. Son las 6 de la tarde, ya con 4 minutos. En esta segunda hora de programa, mire usted. Oiga, no sé si no se ha pasado. Bueno, le ha pasado esta situación que le voy a platicar a continuación. Porque resulta ser que son datos curiosos o situaciones que a veces nos llegan a pasar en la vida. Y son momentos a veces hasta graciosos, chuscos. Y normalmente nos pasa siempre en nuestras casas, en algún lugar de trabajo. O inclusive, si usted va pasando por algún rancho, no sé, o algo por el estilo. Acá, huerco pelado. Oiga, ¿qué pasa o qué hay que hacer cuando se encuentra usted, pues, un panal de abejas? Bueno, para empezar, no se me espante. No hay que hacer mucho alarde, ni mucho así de que ¡ay, las abejas me van a morder! Porque de repente así pasa, ¿no? Digo, hasta a mí a veces me agarra el susto. ¿Pero qué pasa? Bueno, normalmente nunca nos hemos preguntado o si nuestras mamás o nuestros abuelos, gente que pues normalmente lo que hacían los campesinos de los rancherías, en las rancherías, pues a veces los quemaba y los tiraba o bueno, veía hasta que se cayera. Bueno, realmente el tema de las abejas. Bueno, si encuentra usted un panal cerca de su casa u oficina, la recomendación es que acudas con expertos y evites retirarlo o moverlo por tu cuenta. Ahí les va. Punto número uno. Esto se hizo en el pasado 2019 porque la UNAM y el Heroico Cuerpo de Bomberos en la Ciudad de México hicieron este convenio firmado por todos ellos, ¿verdad? Para rescatar abejas cuyos panales fueran hallados en casas, oficinas, lugares públicos, etcétera, etcétera, etcétera, donde se llamara, donde fuera y donde hubiere. Este esfuerzo por preservar esta especie, fíjese que varias organizaciones que ayudan a los capitalinos allá en la Ciudad de México, pues bueno, reubicaron las colmenas o panales en un lugar seguro. Claro, cabe mencionar que esto fue en la Ciudad de México, pero si usted aquí llega a preguntar, obviamente, en Secretaría de Protección Civil, aquí en el estado de Chiapas, también yo creo que le pueden decir esta información, porque sabe que este tipo de situaciones llegan a tener muy común que lleguen a tener ustedes, por ejemplo, en sus departamentos, en donde vean que las abejas llegan a tener su refugio, por así decirlo, porque ellas buscan un refugio, pues obviamente no sé si usted me va a dejar mentir o no, pero creo que buscan esa, digamos, lugar donde esté fresco, donde esté un poquito más o menos lejos del sol, quiero yo entender, y entonces pues ellas buscan ese tipo de como que, pues crear su hogar, ¿no? En este caso, bueno, a partir de esa información, yo le voy a platicar lo siguiente. Si usted encuentra un panal cerca de su casa u oficina, la recomendación es que acudas con expertos y evites tirarlo o retirarlo de manera personal, o sea, por su cuenta, y así evitar su proximidad o cualquier movimiento brusco, porque de lo contrario, se puede usted exponer a distintos riesgos como las picaduras. Y mire usted, si sí hay una asociación civil, que obviamente está aquí, me imagino que en el estado de Chiapas precisamente, para que usted vaya, pregunte de este rollo. Ya si usted se siente muy Juan Camaney, pues bueno, vaya de repente a checarlo, porque sí debe de haber algo que esté rescatando a las colmenas, o en este caso a los paneles de las abejas, y lo trasladen pues a un lugar más seguro para ellas, ¿no? Digo, es un dato curioso que me encontré aquí en producción y precisamente se lo platico a usted. Si llegase a tener algún problema con un ataque de hormigas, es decir, un ataque de abejas, pues sí tenga usted mucho cuidado, porque normalmente llega a pasar en lugares, por ejemplo, muy cerca de donde hay algún ejido, donde hay algún lugar más así abierto y haya mucha vegetación y muchas flores, pues obviamente buscan ellas el polen, ¿no? Entonces hacen su nidito, hacen su panal y pues ahí llega a haber este tipo de apariciones de abejas en nuestro medio ambiente. Así es de que bueno, con esta información arrancamos esta segunda hora de programa. Ya está aquí el buen Danny Boy. A través de los 40. ¡Ay, qué! ¡Ay, él!
¡Qué barbaridad! Bueno, vamos a escuchar esto de Revolving Door de Tate McRae a través de los 40 con toda la actitud, cuando ya son exactamente las 6 de la tarde con 9 minutos. Y ahorita regresamos.

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0: jueves bastante bien, diría yo, porque estamos empezando muy bien este jueves con toda la actitud a través de la frecuencia del 96.1, las 6 de la tarde con 13 minutos. Y bueno, después de estar hablando con el tema de las abejas, mire usted, pues bueno, nos vamos rápidamente con el tema de los deportes, porque precisamente la tecnología está avanzando como usted no tiene una idea. Créame que ya todo el rollo de la tecnología nos ha invadido, híjola, como no tiene usted una idea, pero lo que llega a suceder ya con el VAR, ya eso no es novedad, oiga. Ya todo lo que está pasando en el tema de la de lo que está pasando en la tecnología. Ahora, lo que está haciendo la MLS, muchachos, pues para que son fanáticos de la MLS, se va a transmitir un partido grabado, pero no en cualquier dispositivo. No. Es un dispositivo, mire usted, el iPhone 17. Obviamente, el LA Galaxy contra el Houston Dynamo se jugará el próximo sábado 23 de mayo. Ah, mira, ya este sabadito. Y bueno, ¿se imaginan ver un partido grabado en un iPhone? Bueno, pues no tienen que imaginarlo, porque el juego entre LA Galaxy contra Houston Dynamo de la MLS será el primer partido en ser transmitido desde el famoso iPhone 17 Pro. Bueno, pues la gran cantidad de usuarios están maravillados con esta calidad de la cámara, y para dar una muestra más de esa capacidad será el encargado de transmitir todo un partido completo de 90 minutos, mire usted. Ay, pues claro, tienen tecnología, mira. Y bueno, este rollo lo acaba de confirmar mis queridísimos amigos de Apple TV. Y bueno, confirmó que este juego de LA Galaxy contra Houston de Dynamo se va a convertir en el primer evento deportivo profesional en vivo en ser filmado desde un iPhone. ¿Cómo lo mira usted? Obviamente es un gran reto para la marca y también para los que obviamente son usuarios de esta tecnología. Como yo soy pobre, vea, pues no tengo el teléfono ese, pues vamos a ver cómo le va. Le voy a hablar a mi amigo que sí tiene iPhone y le voy a decir, hey, miremos el partido pues para ver cómo se va a mirar. Pero bueno, aquí lo que acaba de comentar precisamente Apple TV, dando un comunicado para toda la gente fanática que va a ver la MLS, pues bueno, presentado el primer evento deportivo profesional en vivo, filmado íntegramente con un iPhone 17 Pro, la transmisión de este sábado de la Major League Soccer con LA Galaxy contra Houston Dynamo será capturada exclusivamente en este teléfono. Mire usted qué barbaridad. Pues ahí Apple TV lanzó este comunicado en X, antes Twitter. Así es de que bueno, será obviamente exclusivo para que usted lo vea. Mire usted lo que va a suceder este próximo 23 de mayo en el partido oficial transmitido en el iPhone 17 Pro. A las 20:30 horas será obviamente transmitido el próximo sábado 23 de mayo. Así es de que bueno, ya lo sabe usted. Mientras tanto, es momento de irnos con buena musiquita, porque mi estimado DJ Danny se está preparando para que usted disfrute de la mejor programación musical en este jueves de botana. Porque mire usted, de verdad que está padrísimo este rollo. ¿Con cuál nos vamos, mi estimado Danny? ¿Cuál?
1: Lady Gaga.
0: Con Lady Gaga. Perfectísimo, Shape of a Woman. Y lo escuchamos a través aquí de los 40.

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Ya estamos de regreso, muchachos. Muchísimas gracias por seguir con nosotros a través de la frecuencia del 96.1. De verdad que va a estar padrísimo de que lo que le comentaba yo a usted el día de ayer, en este miércoles de cine, pues bueno, los estrenos más picudos para este verano del 2026 ya están a la vuelta de la esquina. Y de verdad que bueno, 9 películas que usted no se debe de perder precisamente para este próximo 2026. Y bueno, arranca todo este rollo pues el 21 de junio al 22 de septiembre. Cabe mencionar que yo diría que aquí les faltó en la producción este dato que me acaban de pasar, porque viene ya el 5 de junio con la de Los Amos del Universo, He-Man. No sé por qué carambas no lo pusieron aquí, pero producción, producción, dijera Eugenio Derbez. Pero bueno, no se preocupen, no pasa nada. Esto arranca del mes de junio para que ni ustedes ni yo se nos ponga y se nos esponjemos de tanto de que, ay, es que ¿por qué no lo ponen? Bueno, así es este rollo. A partir de junio y el mes de septiembre vamos a tener 9 películas destacadas. Bueno, serían 10 contando la de He-Man y los Amos del Universo. Obviamente ya para estas próximas películas en taquilla, que de verdad vale la pena ahorrar su paguita, porque miren, son películas que sí valen la pena ver en cine. Otras las puede usted esperar y verlas en su casa, claro. Yo no me voy a ir a gastar una lana en ver Super Chica. No me gustaría gastar, o sea, no. Creo que si alguien me dijera, oye, vamos a ver al cine esa película, no voy. Porque de plano no. Yo quisiera sí estarles siendo sinceros. Yo sí quisiera ver Amos del Universo y todavía alcanzo a ver la de Michael Jackson. No la he ido a ver. Entonces creo yo que sí me voy a dar el espacio para ir a echar una vuelta al cine. Porque de plano me han dicho muchos, es que tienes que ver la de Michael Jackson. Pero bueno, no la he visto. Entonces dispénsenme ustedes. Pero bueno, este rollo del tema de las vacaciones y la audiencia que ya está listísimo para ir al cine, pues bueno, ahí les van estos próximos estrenos que arrancan el mes de junio. Y precisamente una de las que vienen también precisamente es Mandalorian y Grogu, uno de los personajes ya conocidos del universo Star Wars. Así es de que bueno, esto arranca el 21 de mayo del 2026. Otra de las películas es Scary Movie, la sexta entrega de la franquicia. Así es de que bueno, los hermanos Wayans están probablemente como protagonistas y creadores de esta película. Que bueno, esta tendrá como estreno el próximo 4 de junio. La siguiente película es Discourse Day, el regreso de Steven Spielberg y específicamente de los relatos Invasiones Alienígenas. Esta película está protagonizada por Emily Blunt, Josh O'Connor y Colin Firth. Esta película llegará en cines el 12 de junio del 2026. Y precisamente no podíamos descartar Toy Story 5. Esta película ya lo platicábamos ayer precisamente con el Pelos, donde tendrán una villana que es Lilypad, que bueno, estarán teniendo esta batalla contra la tecnología y los juguetes clásicos. Esta se estrenará el próximo 19 de junio, Toy Story 5. La que yo le decía que no pienso gastar mi paga es la de Supergirl, esta segunda producción para la televisión y el universo DC Comics, comandado y dirigido por el director James Gunn. Y bueno, pues la actriz Miley Alcock, pues bueno, esta actriz australiana, presentará la prima de Clark Kent. O sea, en este caso, Kal-El. Y ahora ella se llama Kara Sorel. Bueno, este próximo 26 de junio, casi ya pegándole al verano, pues tendremos ya inclusive el tráiler oficial. Y bueno, tendremos todo este rollo para que usted ya lo vaya a checar. Siguiente película que bueno, se va a estrenar para este próximo 2026, mire usted, es la de Minions contra Monsters. Así es de que bueno, esta saga de Despreciable Me estará centrándose una vez más en los adorables Minions. Ta ta ta pa pa parera, ma, na, na. Bueno, ellos meritos tendrán esta película el próximo 1 de julio del próximo 2026.
Y mi queridísimo Dwayne Johnson, La Roca, regresará para obviamente hacer este live action con el personaje de Maui y obviamente replicar el éxito de la primera película de Moana. Esto será el 9 de julio del 2026. Ahí lo veremos con el cabello largo, el cabellazo a mi estimado Dwayne Johnson, La Roca. Así es de que regresará a las pantallas. Otra de las películas también esperadas para el universo de Christopher Nolan, esto se llama The Odyssey. Esta película que va a estar muy buena para el verano 2026. Así es que estaremos viendo el regreso de mi queridísimo Matt Damon, mi guapísima Anne Hathaway, mi queridísimo Tom Holland, Robert Pattinson, que bueno, está muy próximo a revelar su participación como Batman. Zendaya también estará ahí, Charlize Theron y Elliot Page. Esta película será estrenada el próximo 17 de julio de este 2026. Y la esperada Spider-Man 4, que es Spider-Man Brand New Day. Y bueno, la cuarta entrega del universo de Spider-Man por Sony Pictures y Marvel Studios. Que bueno, pues ya saben ustedes la gran historia de Peter Parker y su exnovia MJ y su amigo Ned. Esta película será el próximo 31 de julio del 2026. Y como dije, no pusieron la que yo dije, que es la de el 5 de junio. De los amos del universo, que bueno, precisamente, sí, claro, claro. Faltaba más, faltaba menos. Mire usted qué va a pasar, por Dios, producción. Pero bueno, no pasa nada. Ya se lo dije yo. Son de las películas que tendremos para este verano de este 2026. Así es de que bueno, haga usted su vaquita. Porque vienen estrenos bastante buenos para este mes de junio y próximo para finalizar ya a llegar a julio y pisándole agosto. Así es de que bueno, entre que son peras o manzanas, hemos llegado al corte de la media, 6 de la tarde con 31 minutos. Nos vamos a escuchar a continuación a Las Guapas. Bueno, este es de los títulos de Las Guapas, mi queridísimo Alejandro Sanz, a través de los 40 con toda la actitud.

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0: Y bueno, Tuxtla Gutiérrez, de verdad que ya está más que listo la predicción. Ahora sí que me estoy viendo como el Doctor Strange, viendo las realidades de los multiversos. Y hay muchas opciones en quién podrá ganar este final. Esta final tan memorable, dijéramos, entre dos escuadras bastante que se han dado en la torre. Y estoy hablando de los cementeros del Cruz Azul y de mis felinos, los Pumas. ¡Ay, Dios santo vencedor! Pues bueno, conozco a varios de mis cuates que andan con el Cruz Azul. Entre ellos, mis queridísimos Esteban Espinosa, el Jaguarcillo. Mi queridísimo Rinosaurio en vivo, que son Cruz Azulinos de corazón. Son cementeros. Y de verdad que bueno, dan todo por el todo estos dos muchachos que conozco y los quiero muchísimo. A ver si qué tal, porque bueno, se viene con todo el Cruz Azul. Obviamente es el primer partido de esta final en punto de las 8 de la noche. Y hablando de los Pumas de la UNAM, pues bueno, mi queridísimo Carlitos Villatoro Sobica, pues bueno,
1: ¡Seú! ¡Pumas!
0: ¡Ay, papaya de Celaya! ¡Ay, Dios mío! Agárrame confesado. Bueno, pues yo creo que es el único que conozco que le va a los Pumas. ¡Ah, no! Mi queridísimo Venado, que ahorita está aquí en el programa del Bola de Gaznates en La Qué Buena. Viene con su playerita de los Pumas. ¡Ay, qué barbaridad! Bueno, ya viene con todo mi estimado Venado, el Ricardo Hernández. Mejor conocido como el Chapulín. Ah, no es el Chapulín. El Chapulín, no, no es lo mismo, Chapulín. Pero bueno, muchachos, el punto de las 8 de la noche está la predicción que usted pretenda decidir si usted le va al Cruz Azul o le va a Pumas. Es el encuentro decisivo para ver quién se lleva la delantera y la ventaja. Obviamente, en este partido de la Liga MX, donde veremos si Pumas le da en la torre a Cruz Azul y Cruz Azul no se queda atrás y le puede dar también la vuelta a Pumas, que viene muy bien en su tabla general. Obviamente los dos equipos le dieron en la torre a los demás y quedó eliminado el América, quedó eliminado Pachuca, quedó eliminado las Chivas. Y pues bueno, yo pensaba que las Chivas iban a llegar a la final y nomás no. Y pues bueno, mis queridísimos analistas de los deportes sabrán que yo no me quedo con la duda. Y yo pensaba que pues también el América iba a estar dentro de la final. Y mocos, pues no tampoco. Y fue algo de verdad desastroso la eliminación del América. Muchos le echaban la culpa al árbitro de que si, bueno, ya saben ustedes, porque si el penal, que si no sé qué, si sale el partido vendido, bueno, ya saben cómo está este rollo. Entre que son peras son manzanas, dijeran por ahí el Jerry Gómez, pues bueno, también en su programa de Núcleo Sport, pues tendría todos los detalles para que usted también esté presente de lo que va a suceder en este próximo encuentro hoy a las 8 de la noche. Y el partido de vuelta será el domingo a las 7 de la tarde, el domingo 24 de mayo a las 7 de la tarde, domingo 24 a las 7 de la tarde será el partido de vuelta. Y pues bueno, ya veremos cómo va a estar veremos qué sucede. Entonces así lo tendremos el día de hoy, no se lo puede perder en punto de las 8 de la noche, el primer partido de la Liga MX. Ya son las 6 de la tarde con 41 minutos. Mientras tanto, vamos y regresamos para despedirnos en este programa de jueves. Pero mientras tanto, es momento de escuchar buena música a través de los 40. Y escuchamos a continuación a Mike Bahía y Corina Smith encubiertos a través de los 40.

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11: ¡Ay, no! ¡Qué barbaridad, muchachos! Pues bueno, ya tiene usted pretexto para echar la botana en este jueves a partir de las 8 de la noche. Pues bueno, para que usted no diga que no le dije y que no le digan que no le contaron. Para que, bueno, usted se prepare, ya llévese su jersey listísimo al salir de su trabajo o ya dentro del trabajo. Échele el primer partido o el primer tiempo, lo puede usted ver sin ningún problema. Y bueno, mientras tanto, quiero agradecer enormemente a toda la banda que estuvo al pendiente de este espacio informativo. Gracias al buen Dani, gracias a toda la banda que se reportó a través del WhatsApp de los 40. Gracias a mi buen Franco, gracias también a mi querísimo Pedrito Bermúdez que nos estuvo escuchando. Gracias de San Cristóbal para el mundo. Y bueno, a toda la banda que nos escucha en Comitán, San Cristóbal, Tapachula, Arriaga, Tonalá. Bueno, en gran parte del sureste mexicano somos el corporativo que llega, pues bueno, a todas partes del corporativo en el sureste mexicano. Muchísimas gracias, de verdad. Y pues bueno, también a las demás plazas que me los he encontrado, fíjese, en el TikTok, qué chido, porque los saludo y pues obviamente estamos ahí en contacto a través de las diferentes plazas de los 40. Por ahí tengo carnales allá en Playa del Carmen, a mis carnales de obviamente de San Luis, donde se encuentra mi querísimo Lalo Canter, los 40 Veracruz. Bueno, pues en diferentes lados de la República que estamos conectados casi en el mismo horario. Pero pues a toda la banda que está escuchando los 40, muchísimas gracias. Pues bueno, de esta manera yo me despido de este espacio informativo. Mañana en punto de las 5 de la tarde tenemos más información para todos ustedes. Estaremos teniendo los resultados de cómo le fue al Cruz Azul o a Pumas en este partido, que será la fase 1 de la final de la Liga MX. Mañana tendremos noticias de la NFL porque ¿qué creen? Que va a firmar por una temporada más y posible retiro del señor Aaron Rodgers a los Steelers. Ay, no, de veras, qué barbaridad este muchacho. Dice mi mamá que siempre sí. Y pues bueno, le dieron chance de que se despida en esta temporada de la NFL el señor Aaron Rodgers a sus 47 años de edad. Así es de que bueno, muchachos, tendremos mucha información deportiva el día de mañana al estilo de Rulo Viveros. Así es de que bueno, muchísimas gracias a toda la banda. Mi estimado Dani, que también se comunicó con nosotros. Padwan, que bueno, tenemos. Miren, que va a estar aquí con este Burgos, aquí en Tuxtla. Miren, no voy a poder ir, carnal, porque ando con una marca, ya sabes, diablo, de que, ¿para qué quieres? Entonces, le mando un fuerte abrazote, mi estimado Dani. Y pues bueno, toda la banda que está escuchando el 96.1 se quedan con buena música. Nos enchufamos con el Tlacuache de los 40 en punto de las 7 de la tarde. Mi estimado Dani Boy, gracias aquí en Cabina Central. Y gracias a usted por permitirme entrar a su vehículo, entrar a su radio receptor y escuchar esta sarta de tonterías que uno nomás dice a estar aquí en este programa. Yo me despido, que tenga un excelente día y de verdad, como siempre le he dicho, viva la vida, tan, pero tan, tan, como si fuera el último día de tu vida. Vive la vida tan intensamente, de verdad, sonríe, sé feliz y de verdad agradécele a Dios por estar vivo en este mundo mundial y en este universo. Vámonos a escuchar, a despedirnos con buena música, esto de Ava Max de King Queens a través de la frecuencia 96.1. Soy y seré siempre Raulito Viveros y estaré siempre contigo. Adiós.

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1: Ya estamos aquí de vuelta en el Tlacuache de los 40 y sí, seguimos en el Huitlacuache, llámenos, ya tenemos llamada.
0: Bueno.
2: ¿Eh? Ah, ya está comiendo este.
1: ¿A Chris se le sobra un elefante?
0: Bueno, ¿quién habla?
1: Ya se nos fue. Ay, no, ya te trae agrura. No, no.
2: Señal no. Paupérrima.
1: Paupérrima completamente. ¿Qué trae este güey? Bueno.
3: Trae el bueno, bueno.
1: Necesito comunicar. Bueno, ¿quién habla?
2: El del FAI.
3: Buenas tardes, acá de Puerto Vallarta, Daniel.
1: Los 40, Puerto Vallarta, FM, mi querido Daniel, cuéntanos, ¿dónde deglutes tu garnacha favorita?
3: Acá hay unos taquitos buenísimos que se encuentran en la colonia 5 de diciembre.
1: Ok, la colonia 5 de diciembre allá en Puerto Vallarta, cuéntanos qué nos ofrecen estos taquitos, vamos a ver.
3: Tenemos taquitos con tortilla torteada. Carnita al carbón asada, tripita dorada.
1: Uy, uy, uy. A ver, dime nada más.
2: ¿Cómo es la tortilla?
1: ¿Cómo se llama la tortilla que dices?
2: Torteada, ¿no?
1: ¿Torteada?
3: Torteada con de maíz blanquita.
1: Maíz blanco.
2: ¿Cuál es esa técnica torteada?
3: A mano, sí.
1: Hecha a mano. Cacheteadita.
2: A manopla.
1: Maicito blanco, así, tortillita blanca y tripita doradita.
3: Doradita, así, crujiente.
1: Ay,
3: con
1: papá.
3: Su respectivo guacamole, frijolitos de la olla.
1: Dani, me estás matando.
2: El guacamolito, qué bueno es el guacamolito, ¿eh?
1: Sí.
3: Su respectivo pepino, su rábano. Cebollita. No,
2: ahí ya empezaron las fallas. ¿Por qué rábano?
3: No, de gusto se rompen géneros.
2: Sí, no, yo cero fan del rábano, ¿eh?
3: Ahí sí, nada más para que le dé su toque especial.
2: ¿Con cuántos taquitos ya estás, chido?
3: Dos.
1: ¿Ah, con dos?
3: Con cuatro.
1: Ah,
2: cuatro, pues entonces son promedio, ¿no? Tortillita promedio.
1: Pero debe ser tortilla grande, ¿no?
3: Porque no, es poquito más grande que la taquera, por así decirlo, un poco más grande.
2: Fíjate. La taquera es chiquilla.
1: La taquera
2: sí, es chiquilla. Sí, es como de taquito al pastor, bien chiquito.
1: Ay, con cuatro ya. Te estás viendo muy ¿cómo se llama?
3: Y luego a dos, sí, pero tres cuadras tenemos la playa.
1: La playita, fíjate.
2: ¿Y de bebida?
3: De bebida tenemos su respectiva agua de sabor y su refresquito.
2: Refresquito. Bien,
1: así
2: ¿no?
1: es.
2: Pues, yo siempre he dicho que es más chido con agüita de sabor. Casi siempre la de Jamaica, cabecera es la de horchatita, sí.
3: De Jamaica.
1: ¿Cómo no?
3: Arroz. Hay variedad.
2: ¿Y con cuánto barro la armo?
3: Con 30 cada taco. Ahora sí que los que taco, traiga la carterita, vámonos.
2: Pues unos 150, ¿no? Ya con eso.
3: Con eso ya te vas bien, sí.
2: Bien, bien, papá.
1: Qué bonito.
2: Buena recomendación desde Vallarta.
1: Ay, sí.
3: Sí, para cuando gusten.
1: Bueno, pues ahí está mi querido Dani.
2: Un abrazote.
1: Gracias, abrazos hasta Puerto Vallarta, los 40 FM, presente en todos los estados.
2: Se me antojó la tripita dorada, Sí.
1: Bueno.
3: Bueno.
0: Sí, ¿quién habla?
2: ¿Qué te crees,
0: no, hermano?
2: Suena como el genérico.
3: Ando acá por Lomas Lindas, hermano.
1: Lomas Lindas, los 40, Lomas Lindas, FM.
3: La radio del ¿qué te crees, hermano?
0: Ay, ya tiene su real, le hizo su radio.
1: Ya. Me gusta, Mr. O'Hayes. Ahora sí, cuéntanos,
0: ¿qué te crees, hermano? ¿Dónde están las mejores garnachas, hermano?
3: Tengo varios business que decirles. Que nada, necesito decirles que soy su fan de mis imitadores. Dos, para reportar que se creen, hermanos, que movieron la señora de las gorditas, hermano. Llevo ¿cómo? Más de dos semanas sin comer gorditas.
1: ¿Por qué la movieron? ¿A dónde la movieron?
3: Pues quién sabe, hermano, la verdad es que
0: ¿qué te crees?
3: Local,
0: ¿qué crees?
3: Y de ahí se movieron a otro lugar.
0: Ah, pero pues deberían de poner un letrerito, nos cambiamos a tal lado, ¿no?
3: No, ¿qué te, o sea, ¿qué te crees? ¿Qué que te tenían crees? Un local, de repente se salieron de ahí del local y les dieron chance a unos dos locales, pero vendían sí. afuera, les caía el agua y todo el show.
2: O sea, las fueron sacando poco a poco.
3: Pues no, una señora les dio la oportunidad y se pusieron afuera de su changarro, pero la señora pues era la que jalaba realmente a la gente. Y ay, ahorita ya tiene más de dos semanas que le pregunté a un señor que vende ahí al lado, le digo, oiga, ¿no ha venido la de las gorditas? Me dijo, no, ya no van a venir, dice, ya entregaron el changarro, que porque las acusaron de que estaba robando el dinero, pero la verdad es que no creo, hermano, la verdad no. Y no creo que tuvieran
2: la historia esos, del Chavo esos... del Ocho, cuando la acusan de
0: rapero. Así es. Sí, ¿qué es lo que se roba?
2: Una plancha.
3: Sí, no hermano, entonces, pero encontré otro lugar muy, muy, muy suave, hermano.
2: A ver, ¿cuál? ¿Dónde? Primero ubícanos.
3: Aquí en la Reyes Heroles, sales de ahí de Tabla Honda, está enfrente de una gasolinería de combo, quién sabe qué. Pero el señor, excelente su puesto, limpieza al 100%, hermano. La verdad
2: ¿qué puesto tiene el señor?
3: Vende tacos, hamburguesas, hot dogs, tortas, de todo, hermano. La verdad es que pues te sientas ahí, desde que ves, tiene todo limpio, hermanito, impecable.
1: Eso es muy importante, ¿eh? Que no porque se haga gacha
2: tiene que estar ahí todo bien sucio, no. Sí. ¿Y cuál probaste tú? ¿Cuál es la chida?
3: Pues puedes pedir hamburguesas, hot dogs, tacos, tortas de suadero, de todo lo que tiene ahí de tripa, de todo el show, hermano. Ya me estoy volviendo su cliente.
2: ¿Pero cuál probaste tú?
3: Sí, pero está suave. Hay una red de Ceroles, es un localito, pero el señor es muy limpio, muy muy limpio, la verdad es que impecable, ya no encuentras puestos así, hermano.
2: Ya revisas al señor también, ¿no?
1: ¿Qué te crees? Se talló bien, ¿sí? ¿Qué te crees, híjole?
3: Yo quiero aprovechar
1: se limpia para bien, dice, no, se saludo. Limpia bien la cola, hermano.
2: Ah, sí, ya la otra vez se la olí.
3: Quiero aprovechar para mandar un saludo, hermano.
2: A la máquina, ¿no, papá?
1: A la máquina, se le...
2: ¿A quién?
3: Bueno. Bueno, pues, bueno. Un saludo a la... Bueno.
2: Bueno.
3: Bueno, un saludo, hermano.
2: Bueno. Bueno.
3: Bueno.
2: No, ya, no sea payaso, ya.
3: Están jugando con mis sentimientos, hermanos.
2: ¿Cuál es su saludo, hermano? Pues?
3: Pues un saludo al pasajero que agarré en la mañana, hermano, que no tiene maíz, de verdad. Me acabo de subir al carro y pegó un chicle en la ventana, hermano.
1: No, hermano, eso sí ya.
3: Aparte era de esos baratos, hermano, que me costó un pedo quitarlo.
1: Híjole. Eso no se
3: pero
1: vale, no le hagan eso a Mr. O'Hayes.
3: ¿Qué te crees? A la mitad del espejo lo dejó pegado ahí, hermano.
1: Bueno,
2: ¿y todavía, hermano, sabía?
1: Pues, fíjate, le quitaron, le pegaron un chicle. Y le quitan a la señora de las gorditas. No, bueno, no ha sido tu semana.
3: No, mi vida es un desastre.
1: Saludos, mi querido
0: Mr. O'Hayes.
1: Qué rico, ¿eh? Siempre me quedo con hambre después de esta sección.
2: Sí, algo para botanear, ¿no? Más que es la final.
1: No, fíjate que comí muy bien, muy sano, muy sano.
2: Ah, mira, una más.
0: ¿Tú comes sano?
2: Sí, siempre que puedo. Sí, me gusta.
1: Bueno.
3: Bueno.
1: ¿Quién habla?
3: ¿Qué pasó, mi diablito? Soy Lalito de Tlanepantla.
1: Los 40 Tlanepantla FM.
3: La radio del mundial.
1: Ya, bien ya, genérico,
2: ya,
1: ¿no?
2: Y ya cualquier cosa.
1: Y aparte medio triste lo dijo, ¿no?
2: Sí, ¿estás bien, Lalito?
3: Todo bien, ¿cómo andas?
2: ¿Estás cansado o qué?
3: Un poquito, sí, es que, ¿qué crees que este...?
0: ¿Qué te crees, hermano?
3: ¿Qué te crees, hermano? Que tiene poquito
1: la,
3: que...
1: La radio del ¿qué te crees, hermano? ¿Ah?
3: Me eché un taquito y me dio el bajón.
1: Ay, qué rico, pues es que ahorita...
2: Puerkinson.
1: Así ha de haber estado sí, el tacote, ¿no? Ya me imagino, güey.
0: Y de este... Supongo que de este taco nos vas a hablar.
2: ¿Y nomás uno?
3: Mira, les voy a recomendar dos lugares, ¿va?
1: A ver.
3: El primero es donde aquí que me eché unos taquitos. Yo le pongo un 8-5, 9. Están bien los tacos, están limpio.
2: Ajá.
3: ¿De qué son? Mira, ahí te va. Venden de suaderito, de cecina asada, de costilla, de aguja, chorizo argentino, adobada, pollo empanizado, barriga. Sí, los puedes acompañar. Sí, los puedes acompañar con papitas, con nopalitos, con cebollitas. y tienen de 3 a 4 salsitas.
2: No. ¿Y a poco con uno de chorizo ya quedaste?
3: Es casi no soy fan del chorizo, ¿eh?
2: Si se llenó con uno, igual.
1: Sí, ¿ves? Chorizo, sí, pues cómo no. Chichorizón ahí.
2: Verde, ¿no? Ya verde.
1: Ya verde, ya.
2: Venoso, venoso.
1: Ya con sífilis se va.
3: En pedazos.
0: Oye, pues ahí está. Entonces, ¿esto dónde se encuentra?
3: Este lugarcito lo encuentran exactamente a espaldas de la FES Iztacala, aquí en Los Reyes Iztacala.
1: Ok, increíble.
3: Con recién hay un Oxxo y es
1: con el suadero me ganaste, con el suadero ya me tienes. Con el suadero me tienes.
3: Y ahí te va un segundo lugar para mis compañeros del Uber o del Didi.
1: Ajá.
3: Cuando anden acá por ya pegaditos a Tlane, en la colonia Santa Rosa, que ya pertenece a la Gustavo Madero, la colonia Santa Rosa, calle 28, el lugar se llama Antojitos Carlos.
1: Vámonos.
3: Es un local, pues ya podría pasar como restaurante, es un local, la verdad es que súper limpio, me gusta ahí detenerme a comer porque hay baño, está súper limpio el baño, y la verdad es que la comida, con unos 150 pesitos quedaste.
2: Rápido, económico, limpio, hay baño, vamos.
1: Muy bien, eso es básico para la carne, sí, tiene que ser económico, ¿no? Así que bueno, pues muchas gracias, mi querido Lalito, que estés muy bien, te mandamos un abrazo hasta Tlanepantla, los 40 FM, los mayas, los flagrantes, los titlanes.
2: ¡Bye, Lalito!
1: Bueno, vamos a una rolita, ya está aquí Elizabeth Álvarez, ¿va a venir la Gloria? Ahí viene la Gloria, ¿cómo no?
2: Qué chido.
1: Las mamacitas, hoy vienen, ¿cómo no? Con todo vamos a apoyar para que deje de haber chanchullos en ese juego.
2: Sí, bien truqueado ya también ese show. Me han hablado de unas...
1: Unas
2: triquiñuelas, unas canallas.
1: A mí nunca me dieron las cuentas. Pero lo que sí sé es que Gloria y Elizabeth, sí
2: le van. Ahí van para la final.
1: Ay, le cocinan con Tokio.
2: No te tocaba.
1: Ah, para la final. No, no te tocaba. Y a Ladri.
2: Sí,
1: pues. Ay. Bueno.
2: Está bien. Cuenta que nos cuente.
1: Vamos a una rolita y regresamos. Ya están aquí Elizabeth Álvarez y Gloria.

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1: Las 7 con 15 minutos.
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1: las 7:19.

0: Ya estamos de vuelta aquí en el Tlacuache de los 40, así es. Tenemos invitadasas, comadres, cómo no. Nos conocimos en esta competencia y la verdad es que qué lindas son. Oye, hoy quería venir Adri Leal.
1: Ay, Adriana,
0: pero sí, tiene chamba, ahorita ya está. Iba Mojo, creo. Ay, y me dijo, güey, salúdamelas mucho, qué lindas son. Porque la verdad, creo que nos llevamos bien. Pues ya de señores, ¿verdad?
1: Ya.
0: Claro que sí.
1: De señores nos entendemos.
0: Así es, está con nosotros Elizabeth Álvarez. Claro que yes. Y Gloria Sierra, ¿cómo no? Las mamacitas.
2: Como tú.
0: Fíjate, llegándole al público, luego ahí del chat.
1: Señora bonita del amor, aquí tenía dos mamacitas como usted.
0: Oye, pero bueno, ya hablando, oye, entrando a esto de las mamacitas como tú, ¿cómo ha sido la experiencia? Para nosotros fue increíble, para Adri, para mí estuvo increíble. Es muy divertido, la verdad, estar ahí, los ensayos y cocinarle. Y bueno, competir más que entre nosotros, creo que es una competencia 100% de uno contra el tiempo, ¿no? Sí. Contra el reloj. Y lo han hecho muy bien, mamacitas, la verdad. Digo, yo que sí llegué a probar esos alimentos, lo hacen muy bien, chicas.
1: Me hubiera encantado que hoy te digamos, sí, y así seguimos, pero no seguimos así. Hoy les fue
0: muy
1: de
0: mal.
1: De la patada.
0: Votos, por favor.
1: Oigan, sí, voten por nosotros, todos, porque o sí, sea, nos va a hacer súper falta.
0: Porque, mira... Luego lo que pasa es que de repente el Nicola pues tiene un buen de gente que lo apoya, pero ya también, si están viendo que el señor no da una en la cocina, ya déjenlo descansar, ¿no?
1: Exacto. Fans de Nicola, déjenlo descansar,
0: déjenlo
1: miren.
0: Descansar tantito.
1: Voten por nosotras y van a ver cómo sí vamos a aprovechar los puntos.
3: Mira, yo creo que hay público para todo, ¿eh? O sea, yo sí creo que respetando a todos los fans de todos los artistas que están en este reality, yo creo que es muy importante que la gente que ve que sigue el reality realmente, ¿no?
0: Sí.
3: Las señoras conocedoras, el público conocedor, está viendo el día a día y ve el trabajo y el resultado de cada competidor. Y yo creo que es válido que cada quien tenga su favorito.
0: Claro.
3: Así es que invitamos a las que le vayan a las mamacitas como tú. Invitamos al fandom de Nicola que voten por nosotras, por favor.
1: Si gusta, porque solo si gusta.
0: Mira,
3: necesitamos un punto extra.
0: Pueden votar por las mamacitas y luego ya votan por Nicola.
1: Exacto, porque ahorita no estamos con ellos en esta
3: claro.
1: Terna. Exacto, no estamos compitiendo este punto. Entonces, que nos echen una miradita la para miradita. Acá y que nos apoyen.
3: Ahora, si mañana, se van a quedar dos con pase directo a la final. Y cuatro, vamos a cocinar los que tengamos las cuatro calificaciones más bajas. Entonces, como hoy nosotros tuvimos ahí, te digo, nuestro tropiezo de vida cocinando.
0: Así es.
3: Entonces, posiblemente hay una gran posibilidad de que cocinemos mañana. Y así es que ahí vamos a necesitar voto.
0: ¿Ya han cocinado? Sí. ¿Los viernes?
1: Sí,
3: serían
0: ¿no?
3: una vez.
0: Ah, bueno, pues cocinaron con nosotros, porque, o sea, Adri y yo cocinamos cada viernes.
1: Ah, claro, cocinamos pozole. El pozole.
0: Ah, el pozole. Ustedes ganaron el pozole.
3: Nosotros ganamos el pozole.
0: Pues seguro
3: y nos
0: van
3: salvamos.
0: A ganar mañana.
3: Pues a ver, mira, vamos a tener una actitud, porque realmente en la cocina, Diablito, pasa todo. O sea, yo les decía hoy, es que es humanamente correcto equivocarse.
0: Así es.
3: ¿No? Entonces...
0: Y es muy humana la cocina,
3: es
0: o sea, ahí puedes...
3: Es muy humana, claro.
0: Sí, cómo no.
3: Aparte te pasa una cosa, te pasa la otra, ya te distrajiste un segundo, ya se te fue. O
0: y
3: sea,
0: es que es el tiempo también,
3: el
0: ¿no?
3: tiempo, yo siempre he dicho, es que el tiempo es el mayor reto.
0: Es el reto.
3: Sí, a mí lo que fíjate me gustaría es que pusieran a los chefs, a Teresa y al chef
1: Oropesa
3: y a Mariano a hacer las recetas en 7 minutos. A mí me encantaría ver esa dinámica.
0: A mí también.
3: Sería padrísima. Yo le agregaría una semana más de reality para verlos a ellos. Claro,
0: ¿no?
3: A ver
0: sobre
3: cómo
0: todo
3: se desenvuelve.
0: Teresita, ¿no?
3: ¿Qué te hizo, Diablito?
0: No,
3: ¿Qué te hizo, Diablito?
0: El Marianito, y como lo ves, ese.
1: No,
0: van a ser. ¿Por qué no 3 en cada plato? Que sean 4. A Mariano, por favor.
3: Oye, pero Mariano es el gran creador de este concepto.
0: Él es el creador, ¿verdad?
3: Fíjate, qué padre, ¿no? Yo creo que le ha funcionado fantástico.
0: Sí.
3: Y creo que los números de rating de Hoy Soy el Chef creo que han sido muy favorables
0: pues
3: y les está gustando al público.
0: Es que
3: así es que felicidades a Marianito y a la productora que queremos tanto. Le mandamos
0: Andrea, mi querida Andrea Rodríguez.
2: Ella sabe sus cuentas, ella sabe.
1: Ella le decía, voltea a ver a los ojos.
0: A mí, no me
1: los ojos,
0: a mí nunca me dieron las cuentas.
3: ¿A ti nunca te dieron las cuentas?
0: Nunca me dieron.
3: Tú estabas como Jordi, ¿no? ¿No te daban las más?
0: No, sí se me daban, pero ya era, qué raro.
1: ¿Qué está pasando?
0: Yo tengo otros datos aquí.
2: Pero bueno, ha sido una experiencia increíble. ¿Ustedes son amigochas?
1: Somos amigas.
3: Sí.
1: Del medio y todo. Ajá. La vida nos fue juntando y después ya casadas. Pero créeme que he trabajado. Ella ha trabajado más con mi esposo y yo con su esposo. Nosotras nunca habíamos trabajado
0: juntas.
1: Que al final es un proyecto y es un trabajo que estamos compartiendo en amistad y en qué padre. Pero no habíamos trabajado juntas, Elizabeth.
0: ¿Cocinado? ¿Ya habían cocinado juntas?
3: No. Mira, y ¿sabes qué? O sea, no somos amigas de las que todos ya se hablan ni nada. O sea, nos vemos, compartimos, vamos a sus hijas al mismo club, mis hijos al mismo club. O sea, y nos vemos, nos saludamos con mucho gusto. Ella fue a mi boda, embarazadísima. Fue el cumpleaños de mis hijos de su primer año. O sea, hemos compartido cosas en la vida importantes y hemos sido testigos de las felicidades mutuas. Y también cuando no nos va tan bien, también lo hemos compartido.
0: Ahí está. Eso es,
3: si hay esa unión. Pero yo te voy a decir algo. A mí de Gloria me encantaba porque y la veo en sus redes y la veo que es una mamá luchona, que anda cocinando, que hace sus recetas, que para las niñas en la escuela que les va a mandar el no sé qué, que va a ser el cumpleaños, que el cupcake, que el pastel, que la gelatina, que la fresa Dubai. O sea, muy dedicada. Entonces
1: súper
3: yo decía,
1: señora,
3: sí. Necesitaba yo a alguien para compartir la cocina con alguien así.
0: Gloria.
3: Y sabes que me decían muchos nombres, es que vete con un influencer, y es que vete con no sé quién, y vete con no sé qué. Digo, es que uno tiene que compartir con la cocina con alguien que uno sea muy afín, ¿sabes?
0: Claro.
3: Que tengas este rollo para poderte poner mamacitas como tú, porque si no, pues,
0: sí.
3: O sea...
0: Sí, exacto. Y también, pues, tiene que haber esa conexión para divertirse. En mi caso, en el caso de Jin Yang, fue Adri la que me habló.
1: Claro.
0: Y me invitó y dije, güey, yo en un matutino, ¿cómo son las mañanas? ¿Cómo es eso de ahí, no? Y la verdad es que la conozco a Adri hace 20 años.
1: Sí,
0: entonces,
1: sí, sí.
0: Pero también cada quien como que vivió
1: en su
0: rollo, ya llevábamos años sin, ni nos seguíamos, hazte cuenta, o sea,
1: okay.
0: Y cuando me dijo, ¿cómo te soñé? Y me pidieron a ver quién, y dije, es perfecto el diablito.
3: ¿Te soñó?
0: Por el Jingyang, sí, me soñó.
3: Ándale, diablito, andas de diablito.
1: Metiéndose en los sueños. Hey. Pues algo sí fue aquí, o sea, yo de verdad le dije, o sea, Elizabeth fue la que me invitó, me cayó la llamada. Yo lo digo del cielo, o sea, dije yo, ¿en qué momento? O sea, yo sé que también ella tiene muchas amigas actrices y muchas amigas.
0: Sí, claro.
1: Dije yo, seguramente antes de Gloria debió, o sea, pudo tener. Dije, bueno, entonces esto me lo mandó Diosito, vamos
0: claro.
1: a aprovecharlo, vamos a divertirnos.
0: Sí, y son muy divertidas.
1: Tenemos que recordar
0: verdad.
1: Eso, hacer lo que nos gusta, lo que sí hacemos, no profesionalmente, porque de pronto, ella sí cocina. No, no cocinamos.
3: Oye, nada más me lo dijeron la primera semana, no lo han vuelto a decir.
1: Oye, ya no han tenido esa oportunidad.
0: Oiga, vamos una cancioncita y regresamos. Aquí estamos.
1: ¿Cuál vas a ponernos?
0: ¿Cuál nos vas a poner, Morocco? A ver.
1: A ver.
0: Una más que no sea de Carlos Rivera, bueno. Eso, por favor.
1: Ay, sí.
0: Ay, no.
1: Ponla y yo te adivino.

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0: Ya estamos de vuelta aquí en el Tlacuache, un chisme que nos trae.
1: Un chismazo.
0: Pero bueno, mi Elizabeth.
1: No podemos decir, Elizabeth anda desatada.
0: Ay, no. Haciendo cuentas, tampoco le dan.
1: No le dan los tacos.
2: Oye, bueno.
0: Suponiendo que mañana van a cocinar, yo sé que les va a ir muy bien en esa parte, porque son muy buenas haciéndolo.
2: ¿Contra quién van?
0: ¿Quiénes están muy... contra Omar y Nicola, sí van, porque tuvieron dos tareas no resueltas, ¿no? Esta semana.
3: Sí, creo que los que van... Nosotros vamos ahorita hasta arriba de la tabla, pero acuérdate que tuvimos tarea incompleta.
1: Y es
3: entonces,
1: la secreta.
3: Es la secreta, que puede ser un 3 y un 2. Pues sí. Entonces tendríamos un 5, haz de cuenta. Uh-huh. O sea, y tenemos 32 puntos más 5 y luego más la receta secreta de la... famosa tostada de pata.
0: Así es, la tostada de pata
3: muy rica.
0: Así es, pero ahí también Galilea ya le cambiaron, le van a cambiar la calificación.

0: ¿no?
1: Exacto.
2: Creo que ya se la cambiaron. Ya le quitaron un punto.
0: Ay, un punto. Y a mí
2: no le dieron. Ah, no.
1: O sea, que tipo, yo la voy a cambiar y no sé cuánto. O sea, le quitaron.
2: Yo no sabía cuánto.
1: Todavía hay luz, hay una luz en el camino.
0: A mí me dio bien baja calificación porque me chupé aquí.
2: ¿Tú te chupaste?
0: Aquí. O ya sabes, como abuelita.
2: Pues como uno en su casa,
0: Así, así se hace.
1: Tantas veces que yo hago eso y me acuerdo y yo, ¿se puede o no se puede?
3: No se puede.
1: Me limpio en el...
0: Sí, no se puede.
1: Para no hacer eso.
0: No se puede. Y sí te están checando todo, pero está increíble.
1: Sí, sí.
0: Ahora, a nosotros nos preguntan siempre, ¿quién crees que gane? Yo siempre digo, yo no creo, sé que van a ganar las mamacitas.
3: Oh, así que, voten.
0: Voten por las mamacitas como tú, porque sí, son bien chidas, la verdad.
1: Oye, y te digo, lo estamos haciendo, o sea, somos clavadillas.
2: Sí, sí,
1: nos clavamos, intensas.
2: A las 11 de la noche nos mandamos mensaje.
1: Mira, encontré con internet.
2: Mira.
0: Así fueron, por ejemplo, Adri con los costalitos así, marcándome a las... Oye, si los hacemos así... Es mucho más rápido. Así de intensos también estábamos.
1: Así no sé.
0: Pero está muy padre. A mí la verdad me encantó. Y también el convivio con Adri. Nos conocimos. Nosotros dijimos, nosotros ya ganamos. La estamos pasando increíble. Claro. Y la seguimos pasando increíble. Y fue como esta reconexión también.
2: Con ustedes.
0: Ajá, y dices, ya, estuvo padrísimo. 4 semanitas creo que nos pareció
2: muy
0: increíble.
2: Bien.
0: Y sí, la verdad, ahorita que ya las veo ahorita, que sí. Que si la tlayuda, que
3: no, dijo, no, ya.
2: No, y mañana.
1: ¿Qué dijiste? Qué padre que esta semana ya no estoy en esas.
0: ¿Sí? Ay, sí.
1: ¿Sí disfrutaste?
0: Y bueno, es que también estamos ya con, recuerden, a partir de este 5 de junio, Canal de las Estrellas, 9 de la noche, ¿quién es mejor?
1: ¡Ay! O sea, ahora es la venganza del diablito.
0: La venganza.
1: Teresa, quítate que ahí te voy. ¿Es
0: todo
1: así?
0: Todo lo que me traumó Teresa lo
1: vas
0: voy
1: a
0: ir ahí como catarsis.
1: Sanarlo, vas a sanarlo.
0: Lo
1: vas
0: voy a sanar, voy a cerrar mi ciclo. Oigan, Teresita, como que la lleva bien con ustedes, ¿no?
1: Yo sí la quiero mucho.
0: Yo la quiero mucho,
2: O sea, yo he escuchado todas sus críticas y las acepto porque pues ella es la juez, ella está del otro lado y ahora que tú lo seas,
0: claro,
2: pues vas a poder tener el poder.
0: Claro.
2: Y nosotros pues a eso te prestas, a que te califiquen, claro, y hablen de tu platillo y si te equivocaste, te salió mal, si dulce, salado.
0: ¿Tú ya habías hecho realities, Elizabeth?
2: Yo estuve en el tercer Big Brother VIP.
0: Ah, estuviste en Big Brother VIP.
2: Big Brother,
0: claro,
2: sí,
0: estuviste ahí en la casa.
2: Ahí estuve en la casa de Big Brother. No sabes qué padre experiencia en aquella época. Porque
0: es que es muy
2: no
0: distinto.
2: Había redes, claro.
0: Y no había redes.
1: No tenías tus hijos. Entonces yo creo que es una parte.
2: No, claro.
0: Al micro, Gloria, por
1: estar,
0: favor.
1: Estar
0: muchas gracias.
1: Ay, eres tan amable. Gracias a ti.
2: Sí, otro momento de tu vida. Y la verdad es que estuvo... La verdad es que la experiencia fue padrísima. Conocí gente increíble.
0: Y era otra dinámica dentro de la casa. O
2: sí,
0: sea, a esto era que
2: distintas.
0: Te ponen enfrente del otro y sí, que los sí, posicionamientos sí. Y eso
2: a decirse cosas,
3: generan peleas.
1: Conflictos, pues. Sí, conflictos.
2: Sí,
3: toxicidad, pues.
2: No, mira, en esta vida hay que tratar de respetarnos unos a los otros, es la regla básica, y amarnos, querernos, cuidarnos, y en este reality en el que estamos de cocina, la verdad es que la dinámica es bonita porque pues cocinar es un acto de amor totalmente.
0: Sí, claro.
2: ¿No? Y lo hacemos con mucho cariño y yo creo que espero que el público traspasen esos platillos que preparamos y les llegue ese amor y esa buena vibra para que voten por nosotros y lleguemos a la final.
0: Y la verdad es que lo hacen muy bien, ¿no? O sea, la verdad, Andrea, ya. Mariano, o sea, lo hacen muy bien, está muy bien creado el juego
2: para
0: aparte pico de rating, o sea,
2: sí,
0: pico
2: creo
0: de
2: que más de 2 millones
0: más
2: de personas.
0: Millones de personas nos,
1: pero
0: nos
1: ¿sabes
0: ven?
1: Qué? O sea, luego me pasa que en la noche o en la tarde llego a ver el programa y me pongo nerviosa cuando yo ya sé el resultado, o sea, pero es así, o sea, te intenseas bien gacho, yo, Gloria, o sea, te sientes la adrenalina. Entonces,
0: sí, este es tu primer reality, por así decirlo.
1: Es mi primer reality de la vida.
2: Y aquí te van a hablar a la casa de los famosos, seguro, amiga.
1: Bueno, Gloria, eso sí, creo que no.
2: Pero ella quiere que le hablen a uno para cantar, porque canta muy bonita, mira, canta.
1: Paloma, no, mañana
0: estás perfecta para quién es mejor,
1: Ahora,
0: estás
1: yo puedo
0: perfecta.
1: A lo mejor llorar y cantar al mismo tiempo.
0: Ahí está, es un talento ahí,
1: porque
0: ¿no?
1: Talento. Mi parte actoral.
0: Claro.
1: Y esta la vela artística.
0: La vena artística.
1: No, y cantantística.
2: Ella puede cantar, cocinar y
3: llorar.
2: Y llorar.
1: Y hacer tonteras.
3: Oye, ¿qué,
0: Qué chingón haberla tenido aquí.
2: Ay, gracias.
0: Ya las había invitado desde ya hace como dos semanas, pero tú tenías es que gira.
2: Sí, yo andaba de gira. Estoy en la posibilidad de la carne, déjame, me aviento mi gol.
0: Ah, claro.
2: Por favor, para que vayan a vernos en el Teatro Renacimiento, viernes, sábado y domingo. La próxima semana estamos en Tlaxcala y Tehuacán, Puebla. Y así es que vayan a vernos, por favor. Y seguimos todo junio en la posibilidad de la carne, viernes, sábado y domingo en el Teatro Renacimiento.
0: Ahí está.
1: Yo, no, ver, yo ya me iba a ir a buscar trabajo por si mañana me sacan. Por si mañana me sacan de hoy soy el chef, ya tener ya, algo la próxima ya, semana.
3: Hermana, por favor.
0: Ahí está, bueno, pues Gloria, ahí está su currículum. En este momento lo vamos a poner en redes.
2: Déjame tus fotos.
1: Foto y teléfono, ahí se los dejamos en las redes sociales.
0: No, yo estoy seguro que las voy a ver ahí en la final.
2: Gracias.
0: De verdad.
2: Gracias.
3: Son un amor, un encanto.
0: Y por favor, a toda la banda tlacuachera que estuvo votando por Jin Yang, vamos
1: sí,
0: ahorita.
1: Vote por mamacitas.
3: Hagamos el switch tú. Por mamacitas como tú, por
1: Elizabeth
3: favor.
1: Elizabeth y Gloria, así aparece, para que no se vayan a confundir.
0: Sí, porque lo merecen.
2: Mamacitas
3: como tú. Ajá, qué belleza, qué padre.
1: Qué gusto estar aquí, qué divertido, gusto. Y te juro que ya te extrañaba.
0: Ay, sí.
1: Te juro, es que así era, sí. Así eran los ensayos en los programas, sí. O sea, era muy divertido y
0: mañana
1: muy
0: tengo prensa ahí, pero si en una de esas veo y ahí a ver si me doy una vueltecilla.
2: Ve, ve, ve,
1: ¿te escapas? A ver, ven con él con tu presencia. Y haces un cartelón que diga yo apoyo a
0: ahorita,
1: ¿no?
0: Sí, sí, ahorita sí, con,
2: llega con tu banderola, sí.
3: ¿Sabes qué? No voy a ver la final de mi Cruz Azul no, para hacer.
2: Vete, te gané el Cruz Azul, vamos mi Cruz Azul.
3: Venga, Azul.
0: Ay, ay, ay, por cierto, están aquí hoy Diana Mac y Mr. B, que vamos a hablar de deportes, va a haber debate, se va a poner muy bueno. Y ya está aquí también Frankie Monstruo.
2: Frankie Monstruo, no me vuelvas a subir a tu coche que me da miedo.
0: Para hablarnos acá en el tlacoche.
1: Gracias,
3: vamos,
1: gracias.
3: Gracias,
1: gracias. Gracias, qué felicidad.
0: Elizabeth, gracias, Gloria. Ya saben apoyar a mamacitas como tú en Hoy Soy el Chef.
1: Gracias.
3: Y bueno, vamos en este momento una cancioncita. Regresamos, esto es el tlacuache de los 40. ¡Pi, pi, pi, pi!

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2: Las 7 con 53 minutos.
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0: Ahí está, vienen ya en sus motocicletas cada uno. ¡Ay, ay!
1: Ey, por favor.
2: Si vas a poner de los
0: también
2: Pumas, pon el chuchu.
0: También entonces el
3: chuchu. La mañana. ¿De qué te quejas chuchu. Si dijiste que ibas con Pumas, güey?
2: Porque eso. Hay que ser imparcial.
3: Ay, por favor.
2: Yo le voy al Puebla. Esté claro.
0: Pero en esta ocasión le vas, esta a, rola que... le vas a Cruz Azul, ¿no?
2: No, le voy a los Pumas en esta ocasión.
4: ¿Por qué?
0: Por Contreras, nada más.
4: Ay, sí, verdad. Es el Contreras.
2: Al señor Videgaray.
4: Ay, mira.
2: De la comunidad, o sea, de la universidad,
0: ¿No quieres que venga Videgaray aquí a la casa?
2: No, quiero que tú vayas a la estación.
4: Le creció la barba, Rolito.
0: No, no podemos ahí degustar nuestro vino. No, no, no. No,
2: ah, seguro sí.
0: Que
2: seguro
0: venga,
2: hay, seguro
0: señor,
2: hay manera.
0: Que el señor Videgaray venga
3: para
0: acá.
3: Va a tener que ser, ahí en la estación tendría que ser en conos así de
2: sí, cartón, sí, de papel, ¿no? Sí, ¿no? Siempre no, hay la manera.
0: No. Fíjate que ya estamos acá, de hecho, están aquí nuestra querida Diana.
4: Gracias, Mac. Diablito.
2: Mi querido, mi visto.
3: ¿Cómo les va, gente?
4: Así andamos.
3: ¿Felices
4: aquí
3: por la final o qué?
0: Ya estamos viendo en estos momentos cómo el señor Wiki
2: se besa con el señor Efraín Juárez.
3: El señor Efraín. Lamborghini.
4: Oigan, lo decíamos el.
2: Qué bonito
4: programa,
2: ver a dos,
0: dos directores
4: lunes,
0: técnicos
2: mexicanos
0: dándose la mano y felices de estar en la gran final.
4: Mexicanos triunfando porque ya llegar a la final.
3: Con poca
2: cada uno tiene equipos en los que jugó.
4: El Chaco, exactamente, el Chaco con el Jiménez. Equipo de sus amores. Mira, el Chaco Jiménez ahí haciéndose la... presente.
2: Sí, fue quien la llevó copa. La copa
0: a colocar
4: en el
0: la copa
4: estadio
0: ahí,
4: Ciudad
0: ¿no?
4: de los Deportes.
0: Así es, se regresa.
3: Lástima que
0: la
3: nunca
0: máquina.
3: La pudo cargar como jugador.
0: Así es,
2: ¿a poco el Chaco nunca fue campeón?
3: Con Cruz Azul, ¿no?
2: Ah, no, pero ¿con el... quién? ¿América?
3: Con América,
4: ¿no?
2: Sí, sí, con
3: América, sí. A ver, la aficionada del América que nos diga.
4: No, según yo estuvo nada más un periodo muy corto con América. Pero ahorita
2: nos lo
4: ahorita vamos
2: claro
4: a confirmar
2: sí.
4: Ese datos.
0: Exacto. Yo sabes que siento que la Dianita es Cruz Azulina siendo.
3: No, yo siento que sí le va a la América.
2: No, no, yo siento que lo suyo es nomás el béisbol.
4: El que sintió bien.
0: No, pero siento le que dice, no, yo no, fue de esos que renunció a tanto
2: de
0: título
2: tanto fracaso.
0: Perdido, de tanto fracaso. Pero que le ibas a Cruz Azul.
3: Que hay muchos,
4: ah, sí,
3: ¿no?
4: Con de... América, aquí ya
0: hay
4: lo tenemos.
0: Abandonado.
4: Con Boca Juniors, bueno, obviamente que fue su primer equipo, campeón de la Copa Libertadores, con América, campeón de la Copa de Campeones de la CONCACAF, y campeón de campeones en 2005, y con Pachuca fue campeón de la Liga, clausura 2007.
0: Con Pachuca.
4: Ahí les va, también con Cruz Azul, no ganó título,
2: pero
4: conquistaron la Liga de Campeones de la CONCACAF en 2014.
3: Sí, pero el título que importa es el de la Liga.
4: Sí, es cierto.
0: Sí. Bastante bien nuestro
2: después
0: Chaco.
2: Después del palmarés del
4: sí.
2: Chaco.
4: Sí, como que con la afición del América no tuvo mucho match, pero con Cruz Azul es donde se siente
0: sí,
4: más identificado.
0: Claro, pues ya ahí.
4: Y por eso la
0: copa.
4: Invitación,
2: chicos,
4: exactamente.
2: Chicos, ¿qué podemos esperar de este partido? Va a ser un partido ofensivo, va a haber goles, va a
0: yo
2: ser
0: creo
2: más
0: que
2: defensivo.
0: Va a estar
2: ¿qué
0: Efraín a echado atrás, siento.
3: Dianita, dale, tú primero.
4: A ver.
3: Quiero escuchar
4: yo considero, en mi opinión, que sí va a ser ofensivo. Quedaron en primer y segundo lugar con más goles durante el torneo regular, 40 goles Cruz Azul, 39 por parte de Pumas, y en la liguilla Pumas hizo 9 goles y Cruz Azul hizo 5 goles. Entonces, partiendo de esas estadísticas, que siempre las estadísticas cuentan, yo considero que sí van a haber goles, va a ser un buen espectáculo, pero también en la parte defensiva veo mucho más fuerte a Pumas, que obviamente tienen al mejor portero del mundo, bueno, al menos del continente, sí lo considero muy, muy, muy buen portero, Keylor Navas. Les da esa seguridad, les da esa seguridad y salen jugando desde atrás. Con Keylor,
2: la
4: obviamente
2: tiene,
4: la línea
2: ¿no?
4: defensiva que tiene Pumas es
2: hombre
4: base para este partido. Y por supuesto que Cruz Azul pues tiene que hacer pesar su casa, porque ya sabemos y lo platicamos en el programa pasado, que CU se le da bastante bien. Entonces, Pumas.
0: Se le da mejor que a
4: Pumas. Se le da mejor que a Pumas. Si Pumas quiere acceder al campeonato.
3: ¿Hoy? Ahorita en el
4: Ciudad,
3: Ciudad
4: de los Deportes.
3: De
0: los deportes.
4: Si quiere acceder al campeonato,
0: ahora,
3: tampoco tiene
4: deben hacer
3: resultados
4: goles.
3: Ahí Cruz
0: no,
3: Azul.
0: No, Cruz Azul no, pues no ahí perdió bastantes finales.
3: Toda su vida.
0: Pero no, pero ahí.
4: Pero
0: también
4: no le va tan mal
0: ganó,
4: ahí en el Ciudad
0: ahí ganó,
4: de los Deportes.
0: Ganó su último título antes de la sequía.
4: Sí.
0: Ahí ganó su
2: ahí
0: último.
2: Perdió
4: fíjense
2: toda su vida.
4: Que
2: toda
4: independientemente.
0: Contra Santos fue,
3: ¿no? No, ese fue en el Azteca.
4: Cruz Azul no tiene estadio,
0: o sea,
4: como tal.
0: La última vez, pero
4: le
0: pero
4: cae
0: la
4: bien.
0: Gran sequía.
3: Ah, ya.
4: le cae bien el Estadio de Puebla, el Cuauhtémoc, le cae bien el
2: es
4: Estadio de CU.
2: Muy amable, sí.
4: Y el Ciudad de los Deportes también, entonces yo creo que ahorita que están ahí como locales, pues tienen
2: okay,
4: que
2: Dianita. Entonces tú dices
4: marcar
2: que
4: la diferencia.
2: Van a jugar ofensivo los dos.
0: Sí, ya, ya. O sea,
2: Mr. B, ¿qué piensas?
3: Nada más quiero preguntar una claro. cosa. Como dirían en las apuestas, ¿va a ser partido de altas?
4: Pues yo creo que sí, obviamente.
3: O sea, más de dos goles.
4: Más de dos goles.
3: Ok.
4: Yo voy total? Marcador 2-1. No me voy tan alto para hoy.
3: 2-1.
4: Para hoy.
2: Favor. Okay.
4: Cruz Azul.
3: Yo sí creo que va a ser no tan ofensivo. Digo, tampoco es que van a tirar el camión atrás. Pero creo que sí se van a cuidar hoy en este primer partido. Porque lo bueno es
0: los
3: el domingo.
0: Los dos equipos.
3: Sí, los dos equipos. ¿Para qué te desgastas tanto ahorita? O sea, cuando
2: van a jugar a matar para cerrar.
3: Sí, para cerrar es donde van a jugar a matar.
0: Pues ahorita creo que se viene, los primeros minutos son claves, ¿no? Para ver cómo claro. se va a ir moviendo el partido.
2: ¿Tú qué esperas, Papota,
5: de tu Azul? Yo espero que ahorita Azul entre
0: con todo. Con todo.
2: A la ofensiva, por los goles.
0: A la ofensiva.
4: ¿Hoy cuánto crees que quede el partido?
0: Yo creo que si nos vamos altas, un 3-2 puede ser y... Si no, 2-1 también, ¿eh?
4: 2-1, favor la máquina.
2: Es que a mí siempre me ha gustado que en el primer partido lo den todo porque te da mucho chance de
4: te da
2: controlar
4: mayor seguridad,
2: la vuelta.
4: Exactamente.
3: Pero, plantear pero igual
4: el partido. Y ya tienes un marcador a favor sí. y allá no te desgastas tanto. Bueno, caso contrario a lo que dice Mr. B, y yo respeto mucho lo que dice.
0: Que 2-1,
4: yo considero que este partido... Yo considero que este partido es clave para el de vuelta ya tomárselo un poquito más con calma. Sobre todo Pumas, lo que no debería de hacer o el error que cometió a lo largo de la liguilla es resguardar el resultado. Si sí. mete uno o dos goles, se echa para atrás.
3: Pero ni siquiera pueden resguardar el resultado. América los empató dos veces.
4: Los empataron, no, por eso
3: o sea,
4: intentaron.
3: Así como que resguardar tampoco.
4: Intentaron, pero precisamente no podían contener ese ataque del América y es por eso que llegaron.
2: Aquel Santos King.
4: Que cayeron los tres goles, ¿no? Siempre hay un porqué, pero bueno, obviamente la defensiva de Pumas le gana a la de Cruz Azul, pero la ofensiva de Cruz Azul pues le gana obviamente en las variantes que tiene, porque de Pumas no hay un referente así como tal, más que Jordan Carrillo, que ha sido clave en esta liguilla,
2: pues
4: pero por parte
2: de, pase.
4: Exactamente, y por parte nada de Cruz más. Azul pues tienes varias
2: pero Keylor
4: varias
2: bien.
4: Piezas que Keylor. Te pueden hacer gol.
2: Keylor bien.
4: Keylor cometió un error en la serie pasada, pero lo
3: pero Keylor no juega solo.
4: Supieron reponerse de eso.
0: Bueno, pero digamos que Keylor ha cumplido con
4: pero
0: su trabajo,
4: pero te da seguridad
0: ¿no?
4: tener un arquero como él, la verdad.
2: Claro que sí.
0: Ay, ¿te acuerdas cuando empezó Champions. La temporada? El
2: ¿cómo lo hacía pedazo?
0: El arquero este de 17 años.
4: Sí,
0: pobre,
4: el jovencito.
0: Pobre.
4: Y sí, por la otra parte de Cruz Azul, yo no sé ustedes qué consideren. Si Gudiño venía haciendo las cosas bien, estaba lesionado Mier, él lo estaba supliendo, hizo las cosas bien en el torneo y
0: sí,
4: lo que va de la liguilla...
0: Bien.
4: Y en cuanto ya está listo Mier, lo pone y comete varios errores que le costaron
0: es que Mier,
4: varios goles.
0: ¿Sí?
4: Que yo creo que ya lo hubiera mantenido.
2: Respetaron la jerarquía,
3: también lo,
2: ¿no?
3: Lo de, sí, lo de Mier sí. pudo haber sido,
4: pero
3: digamos...
4: Pero es de momentos. El
3: baja de
4: mejor,
3: juego después, a ver, de,
4: claro,
3: después de la lesión.
2: O sea,
3: no,
2: para,
3: no
2: ti,
3: es tan fácil regresar
2: para ti Mier da
3: de
2: un poco de inseguridad.
3: Un poco. La realidad es que también esta dupla mierdita ahí en el sector defensivo...
0: Ay,
3: es contundente. Fortalece a la máquina.
0: Yo, a mí, la verdad, me pone un poco nervioso. Mierda, nervios. Por sus pinches salidas. Ya van varias que perdemos por culpa de sus lucidas.
4: Ya le han costado. Sí. Y jugar en el área.
0: Mucho.
4: Jugar en el área.
2: Mierda, miedo.
0: Mierda,
4: en el área,
0: nervio.
4: Ojalá que le digan que lo deje de hacer porque
2: más que nada creo que mierda es inseguridad.
0: Inseguridad, inseguridad. En la parte de atrás, ¿no?
2: Exacto. Marcador, Papotas, ¿cómo va a quedar?
5: Pues yo sí quiero.
4: Ya dijo.
0: Yo sí, me gustaría
2: 4-3,
5: un 3-1.
0: Ya cambió. Venga, 3-1.
2: Tu
0: nombre, Cruz Azul, venga, máquina, ya empezó.
2: Yo creo que el Club Universidad se lo va a llevar 2-0.
4: El Contreras.
2: ¿Y saben qué? Facilito.
5: Creo que Contreras.
2: Yo creo... Todavía como fallando dos o tres claras más de gol.
3: Ay, ay soberbio. 1-1, yo creo.
2: ¿1-1?
3: Sí. No va a estar tan peleado, ¿eh?
2: Bien, pues ya nos estaremos viendo para ver el análisis del campeón.
3: El lunes.
2: Este
4: claro.
2: lunes.
0: Así es.
4: Que sea un buen
0: este
4: partido.
0: Lunes.
4: Que gane quien quiera, que quien cometa menos errores. y sí, que
2: si
4: lo
2: podemos
4: haga
2: guardar
4: mejor,
2: un poco de silencio para escuchar este himno, gracias.
4: Que mantengan la concentración.
0: ¿Este es el Puebla o qué?
2: El de la universidad.
0: Ay, por ahí resulta.
4: Puebla tiene himno. Puebla tiene himno, Rulito.
2: El de los camotes nomás.
3: Hasta Pachuca, Carlitos Rivera le canta su himno al Pachuca.
4: Oílo.
2: Carlos Rivera. Oye,
0: nada más, ya, Pachuca. Este moroco. Esto no da risa, por favor.
2: Muchas gracias, Dianita.
4: Gracias. Que sea un buen partido.
0: Mi querido Mr. B.
3: Arriba la máquina.
2: Que se quedan para verlo.
3: Vamos
4: va a ganar la máquina.
2: Quédense para verlo.
0: Vamos en este momento una rolita. Ya está aquí. Ya llegó Frankie Monstruo. Ya llegó, que
5: estuvo atascado.
2: Huele a fango.
5: Viene oliendo a fango, Viene, pero tuvo que sacar hoy una camioneta con un tractor. O sea, impresionante. Es impresionante este, güey. Así que nos cuenta
2: de las street trucks que están de vuelta.
0: Así es, en el tlacoche de los 40. No se muevan, vamos una rolita y esto es el tlacoche de los 40.
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3: Son las 8 con 14.
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2: 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Y ya estamos aquí, así es, ponte la musiquita, anda, ahora
3: si no,
2: sí.
3: No empiezo, si no, no arranco,
2: si ¿eh? Si no, no arranca, ¿eh? Nuestro querido Elvis y nuestro aún más querido Frankie Monstruo, aquí en el Tlacoche.
3: Oigan, llegué de milagro.
2: Llegaste de milagro.
3: Jesucristo vencedor, ya no llegaba, fui a probar una camioneta.
2: ¿Fuiste a probar una camioneta?
3: Todavía les voy a decir cuál, porque...

0: Y todavía no haces ni el...
1: Y me dieron la primicia de usarla.
0: Ajá.
1: Y me pasé de lanza, güey.
0: Oye, pero es que tú... A ver, es también parte de tu chamba, ¿no?
1: Claro.
0: Pasarte de lanza y llevarla al máximo.
1: Totalmente. De hecho, o sea, lo hizo tan bien...
0: Que sí lo hizo bien.
1: No. Y que dije, quiero más y más y más, hasta que me quedé atorado y me sacó un tractor.
0: ¡Ándale!
1: No, pero estuvo bien porque es parte de la historia, es parte de...
0: Así es.
1: Las aventuras franquimostreras, ¿no?
0: Fíjate que al final yo creo que llevar un coche al límite es lo que hace ver completamente su capacidad y también cómo se comporta en ese...
1: Tengo que dar la reseña completa para bien y para mal. A mí no me gusta hacer eso, pero lo hago por ustedes.
0: Ah, gracias. Te agradecemos te agradecemos que por nosotros estés manejando los coches más nuevos y los más cabrones en la historia, ¿eh? Muchas gracias.
1: Oye, Diablito, hablando de eso, fíjate que ahí les doy una historia muy bonita.
0: Ah.
1: Fíjate que a los mexicanos, al igual que a los gringos, nos apasionan las trocas, las pick-ups.
0: Así es.
1: Todo el mundo tiene una historia en una pick-up, la pick-up de mi abuelito, y la gente las
0: claro.
1: ama. Y las pick-ups fueron evolucionando y de repente las hicieron brutales. Dijeron, a ver, si las dejamos de hacer de carga y ahora las hacemos super trocas. Y nacieron trocas como la Lightning, la Rápido y Furioso,
0: ¿sí?
1: super cargada, brutal. Y surgió otra que hizo historia mundialmente, SRT10.
0: La RT10.
1: SRT.
0: SRT.
1: Street and Race. Espérame, es Street and Race Technology.
0: Ok, SRT.
1: Ajá. ¿Qué tiene eso? Un motor de 8.3 litros de un Viper.
0: Wow.
1: 10 cilindros en una troca.
0: 10 cilindros.
1: Ay,
0: ¿para qué?
1: 500.

0: agarró a Stellantis, que es Dodge, Peugeot, Jeep, todo, un directivo, un CEO, se llama Carlos Tavares, güey. Señor Tavares.
1: Un saludo.
2: Un saludo al señor
0: Tavares.
2: Yo saludo, pero de toda la banda.
0: Tavares, la porra te saluda.
1: ¿Por qué?
3: Yo sí lo saludo.
2: ¿Por qué ese odio?
0: Porque él estaba acostumbrado a dirigir otros mercados.
2: Ok.
0: A otros mercados, otro tipo de
1: comida,
0: clientes.
1: Cosas así.
0: No, los mercados sobre ruedas, no, mercados de coches, güey.
1: Ok.
0: Vendía otro tipo de coches, la gasolina era cara, todo. Y entonces agarró, y cuando tomó el control de Stellantis, que también tiene Dodge y Jeep, todo eso, dijo, ¿saben qué? Vamos a matar el motor Hemi, porque es muy gastalón. Nosotros somos amigos del planeta, nosotros nos gusta abrazar árboles y amaestrar ardillas.
2: Ah, caray.
0: ¿Y sabes qué pasó?
2: No, pues se fue todo.
0: Las ventas se cayeron.
2: Obviamente, como lo que pasó con la Fórmula 1, que ya ahorita igualito. Creo que ya van a regresar.
0: Claro, güey,
2: ¿no?
0: Si está bien, no le muevas.
2: Sí, no.
0: Entonces agarra, cayeron las ventas, Ford se apropió del mercado. General Motors con su Cheyenne, con motor de Corvette, y estos güeyes haciendo camionetas, pickups con motores chiquitos. La gente no lo quiso, cabrón. Yo lo pronostiqué, dijo, esto no puede seguir así. Y la verdad, ¿qué pasó?
2: Pues regresó.
0: Lo corrieron.
2: Obviamente.
0: Lo corrieron por la puerta de atrás. Y llegó un güey que se llama Tim Kuniskis. Corrieron por la puerta de atrás y llegó un güey que se llama Tim Kuniskis.
1: Un saludo para Tim.
0: ¡Tim! ¡San Tim!
2: ¡San Tim! ¡Tim! Ahora sí, un saludo.
0: ¡A la viva! ¡A la viva bomba! ¡Tim! ¡Tim! ¡Ra, ra, ra! Te voy a decir porque este güey lo ves. Es un linebacker.
2: Me encanta que, yo estoy emocionado por el pinche team.
0: Güey, es un linebacker de fútbol americano.
2: ¡Órale!
0: Así el cabrón, los rudos.
1: Hermoso, nalgón.
0: Y dijo, a ver, regresa el Hemi. Señores, en Saltillo se sigue haciendo el motor Hemi V8.
2: Ah, mira.
0: Exacto. Y retomamos la división SRT que había matado el Tavares.
2: Tavares.
1: Y el, ahorita,
0: para mí el único Tavares es el de Acapulco con un enano en la puerta. Punto.
1: ¿Sí?
0: ¿Estás de acuerdo?
1: Estoy de acuerdo.
0: Es el único que vale la pena, no el otro. Entonces,
2: ¿de dónde era este Tavares?
0: Era portugués. Güey, ¿portugués qué, güey? No, nada más Ronaldo, güey. Nada más Cristiano Ronaldo.
2: Y como dijiste al principio, ¿no? Los mexicanos y los gringos, o sea, los estadounidenses.
0: Güey, estamos pegados, sabemos qué onda.
2: Claro.
0: Ganamos el V8. Y no nos importa la gasolina porque queremos el torque.
2: Sí.
0: Entonces agarró y dijo, vamos a hacer la división SRT. ¿Qué quieres? Son esos los Hellcat, los coches, todo esto. Y antier anunciaron una troca. Después de la SRT10.
1: ¿Cómo?
0: Desde el 2004.
1: Nuevecita, a 2006, ¿cuál?
2: La amarilla.
0: Exacto.
2: Pues está increíble.
0: Y aparte está retando al mundo.
1: ¿Pero cuál amarilla? ¿Cómo se llama?
0: Está retando a General Motors, porque en Transformer, el Camaro, ¿cómo se llamaba?
1: Bumblebee.
0: Está retando al mundo.
1: ¿Pero cuál amarilla? ¿Cómo se llama?
0: Está retando a General Motors, porque en Transformer, el Camaro, ¿cómo se llamaba?
1: Bumblebee.
0: Sacan una troca amarilla con negro y esta se llama Rumblebee.
2: Y está increíble. Está
1: mismos brutal, colores.
2: Está brutal.
0: Mismos colores. Hay tres versiones donde todos los Hemis que se hacen en Saltillo van a vivir bajo el
1: con la estampa de la mejor.
0: Correcto.
2: Ah, súper.
0: Viene la 5-7 de entrada, la ratonera, 370 caballos.
2: La ratonera.
0: Después la 6-4, 495 caballos.
2: Wow.
0: Digamos, para divertirte. Y viene la que llega escupiendo
1: el juguetote
0: en el piso y pateando la puerta, ¿no? Con motor Hellcat 6.2 supercargado, 777 caballos. Una troca, güey. Una troca que anda a 270 kilómetros por hora.
1: Para subir montañas.
0: Papá, no. 270. No, este es para las calles. Este es para corretear Ferraris.
2: Sí, o sea, street.
0: Street, es de la calle, es de calle la troca, güey. Y lo mejor de todo es que la troca, los motores, todo, están hechos en Saltillo, Coahuila.
2: Qué chingón.
0: Qué chingón. Orgullo, güey.
2: Qué orgullo, pero aparte.
1: ¿Sí trae estéreo?
0: ¿Para qué? El estéreo se ve con el escape, güey.
2: No, métanse a ver, de verdad, las fotos, porque sí, está increíble.
1: ¿Ya la posteaste, Frankie?
0: Ya, claro, lloré, me emocioné, me puse chinito. Porque aparte te voy a decir algo, eso va al pie. Cuando una marca hace algo tan chingón, las otras lo van a imitar.
2: Claro.
0: Porque la gente lo que quiere, esta camioneta.
1: Viene la competencia en el mercado.
0: Las que lleguen, se van a vender al día siguiente. ¿Y no saben el trancazo que fue mundialmente esto? ¿Cómo crees que V8, que el planeta? No, la gente está fascinada. Y Kuniski, tienes...
1: Frankie, a ver si nada más tienes este dato. Más o menos...
0: ¿Mundialmente esto? Lejos de que digan, ay, ¿cómo crees que V8, que el planeta? No, la gente está fascinada. Y Kuniski... Tienes.
1: Frankie, a ver si nada más tienes este dato. Más o menos como cuántas unidades sacan de esos carros como para ver si pegó o no pegó.
0: No, yo creo que la producción mínima han de ser, ¿qué te gustan? O sea, 10,000 es muy poco, unos 20,000, 30,000 unidades.
1: Nomás de arranque, para
0: de
1: ver
0: arranque.
1: Si pegó.
0: Pero esto se va a vender.
2: ¿Ya la manejaste?
0: No. La presentaron ayer en Detroit. Pero ya me dijeron, la prueba de manejo, estás invitado.
2: ¡Wow!
0: ¿Y sabes lo que voy a hacer?
2: Puta.
0: Me la voy a robar y me la voy a llevar a Tijuana, güey.
2: ¿Cuál es mantelar?
0: ¿Algún aduanero que me espere ahí, por favor?
2: Es que fíjate, porque ahorita hablábamos y decíamos, no, pues...
0: Gente para todos lados.
2: ¿Capacidad de cuántas personas tiene? ¿4?
0: Es doble cabina.
2: Es doble cabina.
0: Son 5 personas.
2: 5 personas.
0: Sí.
2: Muy bien.
0: Que la gente le quería cabina sencilla, pero hoy en día... Pues, ay, las cuatro puertas, ves acá, las morras, ves acá, la silla del bebé.
1: No, si tienes dos o tres morras.
0: Las bolsas del súper. No, pues con esa, tienes que bajarlas a periodicazos, güey.
1: Lo difícil es bajarlas.
0: Claro, es que se baje, ¿no?
2: Ahí está, pues la Rumblebee ya próximamente. ¿Para cuándo está ya? Ya la pueden, ya.
0: Las primeras versiones están, yo creo que en noviembre.
2: Ah, ya este año.
0: Este año.
2: Ya en México.
0: Ya están, o sea, las presentaron ya armadas en noviembre y ya las pueden ver aquí.
2: ¿De qué es? ¿Qué?
0: Es Ram.
2: Ram.
0: Ram.
2: Pues que la Ram.
0: Es que la Ram.
2: Es que la Ram sí son.
0: La Ramona.
2: Sí, verdad, güey. Tienen muy buenas. Muy, muy buenas. Y hasta casi trailers, güey.
0: La Power Wagon, que es gigante, tienen trocas de trabajo.
2: ¿Te acuerdas que los que habrá sido final? Muy buenos y hasta casi trailers, güey.
0: No, tiene todo. Tiene la Power Wagon, que es gigante, tienen trocas de trabajo.
2: ¿Te acuerdas que los que habrá sido finales de noventas por ahí?
0: Ajá.
2: Salió una muy buena, una Ram que era... cargaba todo, güey, parecía tráiler esa
0: madre. Pues es que así son, depende del tamaño, una doble rodada, lo hacen muy bien. Y este güey de Tabárez matando el GMI. ¿Qué huele? ¿Qué
1: un huele? Saludo para él.
0: No, ni madres. No.
2: No, bueno, no
1: para el team también, para el team ya también.
0: Eso, Moroco, eso, Moroco, bien hecho.
2: Sí, o sea, ya el Tabárez, ¿qué?
0: No, pero sí, y obviamente las trocas que hay ahorita... Por ejemplo, está la Bronco Raptor, que es una brutalidad. Está la F-150 Raptor R con motor de Shelby.
2: Tú tienes
1: qué bonita, ¿no? La Raptor.
0: La TRX, que ya lo tienen. O sea, son trocas que sí son brutales, pero son para hacer 4x4.
2: Ok.
0: Tienen llantas de tacos, o sea, grandotas, que por el código de velocidad de las llantas no puedes ir arriba de 170, 180. Podrían darlo, pero ya es peligroso. Entonces están limitadas.
1: ¿Qué le pasaría?
0: Pues en la primera vuelta sales volteado, ¿no?
1: Ok.
0: Entonces te las limitan con electrónica. La Rumblebee, no, güey.
1: ¿Va libre?
0: Libre.
1: ¿Te volteas? Es
0: libre.
1: Es ya libre tu problema.
0: Como el viento. Y aparte no te volteas, está chaparrita, suspensión.
2: Ah, pues
0: o sea,
2: sí.
0: Todo, güey.
2: Sí,
0: todo,
2: obviamente, la verdad. Ya.
0: Entonces nos hacía falta una street truck, sí. Y yo lo pronostico, va a empezar la pelea, Ford no se va a dejar. Chevrolet, claro, no se va a dejar. Y vamos a ver una nueva pelea que nos beneficia a todos.
1: Prometido. Así que es. Nos traes el review.
2: Al cliente.
0: Te lo juro, te lo juro. Exclusiva. Te lo juro.
2: No, bueno.
0: Traigo la troca aquí, mi vuelta con la chiquis en la colonia.
2: Increíble espartadía la chiquis, ¿no?
0: Correcto.
2: Oye, mi querido Frankie Monstruo, como siempre, un placer tenerte. Qué chingón, ¿eh?
0: Gracias, canal.
1: Rumblebee.
2: Vayan a ver las imágenes, porque de verdad sí está... Brutal. Vamos a una rolita. Gracias, mi querido Frankie Monstruo. ¿Te quedas para la rolita?
0: Claro, claro, quiera, claro, ¿no? Claro.
2: A huevo. Oye, vamos a una rolita, mi Rulo. Regresamos para dar boletos.
1: Así es, Sain.
2: Ah, ya, por favor, Sain. Ya, por favor.

0: cambies de estación.
1: Esto es el Tlacuache de los 40. 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

0: 8101
1: 80.000 61.000 si nos hablas del interior, o al WhatsApp 5540. Si nos hablas del interior, o al WhatsApp 5549-488899. Ya, por favor, marque.
0: Vamos a ver el partido, ya por favor.
2: Marque. No puedo verlo por Sign. Puede ser.
1: ¿No hay llamadas, Morocco? No, bueno, no puede ser. No, pues ya no hay llamadas.
0: Hicimos lo que pudimos.
1: Hicimos lo que pudimos. Nadie quiere ir a ver al Sign. No puede ser, güey.
0: Mira, súbele esta rola. ¿Con esta nos vamos? Para echarle la mano al Sign.
1: Vámonos. Esto fue el tlacuache de los 40. Morocco rifándose. Sí, señor, en los controles.
2: A ver, bueno.
3: No te faltan.
0: Mau VIP.
3: Ay, sí, ¿cómo estás, Diablito?
2: Muy bien. ¿A poco eres fan de Sign?
3: Pues ya sabes que ya llevo como 22 años aquí escuchándonos.
0: ¿Sabes qué? Ya hay que dárselos.
1: Ya sabes que te vamos a dar los boletos, mi Mau.
0: Sí, entró su llamada.
2: ¿Son de Sign?
0: Es fan, sabemos que es fan.
2: Sí, ya, ¿sabes
0: No necesita verificación.
2: Ya, para sacarlos de Sign, ya.
3: Sí, así que como yo acabo de cenar algo, estoy escuchando, pero...
2: Bueno, a ver, ¿cómo?
3: La mano para ganar.
1: Unas preguntas. ¿Cómo se llama nuestro colaborador del tlacoche?
3: De cenar algo.
2: Bueno, a ver, ¿cómo?
3: La mano para ganar.
1: Vamos a hacer unas preguntas. ¿Cómo se llama nuestro colaborador del tlacoche?
3: Frankie Monstruo.
1: Bravo.
2: Claro. Respuesta
1: correcta.
0: Mau, ¿quién crees que vaya a ganar la final hoy?
3: Vamos a preparar para el Mundial, ojalá que gane México.
0: No, Pumas o Cruz Azul.
3: Yo por los Pumas.
1: Y esa es una respuesta incorrecta, Mauricio VIP. Vamos por la última.
0: El Morocco ya se la dio ya.
1: Vamos
0: el Morocco dijo que
1: vamos
0: sí.
1: Por la última. Vamos por la última.
0: Bien, Morocco.
2: ¿Cómo se llama
1: nuestra corresponsal del chismecito tlacuachero?
3: Diablito, ahora sí que te voy a dar bien.
1: Andy.
0: Impresionante, claro.
2: Claro que sí, esa es una respuesta
1: correcta. Mi querido Mau VIP, ya puedes ir a ver a Sign.
2: Tú solo con tu acompañante. Un concierto privado para ti. 20 de junio,
1: Estadio GNP, seguros. Ahí está, ya lo sabes, mi querido Mau, no cuelgues para que te tome los datos mi Morocco, que se ha rifado allá en controles.
2: Rulo Berea,
1: amigo productor.
0: Papote, apoyo. Muchas gracias, uno más.
1: Y Frankie Monstruo, gracias. Como siempre, un
2: Juanito.
1: Rifándose. Y bueno.
2: Y el Mau
0: Isaac, vino a terminar la entrevista.
2: El vecino.
0: Que no lo dejó hablar Armando
1: güey. No puede ser. No puede ser.
4: Pero aportó chido para los coches.
1: Sí, aportó muy bien para los coches. Bueno, vamos en este momento a esta rolita y ya nos vamos.

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3: Las 9 en punto.

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1: Las 9 con 3 minutos.
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2: Las 9:13.

0: Las 9 con 16 minutos.
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3: Las 9
4: con 21 minutos.
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1: Las 9 con 27 minutos.
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1: Las 9 con 30 minutos.

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2: Las 9:38.
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2: Las 9 con 49 minutos.
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1: Ya son las 10 con 3 minutos.

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7: Hola, hola, bienvenidos. ¿Cómo están? Estamos hoy en un nuevo episodio de Ya Oíste. Hoy les traigo un tema muy interesante, poco conocido, que incluso yo al momento de investigar, la verdad me quedé con muchísimas dudas. Y tener el privilegio el día de hoy de poder contar también con un especialista en el área es algo que, wow. O sea, definitivamente vamos a aprovechar y vamos a sacar todas esas duditas. Es un tema que, pues no creo que muchos hemos escuchado, yo me incluyo en esa parte. Es la lucidez terminal. Pero para yo no quitarle la palabra a nuestra querida invitada, a nuestra querida doctora Adriana Baltasar Bastidas, una especialista en geriatría y cuidados paliativos. Bienvenida, doctora, ¿cómo se encuentra?
8: Muchas gracias, muy contenta.

0: Acidez terminal es un episodio súbito, inesperado de claridad mental y como de un aumento súbito de energía en un paciente que ya está en el contexto de una enfermedad terminal, ya en una situación pues al final de la vida o previo a la muerte. Este episodio pues es súbito, dura generalmente un periodo muy corto de tiempo. Y lo importante es que se presenta una conexión como muy inesperada, muy súbita, pero a la vez relevante, tanto para el paciente como para quienes lo rodean, ¿no?
1: Claro.
0: Imaginémonos, la situación de lucidez terminal es cuando yo tengo a un ser querido, a un, pues sí, vaya, un enfermo, un ser querido, que ya tiene una enfermedad pues muy avanzada, en un estadio terminal prácticamente, que ya sabemos que quizá el final se acerca,
1: okay.
0: Que ya tiene cierto grado de desconexión con su entorno, que quizá ya no logramos entablar una conversación con él, ya no nos contesta quizá nuestras preguntas, ya no nos pide alimento, líquido, etcétera. Y de repente, de manera súbita, tiene un rush de energía, tiene otra vez entabla una conversación, otra vez logra comunicarse con nosotros, nos pide alimentos, nos pide un refresco, nos pide algo que antes ya no hacía.
1: Ya no.
0: Eso es la lucidez terminal.
1: Estaba viendo que en este tipo de situaciones, pues lo impactante es para la persona también que lo está acompañando, ¿no? Porque creo que piensa que todo volvió a la normalidad, ¿no? Entonces yo creo que ahí es un tema pues delicado, en el aspecto en el que, pues, claro, ¿quién no quisiera ver a su familiar volver otra vez a hacer sus actividades, que salga de esa enfermedad? Pero lo que estábamos leyendo y lo que estamos platicando, doctora, es que a veces pues es cuestión solamente de horas o de días, ¿no?
0: Exacto. Generalmente cuando nos enfrentamos a un episodio de lucidez terminal, nos está indicando que seguramente el final ya se acerca. Una realidad es que es imposible predecir cuánto tiempo nos queda de vida.
1: Claro.
0: No hay forma, no hay alguna forma que con certeza nos ayude a esto, ¿no? Si bien hay algunos factores pronósticos y algunas puntos, a lo mejor parámetros de laboratorio, parámetros clínicos, etcétera, que nos orientan a que el final ya se acerca, la realidad es que muchas veces los pacientes no se comportan como en los libros y pues desafían, ¿no?, a estos pronósticos. A veces el fallecimiento puede ocurrir pues en las siguientes horas, en los siguientes días, 7 días, o a veces no. A veces los pacientes pues desafían esas posibilidades, y lo que pareciera ser un episodio ya de lucidez terminal, pues no, resulta que fue simplemente una lucidez paradójica, se llama, cuando,
1: okay,
0: cuando ya no es, no ocurre la muerte de manera inmediata, ¿no?, sino que a lo mejor presenta esta lucidez, y el fallecimiento puede ocurrir en meses incluso.
1: Pero ahora, por ejemplo, doctora, estábamos hablando de enfermedades terminales, ¿no?
0: Uh-huh.
1: Y hay, por ejemplo, una estadística, perdón, de la edad en la cual se presenta más este tipo de lucidez terminal.
0: Sí, generalmente se ha observado que predomina en pacientes ya adultos mayores, en pacientes geriátricos, y específicamente se empezó a observar este fenómeno en pacientes con enfermedades neurodegenerativas.
1: Okay.
0: ¿Cómo qué? Como las demencias, la enfermedad de Alzheimer, la demencia vascular, las demencias mixtas, otro tipo de condiciones ya de deterioro cognitivo. En estos pacientes como tal se empezó a observar los cuadros de lucidez terminal. Por lo tanto, pues es más frecuente que un paciente presente lucidez terminal ya en edades avanzadas, ¿no? Estamos hablando 80 años o más. En realidad, cualquier paciente que presente una enfermedad terminal propiamente, uh-huh, llámese un cáncer en un estadio avanzado, una insuficiencia orgánica, por ejemplo, una falla cardíaca, una enfermedad renal crónica, una enfermedad hepática avanzada, etcétera. Cualquier paciente que se encuentre en esa situación de terminalidad o al final de la vida puede presentar un episodio de lucidez terminal, aunque pues se ha observado o se ha descrito con mayor frecuencia en pacientes mayores con demencia.
1: En la parte psicológica o emocional, ¿cómo es que lo estudian o lo abarcan? Porque creo que es un poquito más, lo vemos en físico, ¿no?
0: Claro.
1: Que me duele algo, tengo malestar, pero ¿cómo? O sea, esa es una parte muy interesante, doctora.
0: Fíjate que en el ámbito de los cuidados paliativos, que es como mi área de especialidad, además de la geriatría, realizamos una evaluación de varias esferas, de

0: el individuo, ¿no? De la persona. Una esfera biológica, que estamos hablando justo de los síntomas físicos, el dolor, náusea, vómito, sueño, etcétera. Los síntomas emocionales o psicoemocionales, que estamos hablando ahí de cómo afronta su diagnóstico, cómo afronta una pérdida, posibilidad de trastornos de ansiedad, de depresión, incluso el duelo anticipado, ¿no? De,
1: claro,
0: de saberse perdiendo su estado de salud. Y también abordamos la esfera espiritual, que muchas veces en la medicina pues difícilmente la abordamos, ¿no? Y en cuidados paliativos sí es súper importante realizar el abordaje de esas creencias que tiene el paciente, ¿no? Si es una persona que se considera espiritual, si tiene alguna creencia, alguna religión.
1: Okay.
0: Espiritualidad va mucho más allá de la religión.
1: Claro.
0: Pero bueno, es como una esfera muy importante también que evaluamos. Y ahí pues vaya en, la, en el aspecto psicológico o emocional, es donde pues vamos indagando este tipo de síntomas, ¿no? Si el paciente presenta algún cuadro de depresión, compatible con depresión, con ansiedad, con este duelo anticipado, ahí es donde nos vamos dando cuenta y pues por supuesto, al darnos cuenta, logramos integrar un diagnóstico y dar un tratamiento en esa situación.
1: Antes de terminar, doctora, a mí me gustaría que, pues, no sé qué mensaje algo para todos aquellos que están en el sector de salud, porque es un tema, como bien dijimos, que no muchos tienen el privilegio de poderlo ver personalmente o de saber qué les puede dejar a esas personas que están en el sector médico y a las personas que están fuera de.
0: Yo creo que muy importante, no olvidemos que los cuidados paliativos se deben de brindar de una manera oportuna por un equipo. Paliativos no es nada más una persona, el paliativista es un equipo de el médico, enfermería, psicología, nutrición, vaya, somos un equipo de varios integrantes que nuestro objetivo es siempre acompañar y aliviar síntomas, ¿no? Aliviar síntomas físicos, emocionales, espirituales, este sufrimiento, para dar confort, para dar calidad de vida, calidad de muerte también. Y creo que un punto bien importante es que como profesionales de la salud, nadie nos enseña a afrontar la muerte. Esa es la realidad. Tal vez los que estamos en el área de paliativos lo sabemos hacer.
1: Claro.
0: Pero en medicina nos enseñan a curar, siempre a curar. Y pues no siempre podemos curar alguna enfermedad. Y es importante que cuando ya no podemos curar, entonces siempre acompañemos, siempre busquemos dar confort, calidad de vida, aliviar síntomas, acompañar. Eso es la clave. Es un tema delicado, pero muy bonito y creo que se presta reflexión.
1: Así es. Y pues muchísimas gracias. Esperemos verla aquí de nuevo, doctora. Y gracias a todos los que se quedaron hasta esta parte del podcast. Nos vemos en el siguiente episodio. Gracias, doctora. Y hasta pronto. Yo soy Génesis Sainz. Esto fue un episodio más de Ya Oíste. Adiós.
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14: Ya son las 10 con 30 minutos.
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1: Ya son las 10 con 48 minutos.
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0: Son las 11 en punto.
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1: Son las 11 con 5 minutos.
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2: Son las 11:26.

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2: Son las 11 con 30 minutos.
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3: Son las 11 con 51 minutos.
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2: Son las 12 con 34 minutos.
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3: Es la 1:03.
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1: Es la una
0: con 10. 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
4: Es la 1:31.
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2: Es la 1:41.

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3: Es la 1:53.

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3: Son las 2 con 3 minutos.
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1: Son las 2 con 12.
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1: Son las 2 con 23 minutos.
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4: Son las 2 con 31 minutos.
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3: Son las 2:42.

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3: Son las 2:52.

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3: Son las 3 con 2 minutos.
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3: Son las 3 con 32 minutos.
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2: Son las 3:42.

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3: Son las 3:53.

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3: Las 4 con un minuto.
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Las 4 con 12. 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

0: 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Las 4 con 24 minutos.
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3: Las 4 con 32 minutos.
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2: Las 4 con 42 minutos.

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3: Las 4 con 53 minutos.

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3: Las 5 con 5 minutos.
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2: Las 5 con 11.

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4: Las 5 con 33 minutos.
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3: Las 5 con 46 minutos.

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3: Las 5 con 52 minutos.

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1: Las 6:03.
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1: ¡Muy, pero muy, pero muy! ¡Buenos días! ¡Ya Párate! Arranca este viernesito 22 de mayo. Por fin, Nashla. Viernes.
2: Ay, ay, ay, ay, ay, ay, ay.
1: No
2: sí.
1: Sabes cómo ya digo, ya que venga el viernes. Tú ayer sentías que era viernes.
2: Yo
1: imagínate.
2: Sentía, fíjate que sí, pero es que llevo como semanas arrastrándome. Se escucha bien raro eso, perdón.
1: De arrastrada, perdón, andas de arrastrada.
2: Perdón por eso, ya para ti, no fue mi intención.
1: ¿Por qué? ¿Por qué arrastrada?
2: Del cansancio, caray.
1: Ah, no,
2: del
1: cansancio. Que también te metes un chorro de chambas, oye, ya bájale.
2: Chambita, vida social, ya sabes, de aquí para allá.
1: Concierto, qué festival, eso. ¿No?
2: ¿Sabes qué?
1: Festival, que su cruda.
2: Sí, me gusta mover la cadera.
1: Bueno, algo importante es que Nash no toma.
2: Eso sí, fíjate que.
1: No te da cruda, ¿va?
2: Fíjate que en eso llevo de gane, porque pues sí, las desveladotas que me meto, ya suficiente para pasarla mal. Sí. Y no, imagínate agregarle el alcoholito.
1: ¿Dónde fue la otra vez? En un básico de Beto Cuevas, yo sí me eché mis tres chelas. Y
2: rico.
1: Nash con su agüita.
2: Pero no, pero fíjate que aquí en la nutrióloga nos ha dicho, la cervecita sí la pueden tomar.
1: Sí, es que, a ver, fácil, escuchen a su cuerpo y ya, con eso. Un día sí, un día no.
2: ¿Qué tal? Gran consejo de Gabo,
1: así,
2: ¿no?
1: Así de fácil.
2: Hoy se te antoja zamparte todo. Tú
1: échatelo. Claro, luego va a salir. O sea, no, de alguna forma va a salir. Ahora sí, vámonos con música para bañarse. Hoy tendremos un gran programa. Además, llegará el Atomics en el Turbo Lengua, porque habrá boletos también.
2: Ay,
1: y
2: ay,
1: las
2: ay.
1: Más pedidas.
2: Ay, ay, ay.
1: Y desde los 40 de Guadalajara llegará la notita bonita. Con Claudia Chávez más adelante. Arrancamos. Échala, mi Lion. Música para bañarse aquí en
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1: Ok, aquí ya párate. Aquí Gabo Ramos y también Nashla.
2: Como que dudaste, ¿no?
1: Es que decía Nashi Roll.
2: Ay, sí, tú dime como quieras.
1: Arroba Nashi Roll, del de follow. Esto es lo que no sabías.
2: ¿Qué sabías? Y venga, vámonos con pregunta para todos ustedes. ¿Es posible amar a dos personas al mismo tiempo?
1: No manches, ¿cómo preguntas eso al aire? ¿Cómo al aire públicamente? La pregunta es para los yaparatianos.
2: Exacto, a ver.
1: Yo sí puedo amar hasta tres personas al mismo tiempo.
2: Ok, pero...
1: A mi esposa y a mis dos hijos.
2: No, no sabía.
1: Problema,
2: no. Pero yo te hablo de la pareja.
1: No, yo creo que no. O sea, mejor como no te metes en problemas. Si apenas puedo con una. O sea, imagínate tener dos o tres. No se puede.
2: Bueno, quería el chismecito, la verdad. Oigan,
1: ¿pero
2: venga?
1: ¿Qué dice?
2: ¿Es posible amar a dos personas al mismo tiempo? La respuesta es sí. Según la psicología y la neurociencia, una persona puede desarrollar sentimientos amorosos por más de una persona al mismo tiempo. Sin embargo, eso no significa que pueda ser infiel, hermano.
1: Tómala, ah,
2: no
1: sé, para claro. Que veas.
2: Bueno, no, de hecho sí no podría ser infiel. Eso no significa necesariamente amar igual, querer una relación con ambas personas, ni que todas las relaciones funcionen así. La ciencia lo explica y lo explica muy bien. El amor es una mezcla compleja de emociones, apego, deseo, conexión emocional y química cerebral. Esas emociones pueden dirigirse hacia más de una persona.
1: Ah, ok. O sea, entonces, ¿sí se puede?
2: Sí se puede, pero no seas un maldito infiel.
1: Sí, sí se puede, pero no se debe.
2: Exacto, y es mucho más complejo porque efectivamente...
1: No es justo ni es correcto.
2: Exacto.
1: O sea, no lo hagas.
2: Ahora sí que efective wonder, como dice la ciencia, no puedes amarlas al mismo nivel, no.
1: No, pues no.
2: Porque cada persona es diferente, cada persona te despierta distintas cosas, cada persona tienes una química
1: claro,
2: distinta.
1: La calentura, ¿no? O sea, uno te prende por aquí, por allá.
2: Y por otros lados. Bueno. A ver, ahora... El cerebro no apaga automáticamente sentimientos. Por eso algunas personas pueden seguir enamorándose de un ex mientras aman a otra persona. Pues sí, claro. Ahora sí que la química y el fuego es el
1: Double trouble, o sea, doble problema. Esto fue lo que no sabías.
2: ¿Qué sabías?
1: Seguimos en Ya Párate de los 40. Danos follow, @YaPárateOficial.
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1: ¡Ay, ay, ay, ay, ay, ay! Esto es el viaje retro y nos vamos hasta el 2013, Nash. Y para todos los yaparateanos, fíjense que en el 2013 Miley Cyrus transforma su imagen pública y su cambio artístico genera enorme impacto mediático, causando gran debate mundial sobre la identidad, fama y cultura pop.
2: Después de ser conocida mundialmente por Hannah Montana, ¿sí? Miley comenzó una nueva etapa mucho más rebelde en este año, provocadora, experimental y más adulta, que obvio los que somos fans lo mega notamos,
1: Gabo. Es que imagínate, se cortó el pelo, luego se subió a la bola esta a columpiarse, ¿no? En la Wrecking Ball, ¿no?
2: Sí, y entre otras cosas que no voy a mencionar por la hora,
1: no, pero,
2: porque era, o sea, explícito.
1: Un martillo más grande que el de Thor. Y lo usaba de paleta, literal.
2: Ah, bueno,
1: ¿no?
2: Yo no lo quería decir, fíjate, no, por la hora.
1: Pues lo usaba de paleta, nada más.
2: Exacto, ¿verdad?
1: Literal, así todo bonito. Y en Wrecking Ball fue la revolución, ¿no?
2: 100%. Su apodo Miley, les quiero contar esto porque una verdadera fan sabe a qué se refiere su nombre. En realidad viene de Smiley, porque de chiquita ella sonreía mucho.
1: Oh.
2: En realidad, ¿sabes cómo se llama ella?
1: ¿Cómo?
2: Destiny Hope.
1: A ver, súbele tantito. Estás en el viaje retro. Suena Miley Cyrus con Wrecking Ball.
2: ¡Aquí!

0: A mí me encanta la voz de Miley, porque tiene esa voz como ronca, ¿no? De hecho, hay varios memes, ¿no? Que dicen que es tipo Optimus Prime, ¿no?
1: Sí.
0: I am Optimus Prime, pero no, es Miley Cyrus.
1: Y desde pequeñita tiene un vocerrón, pues no por nada fue la ganadora del Grammy en 2024.
0: Así es, y bueno, lo acabamos de comentar desde, creo que fue ayer, que ya tiene su estrella en el Paseo de la Fama de Hollywood. Así que, en el viaje retro, escuchamos ahí por el 2013... Sonaba Wrecking Ball, Miley Cyrus.

0: momento de regresarnos. ¿Hasta qué año, Nash?
1: 2026. Váyanse, pero acomodando ya para que
2: andes. Arrastrado llegamos, pero llegamos al 2026, viernesito 22 de mayo. Ya se la saben, quédense con nosotros, sé que hay boletos.
1: Ya se la sándwich,
2: hay boletos, hay las más pedidas. Vamos
1: Operación
2: a
1: dejando la Bendy.
2: Por
1: que,
2: favor.
1: Oigan, a ver, niños y niñas de este país. Ay, sí, ¿no? De este país. No, ¿saben qué? Tienen que rifársela. Hoy es viernes. Sí, sí estamos recibiendo chistes de mente abierta. Sí, ¿por qué no?
2: Se vale.
1: Pero sean creativos, por el amor de Dios. Estamos esperando sus llamadas ya.
2: Te dejamos el WhatsApp, que es el más rápido. 55-49-35-24-41. Vamos con más música. Estás en Ya Párate de los 40. ¡Aquí!

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1: Las 7 con 16 minutos.
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3: Las 7 con 21 minutos.
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1: Así lo es. Es operación Dejando la Bendy para que nos marquen por teléfono, para que todos los niños y niñas, los primos, los papás, hasta el chofer del autobús nos marque, le acelere el chofer.
2: Acelere el chofer, que nos viene persiguiendo la mamá de su mujer. Acelere el chofer.
1: 5166-8101 o el
2: 800-00-610-00 para el interior de la República Yaparatiano. Y sí, como siempre se los decimos, pónganse creativos. Pónganse además chidos. Es viernes y la sección favorita, ¿qué digo mía? Del mundo. Ay, sí. La operación Dejando la Bendy definitivamente nos roba los corazones, así que así estamos listos.
1: Y según, si todo sale bien, también estamos en el streaming, en nuestro canal de YouTube de Los 40 México, así que márquele para que cuente lo que quiera, anécdota, adivinanza, que su chiste, que su broma, que es un poema.
2: Gabo, ¿nos contar
1: un poema? Sí.
2: Ayer cené sushi.
1: ¿Ah, sí?
2: Ajá.
1: ¿Sushi qué?
2: Y me ensucié. ¡Ah!
1: ¡Ah! Es el único chiste que se sabe en Ashla.
2: Pero sí cené sushi, por eso lo vi apropiado para contarlo hoy. Otra vez.
1: Bueno.
3: Hola.
1: Hola, ¿qué onda? ¿Cómo estás? ¿Cómo te llamas?
3: Mateo.
1: Mateo, ¿de dónde marcas, Mateo?
3: De CMX.
1: Muy bien, ¿y qué preparaste para aquí en Yaparate?
3: Un chiste.
1: Espérame, Mateo. ¡Muy, pero muy, pero muy!
2: ¡Buenos días, Mateo!
1: Muy bien, tu chiste en 3, 2, 1, ¡ya!
3: ¿Cómo se dice electricista en japonés?
1: ¿Cómo se dice qué?
3: Electricista en japonés.
1: ¿Cómo se dice?
2: ¿Cómo?
3: Yo quito foquito.
2: ¡Ah!
1: ¡Ay, qué bonito!
2: Yo quito foquito. ¡Arigato!
1: Oye, ¿y cómo se dice pañuelo en japonés?
3: ¿Eh?
1: ¿Cómo se dice pañuelo en japonés?
3: Pañuelito.
1: No, yo quito moquito. ¿Y papel de baño? No, bueno, hasta ahí. Gracias, te mandamos un abrazo. Gracias por marcarnos, Mateo.
2: Oye, también estuvo bueno el tuyo, ¿eh? Tenemos llamadita. Buenos días, ya párate. ¿Quién habla?
4: Majo.
2: Majo.
1: Muy, pero muy, pero muy. ¡Buenos días, Majo!
2: Majo, ¿qué nos traes el día de hoy?
4: Un chisme y un chiste.
2: Ok, ¿con cuál quieres empezar?
4: Con el chiste.
2: Venga, en 3, en 2, en 1, vas.
4: ¿Qué le dice el 0 al 2?
2: El 0 al 2, no, ni idea.
4: 20 para acá.
2: ¡Oh! ¡Está muy bueno! ¡Está muy bueno y de verdad nunca lo había escuchado! Muy bien ahí, Majo.
1: 20 para acá, me encantó. Oye, ¡felicidades!
2: Traes chisme también, ¿verdad?
4: Sí.
2: Venga, en 3, en 2, en 1.
4: En mi escuela, el 14 de febrero se pone un registro civil para hacer un certificado de amigos o casarse de mentiras. Ay.
1: Claro.
4: Y al día anterior unos amigos habían prometido casarse y ¿sí? Mi amiga no fue, dejó plantado al amigo.
2: ¿Qué?
1: Ah, gacha,
2: ay, no.
1: Gacha.
2: Oye,
1: y el amigo lloró. Si pasa en la escuela, va a pasar en la vida real, ojo, ¿eh?
2: Ay,
1: qué mala onda. ¿Y tú te casaste con alguien?
4: No.
1: Ah, tú
4: nada
1: no.
4: Más
1: tú
4: hice un certificado de amistad con una amiga.
2: Está muy lindo. Pero, oye, ¿tu amigo lloró porque lo dejaron plantado en el altar?
4: Un poquito, porque sí quería casar.
2: Quería casar. Mira, todavía hay gente que se quiere casar.
1: ¿Y no te ofreciste para casarte con él?
4: No.
1: Ay, pues hubieras aprovechado la situación. Aplicando el chapulineo de una vez. Vámonos temprano en la primaria y ya chapulineo primaria.
2: Ay, no. Pues, no, ¿sabes qué, Majo? Ahora sí que qué mala suerte para tu amigo. Pues ojalá que el próximo año se le haga.
4: Sí, ojalá.
1: Te mandamos un saludo, gracias, Majo.
4: Saludos desde San Luis.
1: Eso, saludos desde San Luis. Abrazote hasta allá, también a la mami. Seguimos en Ya Párate, también Vicky Juárez dice buenos días, gracias por hacer todas nuestras mañanas alegres, siempre los escuchamos, le pueden enviar saludos a la Escuela Instituto Andersen, ahí está su saludote en vivo al aire, streaming por todos lados. Hay más llamadas, bueno.
5: Hola, bueno.
1: ¿Qué pacho? ¿Quién habla?
5: Axel.
1: Muy, pero muy, pero muy.
2: ¡Buenos días, Axel!
1: Oye, Axel, ¿tú qué traes para nosotros?
5: Un chisme.
1: ¿Chismecito? ¡Ay, qué rico! A ver, sabroso. Tu chisme. 3, 2, 1, ya.
0: Bueno, haz de cuenta que en mi escuela, pues estábamos en recreo, y pues estaba comiendo con mis amigos y llegó mi prima y me dijo que una pariente mía, que es su prima. Bueno, no es pariente mía, sino una compañera. Que me hablaba una compañera. Bueno, yo fui y pues que me dijo que si quería ser su novio. Y
1: ¡qué le monólogo!
0: Le dije que no. Y pues me había puesto así nervioso. Dije que no y me fui corriendo.
2: O sea, ¿te declararon?
1: Huyó del matrimonio.
2: ¿Dijiste que no y saliste corriendo?
0: Sí, es Mateo. Que no pude decir,
1: no. No sería el único soldado caído que conocemos, ¿eh?
2: Sí, conozco historias parecidas, pero no, Mateo.
1: Pero ya a los 40 años, dice Nash. Oye, te mandamos un abrazo, aguacatote.
0: Adiós.
1: Vale.
2: Oye, me encantan los chismes.
1: Están chateando,
2: ay,
1: aquí en el chat, están poniendo puro aguacate, aguacatote, aguacatote.
2: ¡Aguacatote! Sí. ¡Aguacatote! Oye,
1: Charlie
2: no,
1: Martínez está pidiendo yaparanitas también. ¿Qué pasó, Nash?
2: No, sorprendida con los chismes, el chismellaje de hoy.
1: Pura, ¿sí, no?
2: Pura boda.
1: Órale.
2: Pura boda fallida.
1: Claro, oiga, me están pidiendo un saludo también para cumpleaños. Dice Gabolín 16, hoy es mi cumpleaños de 34 años. Pues sí, te ponemos yaparanitas, que suenen las yaparanitas.

0: aguacatote.
1: Ya empezaron los aguacates. Ahí están todos comentando también en el chat y en las fotos de arroba ya párate oficial. Vámonos con música, Nash. ¿Te late?
2: Claro que sí. Antes de irnos con una canción de Olivia Rodrigo, quiero contarles un poquito sobre esta artista. Olivia es parcialmente sorda del oído izquierdo desde niña. Algo que descubrieron en la escuela cuando ella era pequeña. ¿Puedes creerlo?
1: ¿Qué?
2: Ay, y yo todavía te creo. Aún así terminó convirtiéndose en una de las artistas vocales más exitosas de su generación. Y en especial esta canción me encanta. Así que los dejamos con Drop Dead de Olivia Rodrigo.
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1: Pues ya son las 7:42. ¡Wow! ¡Qué rápido! Oigan, ahí les va algo. 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
2: ¿Qué pasó, Minas? ¿Cómo estás?
1: Bien, ¿y tú? Feliz, feliz de tenerte en la mesa ya para Tiana. Y ahora sí, vamos con las cositas de la Atomi.
3: Cosas de la Atomi.
2: No, son cosotas.
3: ¿Qué nos preparaste?
2: Son cosotas.
3: Atomics.
2: Hoy traemos tema, Gabo, traemos tema. Cosas de supersticiosos. Es fuerte.
3: Ah,
2: ¿no?
3: Está bueno.
2: ¿Cuánto supersticioso no hay en este México lindo y querido?
3: Ay, cosas de supersticiosos.
2: Creo que es más de latino, ¿no? Lo supersticioso.
1: Es la cultura.
2: O es mundial. Sí. Cosas de supersticioso. Cosas de supersticioso, tirar la sal, ¿no? Derramar la sal.
1: Es horrible.
2: ¿Cómo es posible?
1: Horrible. ¿Pero sabías que lo puedes remediar?
2: ¿Cómo?
1: Mira, si se te cae la sal, yo tocando madera, ¿no? Haciendo dos.
2: Esa es otra. Tocar madera es cosa de supersticioso.
3: Pero si sabes por qué eso de la sal, porque antes pagaban con sal. Entonces se pasaban la sal de mano en mano, y cuando pasaban la sal de mano en mano, se caía y perdías sal. Entonces, lo que hacían es de ponla en la mesa así, el montecito de sal, pum, y luego ya la recorrían con su manita, y a lo que se te caía era tu problema, no era del que te la está dando.
1: Fíjate nomás.
2: Míralo.
1: Gracias.
2: Tenemos
1: gracias
2: información fidedigna, Gabo.
3: La razón por la que no hay que pasar la sal viene desde antes, ¿no? Pero bueno, cosas de supersticiosos.
2: Oye, verga.
3: Yo, la verdad, pasar por abajo de una escalera, aunque sea en una plaza y sea escalera eléctrica, no paso por abajo, te lo juro.
2: ¿Y sabes por qué
1: es esa?
2: ¿Por qué será eso? ¿Qué piensan que...?
3: No, porque tienen miedo de que alguien se caiga o de que pase algo en una escalera que está mal puesta en la pared ahí en la calle, ¿no? Pero bueno, yo creo que de ahí viene, ¿no?
2: Que te dé mala vibra.
3: Sí, no me la sé. Lo de la sal me la sabía perfecto.
1: Oye, no, pero cuando se te caiga la sal, nada más esto, ¿no? Agarra la sal y la echas de lado, de tu lado, de tu hombro izquierdo. De tu hombro derecho y ya está, ya se fue.
2: Esa es de una película de Jim Carrey, Nash. Una pareja de idiotas. Oye, otra cosa de supersticioso es que pasa un gato negro, ¿no? Que pase enfrente de ti.
3: Gato negro, ¿no?
2: El otro día me pasó, pero era un tío que andaba bien crudo y... ¿Qué pasó? Y ya dije, no es un gato.
3: ¡Ah, llamada! ¡Bueno! ¡Hola, hola!
2: Bueno.
1: Oigan, ya tengo la explicación de lo de la... ¿Por qué pasar debajo de una escalera? Ajá. Es superstición. ¿La quieres saber?
3: Nash, cuéntanos, por favor.
1: La explicación más famosa es la siguiente. Una escalera recargada en una pared forma un triángulo. Ajá. Okay. En la antigüedad, especialmente en el cristianismo, el triángulo representaba la Santísima Trinidad. Ajá.
2: Ajá.
1: Pasar por debajo, entre comillas, rompía ese símbolo sagrado y se veía como un acto de mala suerte o incluso una falta de respeto espiritual.
3: Oh, ya entendimos.
2: Es espiritual.
3: No hay que romper el triángulo.
1: Y pues se quedó.
2: Que nos marque la gente que tenemos en el streaming.
3: Chabela pone, yo tengo miedo de que se me caiga una maceta en la cabeza. ¿Y eso qué? ¿Y eso qué, Chabela? Oye, a ver, otra cosa.
2: Es florera, tiene una florería, Chabelita.
3: Márquenos, cosas de supersticiosos. ¡Bueno!
2: Sí.
4: Hola, mi maestro Pokémon favorito.
3: Ay, ¿qué pasó? Ay. ¿Cómo estás, Sakura?
4: ¿Cómo están?
3: Muy bien, Sakura, ¿estás cosplayada ahorita?
4: Sí, como siempre.
2: Cosas de supersticioso, Sakura.
4: Ah, sí, yo no barro mi casa, su casa, cuando gusten, después de las 7 de la noche.
3: Ah, ¿por qué?
4: Porque, bueno, mi abuelita decía que si barríamos a esa hora, se suponía que toda la mala vibra viene de fuera.
2: No, espérate.
3: Ah, tu abuelita ya bien floja, ¿no? Les inventaba leyendas para no barrer en la noche.
5: Es que no barro porque da mala suerte.
2: Oye, pero dicen que también barrer los pies, ¿no? También barrer los pies es malo.
3: Oye, ¿qué opinas, Sakura, de sentarse en la esquina de la mesa que dicen que te quedas viudo? En la mera esquina. ¿No? No, es broma, es verdad.
4: No, me la sabía.
3: ¿No te la sabías? Sí,
4: no,
3: sí que no.
4: Tampoco pongo mi bolsa en el piso.
3: En el piso, porque el dinero se te va, ¿no?
1: El dinero, sí.
4: Se va el dinero, exactamente.
2: Mírala.
4: Sí,
2: así,
4: Estaba viendo su live en el Instagram, casi sí. No nos pelan, por cierto.
3: Es que también, ¿sí? O sea, quieren
2: buzón
3: todo.
2: Buzón de quejas con Sakura.
1: Oye, era contar anécdota. Ay, sí.
4: No, espera, es que yo una vez hice lo de Gabo, igual. ¿Qué? Estaba yo en el sanitario, no había papel, yo no tenía ni calceta.
3: Son temas del streaming, Dios, eso.
4: Tengo que hacer eso, y lo tuve que hacer.
2: Con la
1: Sakura era tema sensible.
4: Igual si voy a festivales.
2: Ahora sí que te la Sakura, Gabo.
4: No. Si yo voy a los festivales, igual pago el VIP por el baño.
3: ¿Eres Sakumiuki?
4: ¿Sakumiux
3: en Instagram? Ya te voy a reportar.
2: A la de tres, todo el mundo, reportemos a Sakura.
3: No, es cierto. Te mandamos un beso.
4: Cuídense, los quiero.
3: Saludos.
1: Igual, besos.
3: Saludos a Chubi. Saludos de Guadalajara, Romina y Regina Ocampo. Y nos mandaron también, hay varios emojis. Gracias, Uriel. Estoy leyendo los comentarios en Instagram. Bueno, cosas de supersticiosos.
2: Wow. Por ejemplo, que se rompa un espejo cuando estás pasando por una situación complicada.
1: Dicen
2: una
1: relación. Que son 7 años de mal.
2: No, espérate.
1: Mal uyuyuy, te lo juro. No. Pero hay llamada, te lo juro, ¿eh?
2: Sí, bueno.
6: Muy bueno.
3: Buenos días, señor Toscano, ¿cómo está?
6: Excelentemente bien, aquí batallando con el tráfico de la ciudad.
3: No manches. Oye, ¿y si eres tú supersticioso?
6: Pues, aprendes a hacerlo, quieras que no.
2: Mira, qué maduro.
3: Una cosita de supersticioso, a ver.
6: Cargo un copiloto aquí en el carro porque ya me espantaron 2 veces. Es un Charmander o un Squirtle que traigo aquí en el asiento del copiloto cuando salgo a trabajar de noche.
2: Hasta se me enchinó el cuero.
6: Se te encuera el chino.
2: ¡Se me encuera el chino!
3: O sea, tú pones a un peluche para que no venga el fantasma.
6: Para que no se suba nadie del lado del copiloto.
3: Para que digan.
6: En algún punto me espantaron.
2: Con que no se te suba una que diga 1500.
6: Halloween. Mientras Halloween. No tenga palanca al piso, todo bien.
2: Una cariñuda.
3: No. Oye, entonces tú pones como algo para que el espíritu no se suba, ¿no?
6: Sí, pues viene esa historia desde los transportistas. Tú ves traileros, autobuseros y cargan algo en el asiento del copiloto para evitar que.
2: Mira.
6: Oye, en la carretera.
3: Y en la noche, cuando manejas así en la madrugada para no dormirte, también hay un tip de chupar chile. ¿Tú chupas chile?
6: No, nunca lo he hecho y jamás lo volveré a hacer.
3: Órale, te mandamos un abrazo. Gracias, señor Toscano.
2: Dice Toscano, se me subió un transformer al taxi. Un travesón.
3: Ya.
1: Otra que también utilizaba yo era tener una pluma de la suerte para los exámenes.
3: Esa es bonita.
1: Les juro.
2: O como Michael Jordan, que usaba sus calzones de la universidad para ganar los partidos.
3: También. Buena. Oye, ahora que viene el mundial, hay varias cábalas para que gane tu selección, ¿no?
1: Aquí
3: en México no hemos hecho ni una hace años.
2: Hagamos cábala, Gabo.
1: Mira, yo la única que voy a hacer es tocar madera para no ser eliminados rápido.
2: Sí, oye, por favor.
1: O la de clavar un cuchillo para que no llueva tanto.
3: Eso es bueno pueblito, también, ¿no?
2: Clavo un cuchillo.
3: Con cosas del Atomix, por favor, en el chat de nuestro canal de YouTube de Los 40 México para cosas de supersticiosos. Y vámonos con música aquí en Yapárate. Él es Calvin Harris y fíjense que antes de la fama trabajaba como dando productos en supermercados. ¡Órale!
1: ¡Órale!
3: En una planta procesadora de pescado para ahorrar dinero y comprarse equipo musical. Increíble.
2: Míralo.
3: Súper lindo. Mira al Calvin Harris dándolo todo, acomodando.
1: Oye, sí.
3: El producto.
2: Le decían el güero Calvin.
1: Calvin Harris, te voy a decir una cosa, Tomix. No solo produjo la canción, también cantó. Eso llama muchísimo la atención porque normalmente trabajaba con vocalistas invitados. Estoy hablando de la siguiente canción que vamos a presentar.
3: Así es, esto es Summer y suena en Ya Párate, Calvin Harris.
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15: Las 7 con 58 minutos.
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1: Hay boletos para Matiz, sabadito 6 de junio, Auditorio Nacional, y hay boletos para Rayleigh Barba, en este que es el miércoles 27 de mayo, Auditorio Nacional. Así que márcanos, aquí Gabo Ramos y Nashla en Ya Párate. Yeah. Márcanos para que te lleves tus boletos en el Turbo Lengua. También se suma a la mesa yaparateana El Atomics. Va a jugar con ustedes también, ¿eh? Así que márcanos, ¿verdad, Nash? ¿Qué teléfonos?
2: Venga, vámonos con el primer teléfono. Lo voy a decir medio lento, medio rápido. 55-51-66-8101. Y para el interior de la República, recuerden que también estamos contestando llamadas. 800-00-610-00 ya para Tanner.
1: Y hay un WhatsApp y team para que nos marquen 55-49-35-24-41.
2: Como que ya se te pegó el acento.
3: Bien fresa, güey.
2: Obvi.
1: San Pedro, güey. Bueno.
4: Hola.
1: ¿Quién habla?
4: Habla Jorge.
1: ¿Qué pasó, mi George? ¿De dónde marcas?
4: De aquí, de la Ciudad de México.
1: Excelente, George. Es momento de que te enfrentes al Turbolengua. ¿Hay boletos para Matiz o boletos para Rayleigh Barba?
4: Para Rayleigh.
1: Para Rayleigh. Perfecto, mi George. ¿Estás listo?
4: Sí,
1: la
4: listo.
1: Categoría que te toca es... motivos de divorcio o ruptura.
2: Ay, ay, ay.
1: Motivos de divorcio o ruptura. A, Nashla.
2: Amo a otra persona.
1: B, Jorge.
4: ¿Ve?
1: ¡Tache!
3: ¡No, cómo crees!
2: ¡No, Jorge! Hubieras dicho algo así como barato. Barato.
1: Perdón, oye, George.
3: Récord de perder, George.
2: Sí.
3: ¿Qué onda, mi George?
2: Ay, no, yo sí quería jugar la ronda.
1: Jorge, eres ganador del récord del peor jugador. ¡Bravo!
2: Pero al menos ganador. Eso que ni qué.
3: Entró la llamada.
2: Exacto.
1: Hay siguiente llamada. Bueno.
5: Bueno.
1: ¿Quién habla?
5: Elier.
1: ¿Cómo?
5: Elier.
2: Elías.
1: Elier, bien. Elier, Elier o Elías.
2: No, Elías.
5: Elier, Elier.
2: Ah, Elier.
1: Elier, Elier, gracias. Elier, ahí te vamos, ¿eh? Categoría para Elier. Pero espérame, primero, ¿qué quieres? ¿Boletos de Matiz o Rayleigh Barba?
5: De Matiz.
1: De Matiz te sale más, ¿va? Con Matiz.
5: Sí, claro.
1: Perfecto. Va, boletos de Matiz. Y la categoría es... apodos... de secundaria.
3: Sácale.
1: Ok, apodos de secundaria. A. Atomics.
3: Arito de cebolla.
1: B. Nashla.
2: Bobito.
1: C. Elier.
5: El cacas.
1: D. Atomics.
3: Diente de masilla.
1: Ay. E. Nashla.
2: Estudiambre.
1: F. Elier.
5: Poca pestosa.
1: Foca pestosa, apodos de secundaria. G, Atomics.
3: Ganso jalador.
1: H, Nashla.
2: Hilo negro.
1: Ah, muy bien. Y Elier.
5: Hijo de la totada.
1: J, Atomics.
3: El jícamo vencido.
1: K, Nashla.
2: El kilos.
1: El kilos. L, Atomics.
3: L. Lucer.
1: M, Elier, M.
5: Mamut.
1: Mamut. N, Nashla.
2: Nashlita.
1: O, Atomics.
3: Osito de felpita.
1: P, Nashla.
2: Pirulí.
1: Q, Elier, Q.
5: Queso manchego.
1: Queso manchego. R, Atomics.
3: Raterín cazuelero.
1: Apodos de secundaria. S, Nashla.
2: Sanguijuela.
1: T, Elier.
5: Torombolo.
1: Torombolo. Atomics.
3: Urinario.
1: B, Nashla.
2: Vaca.
1: W, Elier.
5: Wenceslao.
1: Wenceslao. X, Atomics.
3: Cholescuintle, calvo.
1: Y, Nashla.
2: Ya para Tianer.
1: Z, bueno. Elier.
5: ¡Zorra!
1: ¡Ay, qué fuerte! Última ronda, pero más pesado.
3: Lo dijo,
1: ¿eh?,
3: con odio, ¿eh?
1: A, Atomics.
3: Arepa descompuesta.
1: B, Nashla.
2: Baboso.
1: C, para ganar tus boletos, Elier, con C. Apodos de secundaria. 3.
5: ¡Cacahuata, pestoso!
1: Y esa es una respuesta... ¡correcta!
2: ¡Correcta! ¡Te vas a Matiz! ¿Con quién vas a ir?
5: Mi esposa.
1: Sábado 6 de junio, Auditorio Nacional, te me vas.
0: Tremendo.
1: Felicidades, Elier. Te mandamos un abrazo.
5: Muchas gracias.
1: Quédate conectado, por favor.
2: Con ganas de echar una porra.
1: A ver, echen una porra.
2: Venga, voy a hacerlo en diminutivo, ¿va? Pásame una E.
1: E.
2: Pásame una L.
1: L. L.
2: Pásame una I.
1: I.
2: ¿Qué dice? Eli.
1: Eli.
2: Tres veces.
1: Eli. Eli.
2: Eli.
1: Eli.
2: Yeah.
1: Y el IR así de la estoy pasando bien raro.
0: Ando bien rancio. Ya mejor ya no existo.
2: ¿Alguien
1: quédate
2: te
1: con
2: dice
1: nosotros,
2: Eli?
1: Elier. No, dice. ¿Verdad, Eli? No.
5: Que me digan así.
2: ¿Te choca?
5: A mi esposa no le gusta.
1: Ay. No, ya caíste súper mal.
2: Uy, no, ya caí de tu gracia.
0: Es bueno, mandilón, es mandilón.
1: Abrazo, quédate con nosotros, por favor. Que... Abrazote hasta allá. Vámonos con música, por favor. Llega DJ Snake y Justin Bieber. Y bueno, esta canción originalmente no era para Justin Bieber, ¿eh? Hubo demos grabados por Selena Gómez, también para Kiara, antes de que terminara en manos y en la garganta de Justin Bieber. ¿Cómo ves, Nash?
2: Buenísimo. Órale. Bueno, DJ Snake, obviamente un gran DJ, también contó que esta canción que van a escuchar ahorita, contó que estuvo a punto de quedarse olvidada en una laptop antes de convertirse en un hit mundial. ¿Tú lo puedes creer? Y aunque Bieber canta la canción, él ni siquiera aparece físicamente en el video oficial. Así que los dejamos con esta cancioncita.
1: Así es, escuchemos Let Me Love You aquí en Ya Párate.
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24: Son las 8 con 19 minutos.
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1: 3 minutos hora centro de México. Y traemos aquí en la mesa yapalatiana una experta en imagen, en moda, fashion, que nos va a ayudar también para la chamba. Con ustedes, Melanie Caballero en Yapárate. Yeah. ¿Cómo estás, Melanie?
2: Melanie, bienvenida. Muchísimas gracias, gracias por la invitación.
1: Consultora de imagen y también creadora de contenido. Rápido tu Instagram para que le pongan así cara a esta voz. ¿Cuál es tu Instagram?
2: Mi Instagram, arroba Melanie-Caballero.
1: Búsquenla, listo, ¿sí?
3: Y también por ahí pueden encontrar también tu página de trabajo.
2: Exacto.
3: Que ya le estuvimos aquí estoqueando. Oye.
1: O vengas al streaming también, estamos en vivo en nuestro canal de YouTube de Los 40 México.
3: Toda la razón. Oye, la verdad, antes de empezar, me gustaría que les dieras un consejo a mi amigo Gabo Ramos sobre qué ropa ponerse que le va mejor. A mí no me escucha, pero porque yo no soy experta.
2: Ok.
3: Entonces, ¿le echas la mano?
2: Le echo la mano con muchísimo gusto, claro que sí.
3: ¡Es broma, Gabo! ¡Te ves guapísimo!
1: Gracias, Nash. Oye, cuéntanos, Melanie, obviamente todo esto cambia cuando la gente te ve bien vestido, pues al final como te ven te tratan, ¿no? Entonces, ¿cómo podemos ayudar a la gente? ¿Cómo ha sido como este acercamiento a este tema en tu vida?
2: Sí, totalmente, como te ven te tratan, y suena injusto, pero... Llegaba conmigo una alumna recientemente y me decía, ajá, oye Melanie, ¿sabes que yo tengo este sueño? Estoy trabajo en corporativo yo actualmente, pero quiero ascender. Y lo que pasa es que ascienden a uno y ascienden al otro. Wow. ¿Y qué es lo que pasa conmigo que no me eligen a mí? O sea, ¿qué de malo tengo? Y entonces a veces nosotros ni siquiera nos ponemos a pensar cómo se ve una persona exitosa o por qué a alguien le abren las puertas y a ti no. Eso es terrible. Entonces la imagen a veces es mucho más profunda de lo que nosotros podemos ver, que simplemente es un outfit, sino que influye incluso en nuestra vida laboral.
3: Wow.
1: Oye, ¿la ascendieron después de eso o qué?
2: Estamos trabajando en ese proceso.
1: No, ¿qué onda, Melanie? No,
3: no, pues que él te tiene que trabajar.
1: Un caso de éxito.
3: Por eso, claro. Ahí va,
1: ¿cuánto
3: pero...
1: ¿Cuánto tiempo lleva?
2: Lleva una semana, literal.
1: Ah,
2: nuestro
1: bueno,
2: programa
1: bueno.
2: Dura un mes, entonces por ahí le estaré viendo.
1: Y ya cuando
2: ya
1: le asciendan, ya le cobras más, ¿no? Porque ya gana más.
3: La comisión, ¿no? El 20% porque sí te ascendieron.
2: Ándale.
3: Oye, qué interesante es, fíjate. Yo creo que a veces uno pues se va un poco por lo que le acomoda, ¿no? Bien dice la frase. De la moda, lo que te acomoda. Pero sí, justo, ¿no? Si tú quieres estar en otra etapa de tu vida, pues sí le tienes que invertir a la imagen. Por muchas veces que parezca injusto lo que comentas. Pero va, ok, mi pregunta sería, ¿cómo puedes empezar a encontrar lo que te favorece o lo que le va bien a tu imagen?
2: Primero yo te diría que necesitamos conocernos. Muchas veces ni siquiera sabemos lo que nos gusta. Empezando por ahí, ¿no? Vamos de compras y no tenemos la menor idea de qué comprar, de qué nos gusta. Número uno, eso, con qué me siento cómodo en mi estilo. Y número dos, sí conocer lo que me favorece en cuanto a colores, tipo de cuerpo, que todo eso es en claro, lo que te ayuda un experto.
1: Oye, que está el tipo de cuerpo, ¿no? Que es el triángulo invertido, ¿no? ¿O cómo es? ¿Qué tipos de cuerpos hay?
2: Hay varios tipos de cuerpo. Son diferentes, ajá, en mujeres y hombres. Triángulo invertido, tenemos rectángulo, tenemos en A. Y a todos esos hay diferentes estrategias de cómo vestirlos.
3: ¡Wow! Oye, y a ver, digo, está como de pronto, pues una creencia, yo diría que es una falsa creencia, de no, es que si te compras ropa cara te vas a ver bien.
2: Fíjate que es una muy falsa creencia. No necesitamos tanto presupuesto o traer las marcas encima para podernos ver bien. Hay looks que son bastante sencillos, que se ven mucho mejor que looks que tienen marcas pegadas por todos lados. Y es que esa es una de las claves. Clave número uno es ser intencional con tu imagen, porque de entrada hay gente, ¿a poco no? Todos conocemos a alguien que dice, a mí no me importa cómo me visto, no me importa cómo salgo a la calle, que la gente piense lo que quiera. Empezando de ahí, la clave número uno para empezar a trabajar en una imagen que se vea exitosa es necesito ser intencional, que verdaderamente me importe.
1: Claro.
3: Wow,
1: oye, pero también, ¿qué? Este ejemplo, Steve Jobs, que era así exitoso y no le importaba nada, siempre iba de negro, ¿no? O sea, que sí, su jeans y su playera negra o su cuello de tortuga. Ajá. ¿Por qué hacía eso? ¿O sí le funcionaba? ¿O cómo es?
2: Es que si tú te das cuenta, Steve Jobs ya era Steve Jobs. O sea, él no necesitaba salir con una gran producción. Es Justin Bieber, sale con una sudadera a cantar también a Coachella y ya es Justin Bieber. Pero antes de eso, si tú hoy en la vida diaria, laboral, nadie te conoce y quieres destacar, necesitas que te importe un poco. Steve Jobs lo puede hacer, por supuesto. Aparte que es parte de su esencia, ¿no? Ya no podemos ver a un Steve Jobs sin su t-shirt negra.
1: Sí, como que
2: negra
1: fue su marca, ¿no? Exacto. Él también hasta decidió que tenía que ser por ahí, ¿no? Sí. Pero cuando hablas de intencionar, ejemplo, yo voy a la chamba y quiero que me vaya bien un viernes, que ya es el último día, no han pagado la quincena. O sea, ¿cómo intenciono para que me vaya bien y me vean chido con todas esas energías que ya traigo encima?
2: Totalmente, a veces es abrumador. Pero ¿qué pasa ahí? ¿Cómo me quiero sentir hoy? A veces es mucha psicología también el tema de la ropa. Es mi humor influye en lo que yo elijo para ponerme, pero también lo que elijo para ponerme influye en mi humor. A lo mejor si hoy me quiero sentir un poquito más despierto, sí, sí, ¿no? Me pongo un amarillo, me pongo un rojo, mi color favorito.
1: Ándale,
2: y
1: me gusta.
2: Salgo con toda la actitud. Tiene mucho que ver también con la seguridad y la actitud.
3: No, como vámonos también a temas como más personales, ¿no? Cuando tú quieres pues conquistar a alguien o estás como en estas primeras citas, pues estás a poner algo que se te vea lindo.
2: Claro.
3: ¿No? Donde se te vean como aquí las curvitas. Sí. Donde saque lo mejor de ti. Y a ver, justo retomando todo lo de la intención, o sea, creo que cada outfit cuenta una historia, ¿no?
2: Exacto.
3: Entonces, ¿quién quiero ser hoy yo? No, hoy en el trabajo quiero ser como la chava fresca o quiero ser la conservadora, ¿no? Es como irle jugando un poco.
2: Exacto, y es que incluso hay estereotipos en el trabajo, en el área godín, ¿no? Hay estereotipos de el godín que es el fit, el fresa, o la chica súper romántica que lleva hasta todas las cosas en rosita y que combinan entre sí. Claro, por supuesto que todo cuenta una historia, y más que una historia, cuenta nuestra personalidad.
1: Oye, para los yaparatianos, ¿no? Ya diste el primer tip, ¿no? Que es intencionar tu look. ¿Cuál sería el tip número dos?
2: El tip número dos son los hábitos. Hay disciplina detrás de la imagen. Uh-huh. Uno a veces piensa en, me voy a comprar el mejor maquillaje, corrector de ojeras, para verme súper fresca y súper bien, pero no duermes bien. Ningún corrector de ojeras te quita ese cansancio, claro. ¿Estás de acuerdo?
1: Totalmente. Oye, los parchecitos esos de vitamina C y todo eso, te dejan todavía toda aquí descarapelada la piel. O sea, no, tampoco funciona. O sea, hay que descansarle, ¿no?
2: Claro, hay que descansar, hay que invertir en nuestro cuidado personal diario, ¿no? O sea, queremos que de repente se nos ve un pelazo, pero no nos lo cuidamos. O también hacemos ejercicio, nos alimentamos bien para sentirnos bien, porque mucho de lo que proyectamos es cómo me estoy sintiendo hoy. Entonces, claro, tiene mucho que ver con hábitos también, el tema de la imagen.
3: Ay, pero a ver, digo, yo sé que tú eres una experta, ¿no? Pero seguramente ha llegado gente contigo que dice, yo no tengo idea de nada. O sea, ni de los colores que me van, los que no me van. O sea, es que ¿cómo empiezas, no?
2: ¿Por dónde empezamos? Yo empiezo por conocerlas. Tal cual, les hago una entrevista en donde me cuentan toda su vida, todo lo que les gusta, lo que no les gusta, qué se ponen en el día a día y cómo es su contexto, ¿sabes? Porque yo no puedo empezar a decirle a alguien cómo se vista si no me cuenta cómo es su día a día. No puedo poner en tacones a alguien que va en transporte público.
3: Totalmente.
2: Ni puedo poner en tenis a la directora de algún área.
3: Okay,
2: entonces,
3: okay.
2: Es conocer a la persona, su esencia, su personalidad, lo que quiere proyectar en el día a día. Empiezo por eso y a partir de ahí empezamos a construir las piezas del rompecabezas en el estilo.
1: Me encanta. A ver, nada más para hacer un resumen. Tip número uno, intencionar tu look, ¿no? Para donde quieres y cómo quieres mostrarte. Tip Exacto. número dos, o sea, pues también estar sano, ¿no? O sea, para que se vea bonito el look.
2: Tener
1: tip número tres.
2: Hábitos saludables, sí.
1: ¿Y el tip número tres?
2: El tip número tres que veremos es tener coherencia visual.
1: Ok, coherencia. No entiendo esa.
2: Coherencia con lo que quiero proyectar. Por ejemplo, no es lo mismo una repostera a una directiva. ¿Estás de acuerdo?
1: Sí,
3: totalmente.
1: Claro.
2: Entonces, ¿cómo es la coherencia? No voy a poner a la repostera a vestirse con un blazer y con ropa sastre. Y no voy a poner a la chica que va a la oficina a que se ponga a lo mejor algo más cómodo, colores pasteles, que sea súper sweet o muy cute, que es mucho la personalidad de estas personas. Entonces, también tiene mucho que ver eso y el contexto, ¿no? Hoy estamos en la mañana, venimos a echar un poquito de cotorreo para despertar. Por supuesto, no vamos a venir producidos como si fuéramos a una gala. ¿Estás de acuerdo?
3: Ay, yo te veo muy guapa.
2: Ay, mil gracias.
3: No, toda la razón, ¿no? Tienes como que adaptarte al contexto.
2: Sí, tengo que ser coherente con, número uno, quién soy. Número dos, ¿qué quiero proyectar? ¿A qué me dedico? Me tengo que ver como el profesional que soy en el área que me esté dedicando. Y número tres, a este contexto. Ok, es de día, es de noche, ¿qué está pasando? ¿Con quién me voy a relacionar el día de hoy? Entonces, esta parte de la coherencia es bien interesante porque a veces hay mucho sentido común, pero me doy cuenta que muchas veces el sentido común no es tan común.
3: Totalmente. Sí, la imagen
1: suele
3: habla.
1: Pasar.
3: La imagen suele habla.
1: Pasar. Oye, denle follow, por favor, arroba melanie-caballero y también tiene arroba The High Consulting. Así The High es con T-H-E, High es con H-G-H, Consulting con C, de Consulting.
3: De consulta.
1: ING al final.
3: De consulta, por favor.
1: Por favor, denle follow. Y también ahí está padre que se acerquen y le tengan ahí sus dudas. O sea, ahí pueden consultar directamente también en Instagram. Y ya si quieren un poquito más, pues ya se ponen chidos, ¿no?
3: O sea, no, que también hay... Oye, sí contratar una consultora de imagen. Fíjate que sí es uno de mis metas algún día.
2: Sí.
3: Algún día, claro, yo me quiero ver espectacular. Vida solo hay una, Melanie.
2: Totalmente.
3: Imagínate que en algún momento pues me voy ahí con la crema innata del espectáculo. Exacto. En Los Ángeles.
2: ¡Wow!
3: ¡Qué chido! Muchas gracias por acompañarnos el día de hoy. Ya para ti, no, nos vamos a ir con una rolita que en lo personal me gusta mucho, de Ellie Goulding. Y antes les vamos a contar un poquito de esta canción. Ellie casi rechaza esta canción porque ya había participado en otros soundtracks y pues decía, no, yo me quiero enfocar en otra cosa. Originalmente la canción fue considerada para Demi Lovato. O sea, ¡órale! Pueden imaginar, no puedo imaginar esta canción que... Mira, para darles un poquito como una pista, salía en Las Sombras de Grey, este peliculón. Y pues nada, emocionadísima que la vamos a escuchar en los 40. ¿Cómo ves, Gabo?
1: Así es, escuchamos Love Me Like You Do. Suena Ellie Goulding en Ya Párate.
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3: Así lo es. 8 de la mañana, 47 minutos, hora centro de México. 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Y nos acompañan en las más pedidas y obviamente en el gran momento de Nashla.
4: Porque
3: va a cantar, agárrese.
4: ¿Cuánta amabilidad de tu parte?
3: Trae rolita.
4: Siempre.
3: Trae bailecito.
4: Siempre.
3: Pasos prohibidos. Así que por favor, vénganse al streaming para ver este gran momento. Y también pidan sus canciones, ¿no? Porque
4: totalmente.
3: Es el lugar donde hay que pedir la rola.
4: Sí, la verdad hemos tenido una racha de una gran semana. Después les cuento porque ya justo entró la primera llamada. Bueno, ya párate, ¿quién habla?
5: Tengo amabilidad de tu parte.
6: Trae rolita.
3: Bájale tu radio, porfa. Y quédate conectada en el celular, no manches. Me escucho a mí mismo.
4: Oye, sí estuvo de brillante, bizarro. ¿Qué onda, quién habla?
5: Mi nombre es Ana Seferino.
4: ¡Ana Seferino!
5: ¡Del Streamy! ¡Saludos del a todos streamy. A mis compañeritos! Quiero dedicar una canción para mi niña. Le dije que le iba a dedicar esta canción.
3: Oye, venga, Ana, ¿cuál es? Me digas qué canción es, nada más quiero saber de dónde nos marcas, de qué parte de México.
5: Del Edomex.
3: Del Estado de México, Ana Seferino, gracias.
5: Ahora... Un saludo para mis compañeros del trabajo. No digo de dónde porque nos regañan.
4: Pero saludotes a la oficina, Ana.
5: Ah, sí, gracias. La canción es para mi niña Ana Yaretsi y mi esposo Antonio Lara.
4: Venga.
5: Flores de Café Tacuba.
4: Uy, qué rola.
3: Pero.
4: ¡Cántala!
5: 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Invítame a sentarme junto a ti. 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
3: Se empezó a marear entre ellas.

0: márcanos 55 5166 8101. También hay un teléfono para todo el resto de la República, que es el 800-00-610-00. Y también hay un WhatsApp. ¿Cuál es el WhatsApp, Nashla?
1: Así es, 55-49-35-24-41. Ya para tienes. ¡Qué buena rola! Por cierto, Ana, en lo que llega otra llamada, Lion, ¡súbele!

0: Llamadita.
1: Hola, hola, hola.
2: Bueno.
1: Hola, hola, Díaz.
2: Díaz, ¿cómo estás? ¿Cómo te llamas?
1: Panquecito.
2: Ay, Panquecito, ¿cómo andas? ¿Cómo pasó, Panquecito? Muy bien, ¿traes tus shorts, Panquecito?
1: Sí, para la calor.
2: Ay, no manches, Panquecito, ¿qué rolita quieres que suene aquí? Ay, cachetero.
1: Lágrimas de escarcha, porfa, pero con Cañaveral y Kalimba, ¿se puede?
2: Vámonos, ya claro. Pidiendo Kalimba y todo, ¿eh? O sea, una colaboración que no existe, dice, pero háganla.
1: No existe.
2: Ok, te lo buscamos, pero... ¡Cántala!
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0: Bueno, bueno, aló, aló, aló, ya párate, ¿quién habla?
1: Hola, buenos días.
0: ¿Quién es?
1: Adriana.
2: Adri.
0: Adriana. Oye, Adri, ¿qué canción quieres?
1: Yo quiero una de Karol G.
0: Ok.
1: Si antes te hubiera conocido.
0: Uy, qué rola, qué sabrosa, pero... ¡cántala!
1: ¿Qué hubiera sido si antes te hubiera conocido?
2: Ay, ya te vi moviendo el hombro,
1: seguramente,
2: ¿eh?
1: Seguramente estarías bailando aquí conmigo. No como a mí.

0: Bueno.
1: Hola, hola, buenos días.
0: ¿Qué pasó? ¿Quién habla?
1: Juan Carlos, desde Naranchital, Veracruz.
0: Besos, saludos desde Ya Párate hasta Veracruz. Te mandamos un abrazo. ¿Qué rolita quieres?
1: Hay una canción que espero la hayan escuchado algún día, se llama Sapo de Otro Pozo.
0: Ah, caray, Sapo de Otro Pozo. ¿Quién la canta esa, eh?
1: Los Caballeros de la Quema, es un grupo argentino.
0: Ah, ok, pero...
2: ¡Cántala!
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3: 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Pero resulta
0: buena, ¿eh?

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1: Yes. Y ya arriba de la mesa, ya páratenos. Arriba de la mesa sin zapatos, por supuesto, para no ensuciar. Esto es de Reiki, es inolvidable como mis cantos.
2: Oye, ese para no ensuciar, pero para apestar, dice, para ¿no? Apestar pobre Gaby Cam. Ahora va, sí. Pero.
0: Cántala. 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
5: 8.56.
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5: Buenos días, ¿cómo amanecimos el día de hoy? Me da muchísimo gusto ya cerrando una semana más. ¡Qué emoción! Gracias por estar con nosotros a través de los 40. Tapachula, muy buenos días. 99.5, Lilo Martínez, allá en producción de audio. Aquí en Tuxtla Gutiérrez, Manuel Ali. Ahí, Manuel Ali, es donde te tienes que poner aplausos y fanfarras, ya sabes, ¿no? Bueno, ok. Aquí estamos en 96.1, los 40 Tuxtla. Detrás de este micrófono te saludo. Yo soy Josefina Gutiérrez y quiero que nos pongamos juntos bien y de buenas en este viernes. ¿Qué onda con la lluvia de la madrugada de ayer? O más bien la madrugada de hoy, claro. Pues después de las 12 de la noche, pues ya es el día siguiente. ¡Bubú! Les voy a decir una cosa, yo no dormí nada bien, porque primero, pues tengo dos mascotas maravillosas que le tienen pavor a los rayos. Entonces, como empezaron los relámpagos primero, y después empezó a tronar el cielo, que yo decía, yo creo que ya viene una nave alien, o más bien una nave extraterrestre, y van a bajar los aliens. ¿Qué cosa? De verdad, yo sentía que se estaba rompiendo la tierra, no lo sé. Y después el gran aguacero. Y bueno, lo que pasa es que siempre dicen que cuando hay demasiado calor es porque viene un aguacero. Y el día de ayer, yo no sé ustedes, pero yo sentí un calor que a mí, que me fascina el calor, yo sí sentía que qué onda con esto. Pero bueno, ya regaron las plantas, ¿verdad? Las nubecitas ya se encargaron de ello. Así que bueno, pues aquí estamos en Bien y de Buena cerrando la semana. Tenemos muy buen contenido, mucha información, porque recuerden que ahora en Radio Núcleo nosotros estamos en la Ruta Mundialista 2026 y estamos con todo. Para nosotros ya empezó el Mundial, hombre. Entonces queremos que tú te enteres, sobre todo de los horarios de los programas que van a ser especiales a través de 90.3, la TG, la grande, ¿a poco no? La Núcleo Sports Mundialista. Entonces, el día de ayer estuvo aquí Gerardo Gómez platicándonos de todo, y cada vez que tengamos oportunidad nos vamos a robar a Gerardo Gómez para que venga aquí a Bien y de Buenas a platicarnos más y más. Así que ya saben, esto es Bien y de Buenas, me da mucho gusto estar con ustedes. Comuníquense 961-61-50489 aquí en Tuxtla Gutiérrez, en Tapachula, 962-625-2499. ¡Bienvenidos!

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11: 9:20.
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10: 9:40.
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16: Ya estamos de regreso. Ok, mi queridísimo público tuxleco, mi queridísimo público de Tapachula, estamos pues empezando con esto que es la Ruta Mundialista 2026. Y va a ser a la par también en las estaciones de Radio Núcleo, pero principalmente con Tapachula, Villahermosa y Tuxtla. ¿Por qué? Porque Radio Núcleo, tanto en Tapachula como en Villahermosa como en Tuxtla, tiene las frecuencias correspondientes a la Qué Buena y a los 40. Entonces, estas emisoras estarán pasando completamente en vivo, transmitiendo completamente en vivo y a todo. Bueno, digo a todo color, no. 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Crónica, a toda crónica estarán transmitiendo los partidos de fútbol. Entonces no te lo puedes perder. Muchas personas dicen, ay, no, qué chiste, no se ve. 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Dos emisiones de esto que es Núcleo Sports Mundialista. Ayer Gerardo Gómez nos decía a la 1:00 p.m. y a las 9 de la noche, a la 1 de la tarde, cápsulas, humor, personajes, debate, pasión, invitados especiales. ¿Qué te puedo decir? Solamente Radio Núcleo puede darse este lujo porque podemos. ¿Cómo de que no? Para nosotros esto es estar contigo conectado porque tú eres nuestro radio escucha y nos escuchas. Y aparte vas a ir pasando la voz para que las personas que a lo mejor tienen que ir a hacer un mandado, a lo mejor tienen que salir, a lo mejor tienen que estar trabajando. Bueno, pues no te distraigas, hombre. La radio solamente necesitas el oído y Radio Núcleo te va a llevar hasta tu oído la emoción del fútbol, ¿ok? 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Bueno, vamos con más. Seguimos en Bien y de Buenas a través de Los 40.

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1: Para todos esos amores que dicen ser prohibidos, y para todos esos que no pudieron ser. Esto dice así.

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0: Andábamos y estamos. ¿Qué pasó con eso? Bueno, la verdad es que... ¡Ay! ¡Qué carreras, verdad, de la vida! Pero bueno, aquí andamos. 961-61-50-489, 962-625-2499. Y bueno, la verdad es que en este día que ya termina la semana... Ayer, no sé, les estaba yo invitando a que escribieran en el WhatsApp, ¿no? ¡Ay, qué chisme, que no sé qué! ¿Cuáles serán los animales más chismosos? ¿Animales? Los seres humanos, porque a fin de cuentas somos animales racionales.
1: Mis perros son bien chismosos.
0: Son chismosos, sí. Fíjate que hay un animal que dicen que es muy chismoso, que hasta apodo le pone a los seres humanos que les caen mal. Y no te vas a imaginar ni siquiera qué animal es.
1: No, ¿cuál es?
0: El cuervo.
1: El cuervo.
0: El cuervo. Sí. O sea... Y de verdad que sí lo han estado así como que...
1: En películas sí lo ponen así como que es el mensajero de...
0: El mensajero de... Dicen que tienen como memoria fotográfica.
1: Ok.
0: Y que son así como que bien chismosos y que si le caes mal, se identifican y se comunican de una manera que así casi aguas con este, que ahí va. Ay, sí. Son observadores. Yo siento, cuando he visto así como que... Bueno, es que los cuervos son así como que representantes, así como que en las películas de algo oscuro.
1: Sí.
0: ¿No? Entonces son como observadores. Son sí, como espías. Algo por el estilo. Entonces, oye, aquí me viene a la memoria la película del cuervo con el hijo de Bruce Lee.
1: Sí.
0: ¿Recuerdas que pues, está en la plena filmación fue cuando hay un accidente lamentable?
1: Se desvivió, ¿no?
0: Así es.
1: Cierto.
0: Pero bueno, en fin. Oigan, bueno, pues ya saben, estamos finalizando la semana a través de los 40 y yo quiero volver a recordar la ruta mundialista porque la verdad es que estamos muy contentos en Radio Núcleo. Estoy nada más viendo en los pasillos que corren y hacen y todo lo demás porque están preparando una producción increíble que no te vas a poder perder porque queremos transmitirte esta pasión futbolera. Y es que, ¿sabes qué? 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Vámonos con corte, 10:27, regresamos.

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5: 10:30.
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5: Diez de la mañana con 32 minutos. 961-61-50489. Hola, Josefina, buenos días. Buenos días. Porfa, saluda a mi sobrina Cindy que está cocinando. José Carlos Aguilar, tocayo de apellido, ok. Cindy, No, hombre, esa comida te va a salir. ¿Qué estás cocinando? Ay, la chismosa. Es que a mí me encanta cocinar. Entonces, ¿qué estará cocinando Cindy? Seguramente te va a salir delicioso, porque yo sí soy fiel creyente que cuando cocinas tienes que estar bien y de buenas para que para que el sabor sepa delicioso. Y es que sí, depende del humor, ¿no? Cuando estás cocinando le pone uno amor. Por eso la típica frase es que la sopa de mi mamá sabe mejor. Claro que sí, la sopa de mamá siempre tiene un toque especial. Y ese toque nadie más se lo puede dar más que la mamá, porque se llama amor. Dice, bisteces a la mexicana. Gracias. Ah, ok, qué rico. Qué rico. Oye, la que tiene hambre. ¿Con qué combinas los bisteces a la mexicana? Arroz. Con arrocito, ¿no? Frijolitos, unos plátanos fritos. Qué rico. Y una sopita de fideos, una sopita de pasta caldosa. Le pones una hojita de laurel con consomé de pollo. Y después le pones quesito de Chiapas cuando lo sirves. Qué rico. Tengo hambre. Oigan, bueno, las familias, ¿cómo ha cambiado?

0: quieren 10 pares de zapatos. Ya no solamente son 3 playeras, ahora son muchas. Entonces, creo que el consumo también ha direccionado a todas las parejas a planear muy bien cuántos hijos van a tener y van disminuyendo. Por ejemplo, antiguamente el promedio era de 7 hijos. Ahora es a menos, por lo menos 2 hijos. O sea, son de los datos más interesantes porque se hizo una mesa de diálogo en casi todo el mundo se está dando cuenta. Lo que está sucediendo es que las nuevas generaciones, hay muchos que ya decidieron no engendrar, no tener hijos. De acuerdo con la información, aquí en México, una de las transiciones más importantes precisamente es que se ha pasado de tener 7 hijos por mujer en la década de los 60 a promedio de 1.6, o sea, 2 hijos como mínimo en los últimos años. Ahora, también hablando de la educación, porque ese es otro punto que toman en cuenta las parejas, si vamos a tener o no hijos. La educación no está, aunque sea gratuita, no es barato. No es barato. Entonces, hablando de tener hijos, en este mismo punto, pues uno de los temas que afectan a nuestro país más que nada es el analfabetismo. Aunque, bueno, pues decimos, no, ya evolucionó la educación. Pues no, todavía hay analfabetismo. Y bueno, si ahí le agregamos también el nivel educativo de los textos, pues estamos también, vamos de mal en peor, esa es la neta. Ahora, hicieron un análisis de datos de, bueno, estamos hablando de muchos años, de 1912 a 1978, y se demostró que las mujeres que no saben leer ni escribir suelen tener más hijos que las que tienen estudios. Eso es lógico. Y los analfabetas o las analfabetas tienen una mayor fecundidad que las de otros grupos educativos. Esto refleja una vulnerabilidad para tener una familia de tamaño que desearían. Esto lo están diciendo expertos, no lo estoy diciendo yo. Ahora, ¿de dónde viene el cariño para madres y padres? En esta mesa, los expertos expusieron resultados de la Encuesta Nacional sobre Dinámicas de Familias y se realizó a 24.000 personas. Ya tiene un rato, hace como 20 años. Ahora, el afecto que se percibe por las madres proviene casi de manera equilibrada entre hijos, abuelas y esposos. Y sobre todo, ahí la dinámica cambia porque muchas veces el afecto paterno se percibe de que proviene canalizado por medio de las esposas. Es que muchas veces las madres son las que canalizan esa imagen paterna. O sea, está el papá, pero muchas veces el papá es como que un poquito más frío. Entonces la mamá es la encargada de hacer ese nexo. Y fíjate que los psicólogos y terapeutas dicen que eso no te corresponde, no es tu chamba. O sea, la relación entre padre e hijo es chamba y responsabilidad del papá con el hijo. Entonces no tienes que disfrazar, ni justificar, ni promover. Claro, apoyar por supuesto, ¿no? Pero bueno, ha cambiado mucho porque también en cuestión de relaciones, los hijos se analizaron en varias entrevistas y se les preguntó con quiénes convivieron más en sus primeras etapas de la vida. Y el 54.2% de los entrevistados dijeron que convivieron casi siempre o casi todo el tiempo con ambos padres. Entonces esto quiere decir que ya también hay un... a una mayor, podríamos decir, actividad en relaciones familiares de los padres de familia, lo cual me da mucho gusto, aunque desgraciadamente en familias que pues también son familias y que toman la decisión de separarse, pues a veces los señores piensan que se separan de los hijos también, ¿no? Y es de la esposa, no de los hijos, pero bueno, ese es otro tema. Pero así han cambiado mucho las familias de varias décadas para acá. Yo les voy a decir algo, yo sí en ese aspecto soy conservadora, considero que una familia siempre va a ser una familia y que sea, como dicen por ahí, ¿no? Siempre se deben de mantener firmes los vínculos porque es la base de la sociedad, así de fácil, así que a cuidar la familia. 10:38, regreso.
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11: Estamos en el Face Live, en el live de los 40 Tuxtla y andamos aquí diciendo que sentimos que es lunes. No sé por qué. No tengo idea. Pero oigan, bueno, a ver, pongan atención. Vamos a ver, estamos en fin de semana, ¿no? Vamos a ver, ¿ya tienen plan? ¿Ya tienen fiesta en puerta? Digo, hay momentos en etapas de vida en donde llega viernes y para ti es lunes y da lo mismo. Pero bueno, a ver, estás en una fiesta. Vamos a ver, los que sí salen de fiesta y que está el reggaetón a todo lo que da y personas gritando y después personas platicando. Todo al mismo tiempo, todo al mismo tiempo, un ruido total. Yo ya le huyo. Pero bueno, de repente alguien que está a distancia dice tu nombre en voz baja. Y hay mucho ruido, está la música gritando, platicando y todo, pero a distancia, como unos 5 metros, escuchas tu nombre. ¿Cómo le hiciste? O empieza a contar un chisme. ¿Cómo le hiciste para saberlo? Para escucharlo, tienes oído magnético, biónico. O sea, en ese momento te voy a decir que es una reacción en donde nuestro oído filtra los sonidos y escucha exclusivamente lo que quiere o lo que... O sea, somos chismosos por naturaleza. A mí que no me diga, curiosos por decirlo así. Se llama el efecto fiesta de cóctel. Digo, ahora todo le ponen nombre, ¿estás de acuerdo? a todo le pone el nombre. Y es un fenómeno neurológico que sí ha sido estudiado por científicos que se dedican a la cognición, en donde ellos empezaron a estudiar que empezaron a ver, ¿no? Porque son muy observadores, eso sí. ¿Cómo le hace una persona que está en medio de un ruidero total y no sé cómo se entera de todo? Tiene, yo digo, oído parabólico, ¿no? Está platicando contigo, pero resulta que está escuchando lo que están diciendo al lado. No lo sé. Entonces, aquí dicen los científicos que el humano recibe millones de estímulos auditivos por segundo y tenemos un filtro que se llama atención selectiva. Entonces, nuestro cerebro, con esa atención selectiva, decide qué queremos escuchar y qué queremos ignorar. O típico, está en silencio y estás hablándole a alguien y no te hace caso. Está en otro lado. Es que no te escuché, pero si estaba yo al lado tuyo, como no, típico entre madres e hijos, o sea, por supuesto. Miren, lo divertido de este rollo es que nuestro sistema de alerta en el cerebro se programa para reaccionar instantáneamente a las palabras que son clave de una alta carga emocional. Por ejemplo, tu nombre. Tu nombre es la palabra que enciende todas las alarmas. Escuchaste tu nombre, dicen, están hablando de mí, para bien o para mal. Bueno, dicen por ahí que te pongas contento porque eres importante, porque ya sea que hablen mal o bien de ti, pero que hablen, porque eres importante en sus vidas, para quienes quieren ser importantes en ese aspecto. Científicamente, nuestro oído no aumenta el volumen de otra conversación. Lo que hace nuestro cerebro es que hace una restauración auditiva y rellena las palabras que no escuchaste bien basándose en contexto del chisme. O sea, básicamente nuestro cerebro es como un editor de audio de última generación que está trabajando horas extras para que te enteres de lo que están hablando allá atrás. ¡Ah, qué chismosos, ¿verdad? Todos somos curiosos. Todos. Y fíjate que toda esta la evolución nos dio esta capacidad de filtrar el ruido del mundo y para enfocarnos en lo importante. Ahora, el riesgo es que con tantas pantallas, con tantas notificaciones, estamos quitándole al cerebro esta capacidad de concentrarse en una sola cosa. Entonces, nuestro oído puede ignorar una fiesta entera para escuchar tu nombre y puedes ignorar el celular 20 minutos para escuchar a tu pareja o a tus hijos. Esa sería la pregunta. Ah, ahí está. O sea, si está muy atento tu oído para en una fiesta, ver si están hablando de ti, pero para decir no voy a escuchar el celular, no las notificaciones. Yo le quito notificaciones ya casi todo. Es más, casi siempre traigo el teléfono en silencio. Y aún así ando en el celular por cuestiones laborales. Entonces sí, son cosas que pasan, cosas que suceden. Vámonos a un corte, 10:47, regresamos.

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11: Ok, y estábamos hablando de los jerseys, ¿verdad? De la selección mexicana.
15: 2000 la versión fan y 3000 la versión jugador.
11: ¿Qué diferencia hay entre una versión fan y una versión jugador? Si alguien me puede explicar.
15: Yo te lo explico.
11: Yo las veo igual.
15: Que la versión jugador le pueden poner el nombre y número del jugador que tú quieras, o bien puedes poner tu número con tu nombre. O sea, la pueden personalizar. Okay. Por eso cuesta 1,000 pesos más.
11: Ya, o sea, incluida la personalización.
15: Sí, sí, sí. Okay. Fan 2,000 pesos y versión jugador 3,000.
11: ¿Y la fan no la puedo comprar y después ir a poner el nombre?
15: Es que, según yo, es un vinil
11: diferente,
15: específico para la playera.
11: Sí, me acuerdo.
15: Sí,
11: me acuerdo.
15: Por eso cuesta 1,000 pesos más.
11: Oye, ya me olvidé de cuando andaba yo ahí de mamá consentidora. Y sí, ya me acuerdo que ahí mismo en las tiendas te ponen las...
15: Sí, sí, el número.
11: Los viniles y todo.
15: Sí, pero es más caro, pues.
11: Con razón mi hijo cuida tanto sus jerseys. y se enoja cuando no los, cuando los lavan y los meten en la secadora.
15: Sí, es que esas son con pincitas.
11: Son con pincitas.
15: Sí.
11: Ay, pero aparte les voy a decir una cosa. Cuando usan jersey, por favor, busquen un desodorante súper potente. Sí. ¿Qué tiene esa tela que de verdad, hijo, mano, el pH se altera horriblemente?
15: Yo tengo una anécdota con un
11: jersey. Híjole, yo así de que te desmayas con el olor. A ver, ¿qué?
15: Hace mucho tiempo. Yo tenía una empresa de sublimación.
11: Ah, ok.
15: Ok, la sublimación es, pues, poner, parchar tazas, ajá, playeras, gorras, ¿no? Entonces, un amigo nos llevó su playera del Real Madrid original. Y nos llevó los números originales, que lo compró por aparte.
11: Sí, sí, los compró.
15: Porque le salió más barato, creo. Y nos dijo, ¿cuánto me cobran por planchar números, los números y su nombre? Y nosotros, no, pues tanto, ¿no? Pero lo que no sabíamos...
11: Cuéntamelo.
15: Lo que no sabíamos es que lleva cierta temperatura y cierto tiempo para plancharlo. Y también con cierta, sí, como capa para que no se... La cuestión es que quemamos el jersey.
11: ¡No!
15: La quemamos y tuvimos que
11: pagarla.
15: Y ya
11: no existe ese amigo, supongo.
15: Le tuvimos que decir.
11: Y tuvieron que pagar todo.
15: Y tuvimos que pagar la playera.
11: Y los números, porque también costaban una,
15: sí,
11: lana los números.
15: Sí.
11: Mira que sí sé de esas historias, te digo, porque aparte mi hijo...
15: Adiós.
11: Mis hijos son fans del Real Madrid. Entonces sí, me acuerdo perfecto de esos... Mamá, es que quiero el playera y vamos a buscar y los números y no sé qué. Y una vez...
15: Carísima.
11: Le pasó eso a mi hijo y estaba muy enojado.
15: Sí, entonces...
11: Muy enojado.
15: Tuvimos que comprar la playera y tuvimos que comprar los números y ya hacerlo de la manera correcta. Pero pues... Ya salió de nuestro bolsillo.
11: Oye, ya me remordió la conciencia, porque playeras de mi hijo cuando estaba chiquito, el tercer hijo, le compramos en su momento varias playeras de ahí del Real Madrid, una rosa, una blanca,
15: sí,
11: una negra, y como ya no le quedaban, las doné.
7: No manches.
11: Sí, me va a matar, ¿verdad?
15: ¿De verdad? No, sí. Eso no. No.
7: Yo que no soy fan del fútbol americano.
15: ¿Él lo sabe? ¿Él lo sabe?
11: No.
15: Ah, ok. Este...
11: Y, pero ahorita no me está escuchando. Borras
15: el like. No, esas no,
11: cielos,
15: se donan.
11: Eso no se hace, ¿verdad?
15: No, ni se regalan ni se donan.
11: Oh, my God. Creo que voy a tener problemas.
15: Ni se venden.
11: Ni se ya venden. No me digas, ya me voy a despedir, bye. Voy a... Ay, no, de verdad.
15: Es que muchas de las jerseys ya no vuelven a salir, pues. ¿No?
11: Oh, cielos. ¿Pero de qué le iba a servir si era cuando tenía 7 años, 8 años?
15: Pero no, sí, es colección. ¿Y si eran originales? Chale.
11: Sí, eran originales. Acabo de sentir un peso en mi corazón.
15: Tendrás una discusión
11: de
15: con
11: remordimiento.
15: Con tu hijo.
7: Estoy en tu lugar y ya me quiero quedar la mesa, José.
11: Trágame tierra en este momento. Ya me voy, adiós. Ay, sí. Bueno, ya, cambiemos de tema porque esto ya me incomodó,
15: sí.
11: ¿Ok? Oigan, bueno, que tengan excelente fin de semana. ¡Angustia!
15: Luego lo dices.
11: Que tengan excelente fin de semana. Y bueno, los espero en paréntesis a las 12 del día en Somos Radio 89.1 conectados contigo. Gracias a Lilo Martínez. Mira, ya ni me acuerdo de la angustia que me acaba de dar. Lilo Martínez en control y producción de audio en Tapachula 99.5. Gracias, Manuel Ali. Gracias a María José Calderón en las redes. Gracias a todos ustedes, TikTok, Face. De los 40 Tuxtla, yo me despido, soy Josefina Gutiérrez, recordemos juntos, los problemas nunca van a ser más grandes que nosotros, me van a matar. Hasta el lunes, bye bye.

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14: 10:59.
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2: Son las 11:03.

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2: Son las 11:25.
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3: Son las 12 con 2 minutos.
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2: Son las 12 con 32 minutos.
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0: Es la 1 con un minuto.
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4: Todos. O sea, miren, olvídalo. Se pone uno a leer así de las danzas de los grandes millones y la madre. Porque luego, a nuestra edad, la del señor Videgaray, a mí buenas tardes a todos, por cierto.
5: O sea, en la ancianidad.
4: En la ancianidad, la entrada, la tercera edad. Porque somos los rucos más jóvenes. Ya llegaste a esa generación. Tú eres el joven del grupo de ancianos, güey. A los 57, que yo cumplo la semana que entra.
5: Pero oficialmente no eres anciano a los 57.
4: No, hasta los 60.
5: A los 60 eres adulto mayor.
4: Por eso.
5: Pero no eres anciano todavía.
4: Eres el más joven de los ancianos, güey.
5: Okay, me gusta esa perspectiva.
4: Eres el más chavito de los ancianos. Eres
5: como
4: el
5: cuando
4: nuevo.
5: Entras a pre-prima, a primero de secundaria.
4: No, eres el de secundaria, ¿no? Ya los rucos son de los de la universidad, güey. Pero eres el más jovencito de los rucos. Entonces, se pone uno a leer cosas, ¿no? De que si de economía y la madre y que inversiones y así. Y entonces dices... si yo invirtiera aquí, no sé qué, tienes tus tres pepitas que juntaste durante tus 57 años.
5: Y lo dejo ahí 40 años, madres, viviré 40 años.
4: No vas a vivir 40 años. O a lo mejor sí, idealmente sí. Dicen que ya, que cómo está el asunto de la velocidad de escape de la muerte, que ya está muy cerquita. Si vivimos 10 años más, ya chingamos.
5: Menos, dice Ray Kurzweil, que es el futurólogo, el más grande experto en inteligencia artificial y que ha vaticinado y ha acertado en todos sus pronósticos de cuándo van a suceder ciertas cosas. Dice que en 2030 vamos a alcanzar velocidad de escape de la muerte. ¿Qué quiere decir esto? Para que sea muy claro, para que un cohete logre salir de la órbita terrestre, tiene que tener una velocidad de escape, es decir, que sea mayor que la fuerza de la gravedad.
4: Y una
5: los
4: vez
5: aviones
4: que la logra,
5: no la tienen.
4: Ya sale.
5: Sale. Pum, ya se está en el espacio libre de la
4: y
5: gravedad.
4: Y la ciencia
5: terrestre
4: va a avanzar tanto si llegas a este punto de velocidad de escape de la muerte que ya se van a ir curando un montón de enfermedades, desarrollando tecnologías que probablemente prolonguen la vida mucho tiempo. Entonces, estaremos
5: lo que,
4: en
5: lo que
4: ese
5: dice
4: punto.
5: Ray Kurzweil es que por cada año de vida que transcurra después de 2030, la expectativa de vida del ser humano va a crecer en más de un año.
4: Buenísimo, güey.
5: O sea, ahorita tiene 56 y la expectativa de vida, digamos que son 75.
4: ¿Cuántos en
5: 75.
4: México? ¿70 o 75?
5: 75.
4: Por ahí, ajá.
5: Entonces, cuando cumplas tú 61, va a ser de 76. Y así, y así, y así, y así. Entonces, y se va a ir alejando cada vez más rápido.
4: Digo, eso no más es la expectativa de vida, ¿eh? Porque te puede pasar cualquier cosa. Sí, te puede dar alguna madre, puede traer un cáncer latente, puedes tener, pero no importa. Entonces se ponen a hacer estos cálculos, ¿no? De cuánto vas a vivir y cuánto hay que invertir. Y entonces empiezas a leer lo que invierten los güeyes de, no sé, el güey de Palantir o el güey de PayPal. Y esos güeyes están haciendo bancos, güey. Están haciendo... Es hijo de puta. O sea, ese güey, ¿viste lo que te mandé ayer? Que se blindó el güey para que no pueda ser demandado por cuestiones fiscales.
5: Fiscalmente, sí.
4: Se acaba de ahorrar el güey en pagos de impuestos, el muy tranza, porque en todos lados se cuecen habas.
5: Él y su familia están blindados contra cualquier acusación fiscal durante quién sabe cuántos años.
4: Pero creo que está blindado el güey como por 500 millones de dólares. Una cosa, es una burrada, güey. Se va a ahorrar el güey en cosas que tendría que haber pagado de impuestos porque no ha liberado sus récords fiscales. O sea, no podemos saber, y seguramente no ha pagado un carajo de impuestos, como un viejo hijo de la tiznada que me acuerdo que gobernó también México, que no tenía impuestos ni
5: no, cuentas, pero él sí pagaba impuestos.
4: Bueno, a ver, dejemos ese
5: peneque ahorita. Le retenían su impuesto de su sueldo de
4: presidente. Trump entonces se acaba de ahorrar miles, o sea, cientos de millones de dólares, güey. No miles, pero cientos de millones de dólares en impuestos que tendría que haber pagado. Entonces, él y sus cuates y la cúpula estadounidense, los ricos ricotes, casi no pagan impuestos.
5: No,
4: los que pagan desgracia. Impuestos son los peneques de abajo, igual que tú y que yo en México, güey.
5: Y en el caso de México, ni siquiera, porque... 40 y tantos % de los mexicanos trabajan en la informalidad, entonces no pagan impuestos, ¿no? Uh-huh. Es siempre la clase media la que es más castigada fiscalmente, porque los ricos ricotes pues tienen abogados, fiscalistas.
4: Un entramado fiscal delicioso. Uh-huh.
5: Que lo llevan para acá y que las
4: Pero
5: islas
4: a mí me sacan mi 30% cada pinche mes. Así, pues está moco. Bien.
5: Es tu obligación pagar impuestos, sí, ¿no? O sea, no es gracia. Y el no es, ay, gracias, señor San Cristóbal, ¿no? Que paga.
4: Es para
5: ahí tuerce, ahí es tuerce la puerca el rabo.
4: Pero eso es en todos lados, también acá. Y ahora me entero de que Trump no va a pagar. O sea, se va a ahorrar 15 millones de dólares de impuestos, el bastardo. Increíble, güey.
5: Bueno, no hagas corajes. Aquí es un espacio de alegría y felicidad. Sí, y por eso, eso vamos a empezar por el top 10 el día de hoy, que se va a llamar Factos. ¿Factos? Sobre el sexo.
4: Factos sobre el sexo. Me encanta lo de los factos. Tira factos, ¿no?
5: Tirando factos, factos.
4: Tirando factos, güey.
5: Pues sí, es
4: que son
5: es
4: nada más
5: correcto.
4: Hechos. Un hecho, ¿no? Un hecho
5: sí,
4: comprobable.
5: Algo factual.
4: Facto, algo factual, exacto. Algo que
5: es latín.
4: Es la verdad. Bueno.
5: Bueno, a ver, por ejemplo...
4: Que no factos. Es tirando platos. Factos.
5: ¿Okay? Factos sobre el sexo. La verdad no sé porque nunca he tenido sexo.
4: No, ¿de veras? No, está terrible eso, güey.
5: Facto sobre el sexo. El sexo es sin asco. La gente que se asquea no tiene buen sexo.
4: Pues es que es cierto.
5: Estoy de acuerdo.
4: Sí, pues en el sexo tienes que meter la cara en lugares donde pues, normalmente no lo harías, ¿no? Y besar cosas que normalmente no besarías y lamer cosas que a lo mejor normalmente no lamerías. Sí, hacer cosas que no... Que en cualquier otro contexto se verían raras. O sea, estarle lamiendo la cara a alguien, porque luego lo haces en el sexo.
5: Sí,
4: la
5: estás
4: cara,
5: ahí como loco.
4: Ajá. Y tú imagínate que llegas a un restaurante y saludas a tu esposa, pero lamiéndole la cara como lo haces cuando tienes
5: o
4: sexo
5: con ella. O al capitán de meseros.
4: O al capitán de meseros, exacto. Le agarras las nalgas y se las amasas, güey. Así como, pues no, güey.
5: Le pellizcas un pezón.
4: Porque uno hace eso en el sexo. Andas amasando partes del cuerpo y torciendo pezón. Exacto.
5: O al sea, garrotero.
4: Eso pasan cosas. Jalas el pelo. Así, llega, hola, ¿cómo estás? Y le jalas el pelo. Nah, le metes la lengua hasta la garganta, güey. Pues no. No sé, güey.
5: Bueno, ahí lo tienen. Factos sobre el sexo. 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Y bueno, lo más importante el día de hoy, pienso yo que sin lugar a dudas, es el resultado que se dio ayer en la final del fútbol mexicano.
4: ¿Qué pasó?
5: Entre
4: supe.
5: Pumas
4: no supe.
5: Y Cruz Azul.
4: ¿Qué? A ver, esto es sorpresa para mí. No supe, no tengo idea. Déjame adivinar porque no sé. No me digas, ¿ganaron Pumas?
5: No.
4: ¿Ganó Pumas? No ganó Pumas.
5: Tampoco ganó el Azul.
4: Te dije, güey, empate.
5: 0-0.
4: Te dije, se va a ir. O sea, el juego final va a ser espectacular, güey.
5: Va a ser espectacular. El juego en Ciudad Universitaria tiene una ligera ventaja Pumas en el sentido de que juegue en su casa. Pero qué bien organizado juega Cruz Azul. Qué malos son para meterla, eso sí. ¿Y qué portero tiene Pumas?
4: Oye, pero a ver, aquí el asunto es, realmente fue un buen partido.
5: Fue un buen partido muy entretenido para mí.
4: Se dieron con
5: para
4: todo.
5: Mí como fan.
4: Pero se dieron con todo.
5: Si tú lo hubieras visto, te hubiera parecido un partido aburrido porque no hubo goles, hubo varias llegadas, muchos errores y unas tres actuaciones de Keylor Navas, tres paradones de Keylor Navas que de verdad dejen claro que es el mejor portero del fútbol mexicano.
4: O sea, pero sí jugaron bien.
5: Jugó muy bien Cruz Azul. Pumas se defendió como pudo. No le pudieron meter gol a pesar de que tuvieron varias oportunidades. E insisto, Keylor Navas es un gigante. Okay. De verdad, si no es por él, perdemos 3-0 anoche.
4: Bueno.
5: Espectacular.
4: Pues gracias a Keylor Nalgas.
5: Gracias en realidad al Piojo Herrera. Porque el Piojo Herrera era el entrenador de la selección de Costa Rica. Costa Rica no logró calificar al Mundial. Si Costa Rica hubiera calificado al Mundial, Keylor estaría entrenando con su selección costarricense y no bajo los tres palos de Pumas.
4: ¿Qué eres un... Entonces... O sea, agradecerle al Piojo por perder, qué basta. O sea, qué güey. Yo dije, a ver, ¿cómo va a conectar aquí los puntos güey? Es una burla, güey. ¿Te das cuenta que te estás pitorreando del Piojo Herrera nada más, güey?
5: No me estoy pitorreando, le estoy agradeciendo.
4: Te estás burlando de que no ganó, güey. Te estás burlando.
5: No, le estoy dando las gracias.
4: Acéptalo, te estás burlando arteramente. Qué bárbaro.
5: Muy bien por Keylor, muy bien por Piojo, gracias. Y lo siento por Costa Rica, que no llegó al Mundial.
4: Bueno, qué bueno que siga jugando Taylor Nalga, entonces, para que siga.
5: ¿No es Taylor Nalga? Tampoco no es Keylor Swift, es ¿no? Keylor Navas.
4: Bueno, Pepe Navas, el cabezón.
5: Quiero darle crédito al hijo de un amigo que ayer me hizo ver precisamente que, gracias Bruno, que gracias a que Costa Rica no calificó al Mundial, Pumas está vivo en la liguilla y a un pasito de coronarse campeón.
4: Muy bien.
5: Así que, bueno, damas y caballeros, vamos a empezar con la información que tenemos para ustedes el día de hoy. Claudia Sheinbaum presenta iniciativa para garantizar que candidatos no estén vinculados al crimen o a grupos delictivos.
4: Oye, ¿pero no viste lo que quería hacer Monreal con esto también?
5: Lo que quería, lo que van a hacer.
4: Lo que van a hacer, que también, que si se comprueba que hay mano negra por parte
5: de un gobierno extranjero, que se anulen las elecciones.
4: Entonces imagínate, es que se metieron los gringos porque opinaron, vamos a anular la elección porque no ganó Morena. Estas cosas a mí me dan muchísimo... Esto a mí me preocupa.
5: ¿Qué postal de maña son los morenistas?
4: Son un asco, güey.
5: Es una movida genial.
4: Pero es una asquerosidad, güey. O sea, esto es darse excusas para anular elecciones que no les favorezcan. Démonos cuenta de lo que están haciendo.
5: Sí, sí. Sí. Pero hay que defender la soberanía.
4: Pero es una marrullería.
5: El problema es dónde va a quedar y quién va a tomar las decisiones.
4: Claro.
5: Porque, ¿qué tal que algún político gringo pone un tuit?
4: Sí,
5: diciendo,
4: sí,
5: ay, sí, por decirte, Alessandra Rojo de la Vega, que, uh-huh, que tal, tal, tal. Y sí, gana sí, sí, su elección Alessandra, y entonces no, como hubo este tuit gringo, sí, entonces sí, hay, sí, hay que anular la elección.
4: Es que
5: ¿y quién lo va a decidir?
4: Pues imagínate.
5: La FEPADE. Pues,
4: claro.
5: Que ya,
4: el gobierno está, en turno de quién
5: y el
4: es.
5: El INE, que ya están todos copados por el color
4: el
5: guinda.
4: El gobierno en turno de quién es, exacto, están copados, o sea, de quién es, me refiero a que es de Morena, como bien dice, está copado por Morena. Entonces, aquí... Ahorita con el asunto que tienen de que se les dice narcogobierno, que digas lo que digas, sí les está dañando, sí les está afectando, se están blindando ante resultados adversos de una elección, enrollándose una vez más en la bandera, haciéndole a los Juanitos Escutia y diciendo soberanía, el orgullo nacional.
5: Bueno,
4: a su madre, de veras.
5: Pero también están presentando una iniciativa para garantizar que los candidatos no estén vinculados al crimen organizado.
4: Esa es la manera de abrir la puerta amablemente. Pero el verdadero espíritu de esto es controlar los resultados de las elecciones. No nos hagamos pendejos, por favor.
5: Ninguna necesidad.
4: Mira, te voy a decir una cosa. Las palabras tienen su lugar y su momento. Y esto es una pasadez de liana, güey.
5: Sí, sí, es una pasadez.
4: Esto es una
5: de
4: pasadez de liana. Y perdóname que diga
5: es
4: yo.
5: Es una marrullería brutal.
4: Mexicanos y mexicanas nos están queriendo hacer pendejos. Y esa es la única palabra que se puede usar.
5: Sí, pero sí, pues es legal. Claro. Es legal.
4: Pero es una marrullería.
5: Es perverso,
4: política,
5: es perverso, es maquiavélico, es brillante.
4: Es tomar el asunto populachero, nacionalista, es que la soberanía, lo que quieren es controlar los resultados de las elecciones y cualquier elección que
5: Morena
4: sea adversa.
5: No, intervinieron los gringos.
4: Sí, no, bueno, son una chulada.
5: Un güey que su mamá era italiana fue a votar.
4: Claro, la que ustedes quieran. Pero luego...
5: No, es brutal lo que
4: luego sea. Háganse los moralmente superiores y los limpios...
5: Los democráticos.
4: Y los democráticos. Vayan de puntitas a saludarme a la más vieja de su casa, maldito partido Morena, güey.
5: Hay que esperar, porque el principio, el centro de la idea me parece muy buena.
4: Sí,
5: limitar la injerencia extranjera en las elecciones.
4: Tú imagínate, lo que dicen es limitar a los candidatos que
5: estén vinculados. El pedo está en los detalles.
4: ¿No?
5: Uh-huh. ¿Quién es? ¿Qué va a constituir
4: correcto
5: una injerencia extranjera?
4: ¿Tú crees que van a hablar de injerencia extranjera si ellos ganan una elección? O sea, hagan de cuenta que Morena gana en un estado una gubernatura. Ahí no van a decir nada. Nada. Pero si hay un indicio de que alguien, hoy es más, lo podrían plantar ellos, lo podrían fabricar.
5: Incluso, sí. Sí. No, es maquiavélico.
4: Es una marrullería asquerosa, güey. O sea,
5: brillante.
4: Hay que enseñar el truco del mago, güey. Nos quieren hacer güeyes. Ahí está, gracias, Morena. Ese es el espíritu de su transformación, hacerse de todo el poder. Son peores que el PRI, güey. Peores. Ojos de la... Qué bruto.
5: Pero son listos, lo que sea de
4: sí,
5: cada
4: pero,
5: quien.
4: Sí, pero bueno, pues son listos si les compras el discursito.
5: Eso fue Monreal.
4: Pero pues hay que fijarse bien en lo que están proponiendo. Lo que están proponiendo es controlar las elecciones a su favor.
5: Así es.
4: Pues
5: bueno,
4: sí.
5: Vamos a escuchar a la presidenta de México hablando de esta iniciativa para dejar fuera a los malosos, a la maña.
4: Vengan las noticias del cártel. Adelante.
6: Pero hay un tema de relevancia que tiene que ver con evitar que haya algún candidato o candidata de cualquier partido político que hubiera algún riesgo de vínculo con la delincuencia organizada.
4: Como Rochamoya, ¿no, presidente?
5: Sí, o muchos otros.
4: Como
5: aquí yo me pregunto algunas cosas. Que Morena, por lo general, elige a sus candidatos de dos maneras. Una es a través de encuestas, los que son más populares.
4: De repente otra, a través del nepotismo directo.
5: No, tienen un candidato súper popular que tiene 80% de probabilidades de ganar, pero resulta que tiene vínculos por ahí. ¿Lo van a bajar, de veras?
4: Mira,
5: ¿de veras Morena lo va a quitar de la candidatura cuando tiene todo para ganar?
4: Voltemos a la historia, porque Morena, además de todo, es un partido joven y la supuesta transformación esta es un movimiento también relativamente joven. O sea, no hace tanto que no existía Morena. Este asunto de Morena ha estado ligado con personajes, con vínculos dudosos desde el principio. Entonces, ¿tú crees que realmente, como bien dices, van a bajar a un candidato que tiene? No van a hacer nada, güey.
5: Y la otra forma en la que escogen sus candidatos en Morena es a través de una tómbola. Así salieron todos los del acordeón. Una tómbola.
4: Ninguna tómbola. Ellos ponen los que les gustan y en la tómbola meten la manita y sacan la pelota que está cargada, por favor.
5: Es un disque, yo también creo que
4: la
5: es un disque.
4: La insaculación es una mamarrachada de Morena, güey.
5: Porque van a sacar del saquito, por eso sí, la insaculación. El número premiado, no, este tiene vínculos, no, pues tampoco.
4: No, este no.
5: Entonces, como que los mecanismos de selección de Morena también se ven comprometidos con estas posturas.
4: No nos hagamos, güey, esa es una simulación maldita a lo grande. O sea, de veras, por favor, dense cuenta, amigas. Nos están queriendo vender espejitos, güey.
5: Amiga, date cuenta.
4: Amiga Nación, date cuenta. Te están haciendo tonta.
5: Tú también date cuenta que sí hay quienes están aliando con gobiernos extranjeros para hacerle frente a Morena en México. Sí hay personas.
4: ¿Aliándose con ellos?
5: ¿Quién trajo a la alcaldesa de Madrid a que hablara bien de Hernán Cortés?
4: A ver, eso
5: no es aliarse con un partido de derecha.
4: Eso yo creo que le costó más a Alessandra Rojo de la Vega. O sea, esa no se alió con nadie. Eso fue una torpeza que yo nunca entendí. Bueno, me parece tan estúpido el haber hecho eso.
5: Sí
4: ¿Qué
5: hay.
4: Le puede, qué
5: sí
4: le puede? Hay. No, pero es que, perdóname. Cuando se habla de aliarse para una elección, es cuando meten dinero, cuando hay a lo mejor espionaje.
5: Eso se hace por abajo de la mesa.
4: Traer a una vieja babosa española de ultraderecha.
5: A echarle flores a Hernán Cortés.
4: Además de todo, esa mujer, si se fija, ya no me acuerdo de su nombre ahorita, pero es una política de ultraderecha española que es una estúpida. Es una vieja porra agitadora de ultraderecha.
5: A ver, te caga la izquierda, te caga la derecha. ¿Quién te cae bien? ¿Quién te parece bien? ¿Quién te gusta?
4: Ese tipo de personajes nada más están buscando nada más su beneficio personal. Es como el imbécil, y perdóname que me refiera así a ti, señor Verástegui, pero me lo pareces. Esta es Isabel Díaz Ayuso, de la que estábamos hablando. Es gente que en realidad lo que está haciendo es generar contenidos que les favorecen para vender libros, para hacer movimientos, para sus propias carreras políticas. Es una agitadora profesional, igual que lo fue Verástegui, con su onda de ultraderecha mexicana y salir con un rifle. Es que le gustan los rifles a Verástegui.
5: Y ya se arrepintió.
4: Mexicanos por Trump.
5: Hay que tener dos dedos de frente.
4: Pues por eso. Lo mismo que le faltó a Alessandra Rojo de la Vega trayendo esta taruga desde España. Hablar bien de Hernán Cortés, además de todo haciéndole el caldo gordo a la 4T. ¡Maldito Cortés! Ya déjense de estupideces. Vean el presente, no el pasado.
5: Así es.
4: ¡Carajo!
5: ¿Ah, sí? Bueno, a ver, vamos a escuchar la declaración que te mandé nuevo de la presidenta, a ver qué opina el Estaca de ver el presente y no el pasado. Porque es justo lo que acabas de decir. Exactamente lo que acabas de decir.
4: ¿Qué dijo la presidenta? No sé de
5: qué
4: vas.
5: Hace un día o dos, el gobierno de los Estados Unidos acusó formalmente a Raúl Castro, el expresidente cubano, exdictador cubano, el hermano de Fidel, de homicidio.
4: Y esto pasó hace mucho tiempo.
5: Por haber derribado unas avionetas en las cuales iban unos estadounidenses cerca de las costas de Cuba, ¿no? Y el día de hoy le preguntaron en la mañanera a la presidenta de México qué opinaba al respecto.
4: Que es fan de Cuba, ¿no? Que ya sabemos que nuestro gobierno apoya muchísimo el régimen.
5: Y tú acabas de decir, cubano. Ya no miremos al pasado, veamos al futuro, al presente, al futuro. Adelante, presidenta de México.
7: ¿Qué postura tiene su gobierno a este respecto?
6: La autodeterminación de los pueblos. Ha habido históricamente una visión injerencista de los Estados Unidos.
5: Eso no es de ahora.
6: Sí. Nosotros no estamos de acuerdo con esa visión. Okay. El caso de Cuba Ajá. Ocurrió hace 15 años.
4: Sí.
6: De lo que están acusando a Raúl Castro.
4: O 15, 20, no, 500, no sé.
6: ¿No? Uh-huh. ¿Eh? 30. No, chécale cuántos años.
8: 96.
6: Bueno, 30 años.
4: Pasó hace mucho. Ajá.
6: 30 hace 30 años, imagínense. O sea, ¿qué sentido tiene que en este momento acusen a una persona por algo que ocurrió hace 30 años?
4: Mira, ya lo decía yo ayer. Gracias, presidenta.
5: A ver. Ahí está la presidenta diciendo lo mismo que tú. Veamos hacia adelante.
4: Lo decía yo ayer. Yo creo que este asunto es una cuestión que Trump sabe que necesita de alguna manera congraciarse con los latinos en los Estados Unidos. ¿Por qué? Todo el asunto del ICE, el estar convirtiendo
5: eso ya lo hablamos ayer.
4: A los venezolanos.
5: ¿Pero qué te pareció lo que dijo la presidenta?
4: Entonces, la razón, me parece que tiene razón. O sea, los Castro son unos hijos de la fregada y la verdad es que Raúl Castro pertenece tras las rejas sin duda, a mi manera de pensar. Me parece que los gringos están haciendo un cálculo político hacia las elecciones.
5: Pero no tiene razón. ¿De qué estás hablando, güey? Está equivocada la presidenta de México.
4: Bueno, yo no me
5: estoy diciendo por qué lo está haciendo. Es un homicidio. 30 años después se tiene que seguir persiguiendo.
4: Muy bien.
5: ¿Cuál es el sentido de hacer esto? ¿Castigar a los culpables?
4: Lo único que digo es que esto de Cuba tiene más que ver con las elecciones intermedias en Estados Unidos que con Cuba.
5: Pero no te llama la atención que la presidenta diga hay que mirar hacia adelante, dejar eso atrás.
4: Después de que ella está
5: hablando pedos
4: de 500 años.
5: Ajá. Y pidiendo disculpas de la conquista que fue hace medio milenio.
4: La presidenta, como todos los políticos del mundo.
5: Presidenta, póngase de acuerdo con usted misma.
4: Es como Veleta.
5: O vamos a seguir jodiendo con que todo es culpa de Calderón, que fue hace 2006, ganó Calderón, ganó hace 20 años. Y siguen mamando con que Calderón.
4: Así es.
5: Y a la hora en que atacan a Raúl Castro, no, el pasado no importa, hay que ver para adelante. Por favor.
4: Sí, correcto, correctísimo.
5: Ay, García Luna. Pues, no, Rochamoya.
4: Bueno, a ver, García Luna. El señor Harfuch trabajaba con García Luna, ¿no? Y pues, ahí anda diciendo que no encontró nada raro con Rochamoya. Entonces, una vez más, y más a favor de tu punto, pues pongámonos de acuerdo, ¿no? Pongámonos de acuerdo, carajo.
5: Sí, o vamos a seguirnos refiriendo al pasado y pidiendo disculpas por algo que pasó aquí hace 500 años, o vamos a condonar homicidios cometidos hace solo 30, solo porque fue Raúl Castro el acusado.
4: Además, lo que digo aquí es el por qué Estados Unidos está haciendo esto, para mí es muy claro, porque ahorita está jodido el asunto hacia las elecciones intermedias para Donald Trump y su partido. O sea, están realmente
5: está jodidísimo, en problemas. Sobre todo por el precio de la gasolina, que está muy alto. Los gringos votan
4: muchos
5: con la cartera.
4: Factores. Tiene muchos factores en su contra, nada más que van a hacer todas las tranzas que puedan, entre ellas verle la cara a los americocubanos, que siempre han sido republicanos y que ahorita están felices, ¿no? Echando las campanas al vuelo y convirtiendo a Donald Trump y a su administración en héroes, ¿no? Defensores de la democracia en Cuba. ¡Les vale madres Cuba!
5: No,
4: ahora,
5: vale
4: sin
5: madre.
4: Duda, Raúl Castro, a mí me encantaría que se muriera tras las rejas, ¿no? Me encantaría. Se
5: pues
4: lo merece.
5: A ver qué pasa. Ya hay un portaaviones gringo frente a la isla. Nada más metiéndole presión,
4: sí,
5: ¿no? Porque
4: sí,
5: así fue con Nicolás Maduro y ya está en una cárcel en Nueva York.
4: También están los piratas del Caribe
5: Nueva
4: en Disneylandia.
5: ¡Nueva York!
4: También están los piratas del Caribe en Disneylandia. Nada más. O sea, por favor.
5: Ay, los piratas del Caribe.
4: Ya
5: bueno, vamos a escuchar.
4: Ya estamos grandecitos, Eduardo, para esas mamás. O sea, por favor.
5: Yo creo que va a caer el régimen cubano, acuérdate.
4: Ojalá. Se los deseo de todo corazón a todos los cubanos que se liberen de esos bastardos y redentos. Los Castro todos deberían irse al infierno directo.
5: Bueno, vamos a escuchar a Gerardo Fernández Noroña, que ya está harto de que la oposición llame narcopartido a Morena y narcogobierno al actual.
4: Pues, como decía mi abuelita, tarde piache. Porque, híjole, mano, ¿cómo se les ven los vínculos?
5: Vamos a escuchar a Gerardo Fernández Noroña, que sacó un títere.
4: Sacó un dinosaurio chiquito.
5: En el Senado,
4: dinosaurio,
5: sí, un dinosaurito.
4: Un dinosaurio de felpa con una banderita americana. Y hizo un teatro guiñol. Adelante, Magazo, venga.
9: Voy a poner una demostración gráfica de lo que es la oposición. Narcos, narcos, Morena es narco, todos son narcos. Estos son muñecos de ventríloco, títeres, pero miren, gráficamente les demuestro, un títere no se detiene solo, no sirve para nada, sirve para irse al basurero de la historia. Porque ustedes creen que un gobierno extranjero los va a poner al frente del gobierno del país porque saben que electoralmente no representan nada, saben que el pueblo los repudia. Y por eso tratan de envilecer a nuestro movimiento diciendo que todos somos narcos. Eso podrían corearlo ustedes de ustedes mismos. Ajá. Nosotros,
5: soy espejo y
9: a
5: reflejo.
9: Esta hora, sigue sin presentarse una sola prueba contra los compañeros señalados. Una sola prueba.
5: Bueno, que se entregaran en Estados Unidos dos es una prueba de algo.
4: Habla mucho, Noroña, la verdad,
5: Pero había un momentito que yo quería escuchar. Dale un poquito más de play, si todavía tienes nuevo.
4: Oye, es todo. Oye, a ver, señor.
5: Son todo narco y de los malos.
4: Es la cantaleta del pueblo y de que ustedes fueron. No fui yo, fuiste tú, fue Tete, pégale.
5: O sea, ¿tú crees que entre los gobiernos priistas no hay narcolusión?
4: Por supuesto.
5: ¿Narconexos?
4: Y en los panistas también y demás.
5: También hay narcolusión.
4: Que una vez más es lo mismo, es voltear para atrás. ¿Y a poco dónde estabas? ¿Y a poco no tenían? La cosa es arreglar lo que tenemos ahorita. El pasado ya no se puede arreglar. Yo ya no puedo arreglar lo que pasó hace un segundo. Ya pasó, ya sucedió. Yo solamente puedo modificar el futuro y puedo actuar en el presente. No puedo hacer nada por el pasado. Entonces ya dejémonos, por favor, de tarugadas, güey. Y veamos que estos güeyes de Morena tienen un fuerte problema de narcos en su partido, de narcos en sus gobiernos estatales, locales. A lo mejor hasta hay presiones en el federal, yo no lo sé. Yo no sé el dinero que llegó a las campañas, por ejemplo, de Claudia Sheinbaum, de dónde vino todo. Habría que ver de dónde salió todo. Y habría que ver quién lo hizo legalmente y quién no, cabrón.
5: Así es. Pues bueno, sí. Regresemos rápidamente a la presidenta, que ya dice que nos olvidemos del pasado y miremos para adelante, que 30 años para un homicidio no es nada, ya olvidémoslo.
8: Pero 500 años de los españoles.
5: Así es. A ver, ahí sí se contradijo bastante.
4: Y García Luna y Calderón, todo lo que dijiste, todo.
5: Y la presidenta también exhibió este audio donde critica a Vicente Fox, que fue presidente de 2000 a 2006. O sea, hace 20 años que dejó de ser presidente Vicente Fox. Ah, pero para chingar a la oposición, ahí sí se vale estar en el pasado. Para proteger a Cuba, no. Pero bueno, adelante, presidenta. Cuéntenos de esto que hizo el expresidente Fox.
10: Ojalá y Xochitl nos cubra eso, de que los huevones no caben en el gobierno y tampoco en el país. Ya se acabó que estés recibiendo programas sociales. A trabajar, cabrones, como dice Xochitl.
6: Ya nada más para que no veamos lo que está en el fondo. Pues no se nos olvide que son dos proyectos de nación. Un proyecto de nación que cree que si se apoya a los de arriba, va a gotear abajo. Otro
5: nunca
6: proyecto
5: llega.
6: De nación que dice, por el bien de todos, primero los pobres.
5: Eso sí me gusta, fíjate. En eso estoy de acuerdo con la presidenta, porque esa idea de que, ay, cuidas a los empresarios y va a bajar, va a gotear el dinero.
4: Nunca pudimos ver gotear los mexicanos, ¿no? De arriba para abajo.
5: En cambio, si les das a los más bajos, a los más pobres, les das recursos, ellos también consumen. Sí. Ellos gastan ese dinero en grandes empresas que se benefician y pueden pagar sus sueldos.
4: Y de paso... Y de paso votan por ti, está bien.
5: Además, o sea, es ganar. Me
4: ahora,
5: parece una estupidez, digo, de Vicente Fox decir que hay que quitar los programas sociales y a trabajar huevones.
4: Lo es. Y además de todo, pues imagínate, en un país donde la gran mayoría está bastante, pero bastante constreñida en lo económico, o sea, bastante limitada, o sea, son muy pobres, decir eso es poco popular. Pero el problema es que la otra cuestión de que darle a los de arriba para que gotee, nunca logramos ver gotear esas riquezas.
5: No, nunca sucedió.
4: No pudimos ver gotear el dinero sobre el pueblo.
5: Bueno, y le preguntaron a Sergio Mayer si es verdad que salió de Morena por los vínculos que se les echan en cara, que se les acusa.
4: Tú no eres el vínculo de nada, brother.
5: Tú eres el puro culo.
4: Ok.
5: No tú, Sergio. Tú eres más que un trasero, sin lugar a dudas.
4: Pero bueno. O sea, por favor, mantengamos
5: ¡qué trasero! Pero es más que sus nalgas, Sergio.
4: Un modicum de respeto, compañero.
5: Bueno, le preguntaron si había salido de eso, de Morena por eso, porque ya estaban señalados con eso. Y no, él dio su versión y creo que sí le creo. O sea, yo creo que lo echaron de Morena y le dieron una salida amable diciendo, presenta tú tu renuncia por motivos personales. A ver, ¿cómo lo escuchan? Adelante, Sergio, ¿por qué te fuiste de Morena?
11: Estado, y sí hubo algunos temas de maltrato, que no creo que hubo rudeza innecesaria en muchos temas, que no tengo ni que decirlos porque ustedes lo han vivido y lo han visto. Y no tengo ninguna necesidad de ello. Yo entiendo que y te lo dicen, que estar en la política hay que tragar sapos, pero yo no tengo que tragar sapos ajenos.
12: Y te vas justo cuando
13: sapos ajenos
12: en Estados Unidos coincide tu salida, no tiene nada que ver realmente.
11: No tiene nada que ver, y lo repito, sapito. Porque dicen, ah, es que está corriendo porque las ratas brincan del barco y porque tiene miedo. Yo no tengo miedo de nada, no tengo ningún problema, ni
5: gracias,
4: Sergio. Quiero saber, oye, pero mira, a ver, Sergio Mayer, pues yo creo que siempre se le maltrató en Morena, nunca se...
5: En Morena pasaron por alto acusaciones a otros funcionarios, no voy a decir nombres, de acoso sexual, de desvíos de recursos, de vínculos con el narco, y no hicieron nada.
4: Félix Salgado
5: Macedonio. No, está solo.
4: Cuauhtémoc Blanco.
5: No, está solo.
4: Hay que decir los nombres, hombre, si es información pública.
5: Y en cambio, Sergio Mayer se va a un programa de televisión, a un
4: reality.
5: Juicio político, que pierda sus derechos, lo expulsamos de Morena, no mames.
4: Sí.
5: De verdad.
4: Sí, sí, sí. A ver, eso, ¿no? Empezamos con el asunto de las simulaciones en cuanto a controlar las elecciones. Esta fue otra es otra simulación de Morena. O sea, esto nos parece horrible, lo de Mayer, que vaya un programa. Lo que hicieron los otros güeyes que están acusados de cosas supercines. ¡No hay pedo!
5: ¡No, está solo!
4: ¡No, está solo! Rocha Moya le cantaba "No está solo". La presidenta misma estaba detrás de Rocha Moya mientras decía "que me busquen vínculos con el narco, con el grupo", y diciendo por nombre, pues, el del cártel.
5: A ver, porque ya hay unos
4: ¿por qué lo
5: pajaritos
4: están
5: cantando por allá, unos canarios cantando?
4: ¿Por qué está con licencia? O sea, no hay pruebas, pero está escondido el güey. ¿Dónde está Rocha Moya? 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
5: 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Y recordarles cuál será el top ten el día de hoy. Se va a llamar Factos. Sobre el sexo.
4: Factos sobre el sexo. Mande lo suyo, arroba la corneta FM. Esa es la biografía de este programa.
5: Si el sexo es tan bueno, ¿por qué nunca ha salido el sexo parte 2?
4: Factos sobre el sexo. El mal sexo es mucho mejor que no tener sexo. Y es cierto.
5: El mal sexo es mucho mejor que no tener sexo.
4: Muchísimo. Ese es un facto sobre el sexo.
5: Muchísimo. Y sí he tenido mal sexo.
4: ¿Prefieres mal sexo que la masturbación?
5: No.
4: ¿No?
5: Bueno, a veces yo a lo sí. Mejor sí.
4: Sí, aunque sí. No esté muy bueno, es mejor que la... Pues lo otro, ¿qué? Lo puedes hacer cuando sea. No es nada especial. Si quiere un poquito de mal sexo, ¿no? Ahora, ¿qué constituye mal sexo? Me torcí, güey.
5: Pero cuando no hay comunicación, como cuando cada quien está en su...

0: Convierte en un...
1: Pero ¿no te ha pasado que de repente con una persona dices, con esta persona tengo muy mal sexo, no funciona?
0: Sí, pues es que mal, así de... ¿Preferiría yo estar haciendo cualquier otra cosa? No.
1: No.
0: Nunca me ha pasado, ¿eh?
1: No, pero no, a mí tampoco. O sea, así siempre de, ¿preferiría ha sido mejor?
0: ¿Preferiría yo estar cortando un salchichón? No. Sí prefiero estarle dando, aunque no esté así.
1: ¿Preferiría estar lavando los trastes? No.
0: No, güey, preferiría estar cepillando.
1: Es que
0: el
1: lo
0: perro.
1: Dijiste muy bien, el mal sexo es mucho mejor que no tener sexo.
0: Y ya.
1: Es un facto, sobre
0: mejor,
1: el sexo.
0: Mucho mejor.
1: Si tienen otros, es a través de @lacornetafm y volvemos.
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14: Es la 1:39.
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2: Es la 1:39.
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4: Los copias, estás dormido.
5: No, y además, pues qué, ¿no? O sea, dígale, búsquele bien, a ver qué encuentra.
4: Bueno, vamos a escuchar ahora al gran actor mexicano Poncho Herrera.
5: ¿El
4: mandándole
5: Chico?
4: Poncho el Chico, sí. El Chimuelo le decían de niño también.
5: No me digas.
4: Uh-huh. Pero bueno, Poncho Herrera le manda un saludo a los jugadores de la selección, o no. A ver, escúchenme.
6: Oye, Poncho, para los 11 jugadores que van a protagonizar este mundial, ¿qué mensaje les darías?
7: No la caguen.
5: Pues sí, es un gran mensaje de Poncho Herrera. Tiene toda la razón el señor. Sí, no la, por favor,
4: no la vayan a cachetear. Estamos con las esperanzas puestas en ustedes.
5: Exacto. Necesitamos que hagan un buen papel.
4: Perdón.
5: Según,
4: gracias.
5: Entiendo, salud, perdón. Según entiendo, vamos bien armados con algunos jugadores que
4: gracias,
5: se han hecho de que, gracias, viejo pedorro.
4: Sí, tenemos muy buenos jugadores, está Raúl Jiménez, está Quiñones, está Paco Memo en la banca. Uh-huh. En fin, tenemos ojalá lleven a Jordan Carrillo, que está teniendo unos
5: y nosotros les tenemos una cosa.
4: Uf. Nos vamos a ir a la delantera de las transmisiones mundialistas.
5: Así es.
4: En este verano, en el Mundial.
5: Además, bien acompañados, ¿eh? Tenemos colaboradores de primerísima. No sé si les vamos a adelantar todavía o no, pero.
4: Uno, podemos adelantar a uno, ¿no? Uno que va a estar con nosotros, que es nuestro ídolo desde hace mucho, que lo queremos,
5: desde
4: admiramos.
5: Hace mucho.
4: Uh-huh. Y disfrutamos.
5: Uno de los hombres que más sabe de fútbol en el país. Uno de los comentaristas de deportes y un verdadero repósito de conocimiento.
4: No, cállese,
5: viejo pedorro, nadie le está hablando.
4: El único hombre que conozco que la tiene más grande que yo.
5: Uh-huh. Sí. Y ganchuda.
4: Nariz.
5: Sí, y ganchuda. La tiene grande y ganchuda. Es el mismísimo.
4: Y que está
5: Alberto
4: igual de pelón
5: Lati.
4: Que le está acá.
5: Alberto Lati.
4: Alberto Lati va a estar con nosotros en las transmisiones mundialistas que vamos a llevar a cabo simultáneamente en radio, televisión, plataformas. Va a ser un experimento multimedios.
5: Así es.
4: Bueno, multimedio. Para que no se confunda, ¿no? Porque no.
5: Sí,
4: multiplataformas.
5: Vamos a decirle multiplataformas.
4: Ajá, para que no haya confusiones.
5: Sí, porque luego. Claro que vamos a estar a la delantera.
4: Le va a quedar claro a todo mundo.
5: Súper claro. Y va a ser,
4: ¿quién
5: vamos
4: va a ser
5: a tener
4: la delantera mundialista?
5: La mejor imagen nos la va a dar precisamente Alberto Lati. Y vamos a estar en televisión abierta, en esta, la estación de radio más relevante, y también en W.
4: En estas dos, en W Radio.
5: En este
4: 40.
5: Grupo, el más relevante en Latinoamérica. Y vamos a estar también en plataformas digitales en internet. Así que.
4: Esto todavía no les podemos decir, pero tenemos una villana invitada.
5: No, tenemos ahí el as bajo la manga. Una chulada va a ser ese programa.
4: Bueno, pero estábamos en otra cosa, no estábamos en deportes. ¿O sí estábamos?
5: Sí,
4: no,
5: estábamos
4: en
5: deportes.
4: Estábamos en
5: ¿qué no estábamos en deportes? Es que Poncho Herrera estaba hablando de la selección. Bueno, ¿cuánto le mide a Aaron Mercury? Parece ser que la tiene larga, la tiene gorda y la tiene babosa. Vamos a escuchar a Aaron Mercury. Vas, Nuevo, ponlo.
4: Vas, Aaron. Está en un programa con algunos examericanistas, por ejemplo, Cuauhtémoc Blanco, Germán Villa, no me acuerdo quién es el otro güey que está
8: Isaac
4: ahí.
8: Isaac Terrazas.
4: Están los tres, adultos, ya casi adultos mayores, sabroseándose al delicioso Aaron Mercury. Pero de una manera ya, bueno, escúchenlo, a ver qué les parece.
9: Una duda, pregunta, ¿cuánto te mide tu lengua? Dicen las
10: la
9: fans.
10: Lengua. Ah, la lengua, qué bueno que dices. Ah, qué bueno que aclaraste, ¿verdad?
11: A ver.
10: Sí.
11: A ver, sácala yo más o menos, digo.
10: Sí.
11: La lengua.
10: Ah, la lengua.
11: La lengua, no, tranquilo.
10: A ver. Sí, es larga.
11: Lengua.
10: De hecho, la lengua fue una de las cosas que más números me dio en su tiempo. A ver. Pero mira.
9: Yo la vi en la casa.
10: Mira.
9: ¡Cabrón!
4: La tiene grande.
9: Es de los Kiss, papá.
5: Y gorda.
9: Oh my God.
5: Y babosa.
10: Pero lo chistoso, no me puedo tocar la nariz.
9: ¿Verdad?
10: Está larga para abajo. Eso se nota bien mal.
5: Bueno, pues no te puedes tocar la nariz, pero te puedes tocar, o sea, cabrón. O sea, por favor.
4: Puedes jugar a ser perro.
5: En todo caso, o sea.
4: Y además sabe hacer así.
5: No me digas. Como las mujeres así en los cañones ahí.

0: En los países árabes.
1: Sí.
0: Cuando llegan los guerreros.
1: Como Shakira en el Super Bowl.
0: ¿No?
1: Así es, yo no sé, pobre Aarón.
0: Mi pobre hija que no pudo ir a la escuela hoy está en el cuarto de junta y ahorita nada más hoy.
1: Mi papá está trabajando.
2: ¿Qué pedo con ese güey?
1: Bueno, pobre Aarón metido ahí con tres viejos examericanistas pidiéndoles que... pidiéndole que se las enseñe.
0: Bueno, es como cuando tú has hecho castings para televisión, unos viejos horribles diciéndote, a ver, saca la lengua.
1: Bueno, pero es que ahora yo soy el viejo horrible, ya por suerte ya nadie me pide que saque nada. Como antes.
0: En otros tiempos. Ya no me han llamado los castings a nada, güey.
1: No,
0: ya productores.
1: Nada.
0: Ya no me hablan los productores para pedirme cosas. Como antes.
1: Como en aquellos otros tiempos. Pero
0: Memo
1: bueno.
0: Memo del bosque y así.
1: ¿Qué haces? Memo del bosque.
0: ¿Qué haces? ¿Qué haces? Que te pones este negligé comestible. ¿Qué? ¿Qué?
1: un saludo a mi querido Memo del bosque que ya trascendió, pero que cómo nos dio oportunidades, cómo nos dejó hacer lo que se nos daba la gana. Esa,
0: será la primera vez mi estaquita, mi amigo.
1: Lo que le iba desperdiendo el asco.
0: Sí.
1: Gran productor de televisión mexicano, mi querido.
0: Ahora sí
1: Memo
0: te llegó la gran estaquita. No.
1: Ahora sí. Bueno, vamos con un cuate nuestro que nos queda todo dar, Rodrigo Murray, actorazo, gran conductor.
0: Productor, además de teatro también. Y
1: un demente.
0: Creador de grandes conceptos.
1: Un desquiciado.
0: Está mal de su cabeza, sin duda.
1: Y así lo queremos.
0: Habla de los problemas de ser, porque es un hombre muy alto. Es un poquito más alto que tú,
1: bastante,
0: ¿no?
1: Bastante más alto que yo, sí, es que es un gigante.
0: Rodrigo Murray, yo no sé si de hecho mide más o menos 2 metros casi, ¿no? 1.90 y algo, está alto.
1: 1.90 y tanto seguro.
0: Bueno, pues habla de las vicisitudes de ser un hombre tan alto. Al parecer hay un límite a los beneficios de ser alto porque tienes que perderte de algunos placeres de la vida. Adelante, Rodrigo Murray.
3: A ver, ¿tu altura es ventaja o desventaja en la cama?
4: Siempre desventaja. Imagínate, no puedo hacer 69, ¿no?
0: No le
4: o vas tú o voy yo, ¿no? Uno
3: sí,
4: u otro.
3: Sí, porque...
4: Sí, porque... Ay, no, es que no llego, ¿no? No llego. A ver, ahí sí llego. Es que yo no llego. Ok, vas.
0: Bueno, y no será... Sí. ¿Por qué no te consigues?
1: ¿No será que la tienes chiquita?
0: No, bueno... También puede ser, ¿no?
1: Porque si no se llega.
0: ¿Por qué no te consigues una de esas tumbonas de playa, como de hotel? De esas que les puedes mover el respaldo. Una silla de jardín que puedes mover el respaldo para que puedas estar doblado tú y derecha a ella. Y entonces ya llega. Ya
1: igual está incomodísimo, ¿no?
0: Es como una escuadra. Nomás ella tiene que mantenerse como en plank. O sea, tiene que estar muy fuerte para que... Exacto.
1: Y él doblado.
0: Sí, exacto.
1: Doblado y yo derecho.
0: Tú doblado y yo derecho.
1: Las manos al pecho.
0: Y así, ¿no? Y luego leche de hecho. Y así.
1: Así de vulgar.
0: Eso podría funcionar. Esa es una. Y la otra, pues, es conseguirte dos compañeras de juego.
1: Güey, se me vino una imagen horrible a la cabeza. ¿Qué? Rodrigo Murray teniendo un 69 con Abelito.
0: ¡No! Pero...
1: Bueno... No me animo.
0: Pero Abelito podría nada más.
1: Con Abelito cubrir. Y algo más.
0: Cubrir. No. Abuelito con una peluca güereja, ¿no?
1: Exacto, va a ser para que.
0: Híjole, y algo más. Ok.
1: Ahí lo dejamos.
0: Qué feo que sea.
1: De ese tamaño. Pero bueno, el top 10 del día de hoy se va a llamar Factos sobre el sexo.
0: Rodrigo Murray no puede hacer el 69 con chaparritas. Ok.
1: No, pues que tendría que buscarse una muy, muy alta.
0: Muy
1: wey.
0: Alta. ¿No has visto esas cuentas de Instagram de las mujeres altísimas?
1: Sí, sí las he visto.
0: Que salen en tacones. Además, todavía se ponen tacones y no es que están pegando en el techo y así. Son chavas, no sé, wey, holandesas wey, que miden 1.80 y tantos, 1.90.
1: Más. Ajá, y sale con un divertido. Chaparrito que
0: con
1: les
0: un
1: da
0: chaparrito
1: por,
0: que se les trepa acá. La, sí, les da por las. Casi siempre les dan por el. Ahí.
1: Sí. Bueno, el top 10 del día de hoy, factos sobre el sexo, por ejemplo. Y ya recuerda. ¿Qué? Perdón. No, y encuerada, se te olvida que es tu prima.
0: ¡No! Bueno, sí, vamos a una carnita asada y volvemos. No se muevan. Esto es la corneta. Ahorita venimos, güey. ¿Eh? Ya. ¿Qué?
1: Espérate.
0: ¿Qué? Ah, no nos podemos ir, no, tenemos que trabajar, ¿va?
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1: Bravo, bravo.
0: Sí, ¿no?
1: Ahorita regresamos. Esta es la
0: corneta. Ahorita venimos. Tuvo padre.
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7: Son las 2 con un minuto.
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1: ¿Oíste ese cortocircuito, Gaby Cam? ¿Oíste?
2: Sí, se le fue el wifi unos segundos.
1: Ni modo, güey. Tosió la red.
2: Estoy emocionado porque los Pumas siguen vivos.
3: Sí, ¿eh? Seguimos vivos, Gabriela Camacho.
1: Oye, así recuérdame, ¿a quién le va tu esposo en el foot?
2: No, aquí no venimos a hablar de eso.
1: No, pues sí, ¿no? Porque creo que no le van al mismo equipo tú y él.
2: No. Es americanista de los insoportables, que es, pues como todos.
3: Sí, es cierto.
1: Pero pues está jodido porque ya nos sacaron a los americanistas. No podemos más que verlos todos.
2: ¿Y sabes quién
1: lo
2: sacó?
1: Sí.
3: Muy bien, Gabriela Camacho.
1: Sí. ¿Y tú eres Puma?
3: Claro.
2: Mira, yo voy a ser honesta. Yo soy en este momento aficionada de ocasión, pero toda mi familia es Puma. A Eduardo le consta porque se los ha encontrado en el estadio.
3: En el estadio.
1: Ok.
2: Incluso ahí conoció a mi mamá, Eduardo Villegaray.
3: Sí. Y a tu papá y
2: pero no sabes cómo se ponen, ¿eh? O sea, sí, la única vez que he visto llorar a mi hermano fue porque Pumas perdió una final.
3: No va a suceder este domingo.
2: ¿Traes agruras? Está aquí.
1: No, perdón. ¿Por qué? No, yo estoy bien.
3: Por el rugido del Puma.
1: No, estoy bien.
2: Por el
1: estoy
2: rugido.
1: Bien. No pasa nada, pero Gaby Cam. ¿Dónde estás el día de hoy? ¿En qué parte del
2: hoy
1: mundo?
2: Hoy estoy en mi casa porque sí, no tengo nada emocionante que contar. Pues aquí en mi casa.
1: Okay, ¿Y estás preparando algo de comer el día de hoy? ¿O?
2: Sí, claro que sí. Hoy se come salpicón porque hoy empecé mi dieta. Ya se acabó. Se les acabó su... ¿Cómo llamarle? ¿Su
1: qué?
2: Su amante de las chelas.
1: ¡Ah! ¿Ya poco, Gaby Cam?
2: No.
1: Pues no. O sea, yo hago mucho ejercicio precisamente para tragar y beber lo que me da la gana. O sea, es muy
2: hecho.
1: Bonito.
2: Eso es lo que intentaré.
1: Además,
2: hacer
1: al cuerpo hay que confundirlo. Ponerte un pedo negro los viernes, güey, y luego el lunes tempranito al gimnasio a hacer ejercicio para que nunca entienda qué está pasando.
2: Es sano,
1: que
2: no
1: nunca
2: es sano.
1: Sepa.
2: ¿Qué está pasando?
1: Hay que demostrarle al hígado quién manda. Toma, por algo vienes en mi cuerpo, te voy a dar uso. Va otro Martini, ¿cómo no?
2: Me encanta. Oigan, ¿puedo hacer una observación antes de pasar a las recomendaciones de cine?
3: Es tu programa.
2: Las mejores menciones que yo he oído en esta emisora las hacen en la corneta.
1: ¿Por qué?
3: Gracias, eres muy amable.
2: No sé, me da mucha risa y la verdad es que tienen buena recordación, si es que le podemos llamar así.
1: Así se llama, es recordación, es correctísimo. Tienen buena recordación, la gente se acuerda.
3: No, pues qué amable. Gracias, mi querida Gaby Cam. Viniendo de ti, de tu exitosísimo programa El Brunch, que la está rompiendo por todo lo alto. Al igual que el que haces con Javi, ¿cómo se llama? Javi Cam.
2: Javier Ibarreche. Javi Cam. Javi Cam es una entidad conformada por Javier Ibarreche y Gaby Cam, así es.
1: Bueno, ya pero no quiero saber de Javier Ibarreche. Háblanos.
3: Tú y yo somos estacardo.
1: Nosotros, exacto.
3: Eduaca.
1: ¿Eduaca?
2: Eduaca. Estacardo me encantó. Pero sería bueno, como estacuardo.
1: Estacardo.
3: No lo sé. Pero bueno, vámonos a las
1: recomendaciones. ¿Sabes cómo le dicen a Iniesta? El retacardo.
3: Ya.
2: Me encanta, Eduardo. Me encanta.
3: Está retacado de amor.
1: El retacardo de Eduardo. Ahí
2: entre
1: está.
2: Otras cosas, diría yo.
3: No sabes lo que nos contaba ayer, Gaby, que a Eduardo Iniesta.
2: No, ni quiero saber, la verdad.
3: De parejas sexuales que ha tenido.
2: Sí, ¿te a ver, vas. Órale, va.
1: Sí. Habló de más de 1,000, güey.
2: ¿What?
1: O sea, le han dejado caer más de 1,000 ahí.
3: O ha dejado caer, o sea, de las dos,
1: sí,
3: ¿no?
1: Sí.
3: Sí.
1: Pues más de 1,000.
3: No, dijo que no sabía el número, que había dejado de contar en 300 hace muchos
2: Madre
3: años.
2: Madre mía.
1: Yo no sé, pero a mí me... Digo, yo... Y tratamos de hacer un cálculo y no creo que llegue yo ni a 50.
3: Mira, yo
1: güey.
3: Te pongo así. Yo recuerdo a todas las personas con las que he estado. Y Iniesta no. Iniesta puede decirle mucho gusto a un güey con el que ha estado en la cama y se entera.
1: Y no se acuerda.
3: Y no se acuerda.
2: Y luego
3: de
2: se lo
3: tantos.
2: Encuentra al día siguiente y no sabe quién es, ¿no?
3: Uh-huh.
1: Claro.
3: Tal cual.
2: Ay, Dios.
1: No
3: bueno, pero bueno, eso fue ayer. El día de hoy, las recomendaciones cinematográficas de Gabriela Camacho.
2: Pues, ya que empezaron con el lado sexy sensual de la corneta, pues voy a empezar con una recomendación de una serie que estrenó en Apple TV, que tiene 10 episodios. El nombre de la serie es Maximum Pleasure Guaranteed, o sea, máximo placer garantizado. Así
3: suena
2: se
3: bien.
2: Llama. Es una serie protagonizada por Tatiana Maslany, que la descubrimos como She-Hulk, una serie bastante fea, pero esta sí está buena, la que les voy a recomendar. Fíjense nada más, la historia es una mujer, pues yo diría que un poco más grande que yo, ya voy por los 40.
3: Una muchachita.
2: Una niña que está divorciada, su hija vive con su esposo, bueno, con su ex esposo. Y ella pues simplemente es una mujer que busca compañía y se hace amiga de un webcamer, es decir, de un modelo de webcam, de esos que ¿quieres platicar o hacer algo más? Llámame, ¿no? Pero empieza a desarrollar una relación bastante íntima con él porque le cuenta muchas cosas. Él es un chavito, en realidad es un hombre bastante más joven que ella. Ajá. Y en una de estas conversaciones que tienen por videollamada, ella está convencida de que está viendo un asesinato. Y entonces graba todo. Ajá. Lo ve en la pantalla del otro lado. O sea, aparentemente le están dando crán a su amigo webcamer, ¿no?
1: Ok. Qué
2: horror. Y entonces, a partir de ahí empieza una historia donde, pues ella obviamente va, pero para poder decir, oigan, creo que vi un asesinato, pues tiene que revelar lo que ha estado haciendo todo este tiempo, con quién ha estado hablando, y termina involucrada, pues en un crimen, pues, de alguna manera. Y no, ella no conoce a la otra persona, solo la conoce por webcam, no sabe dónde vive, no sabe qué hace. Sin embargo, empieza a recibir llamadas de extorsión, diciéndoles que si no pagas, lo vamos a matar. Lo cual te deja ver, sí, es una cosa muy tremenda.
1: Wow.
2: Lo cual te deja ver que la otra persona sí sabe mucho sobre ella, ¿no? Muchísimo. Entonces se ve involucrada en esta situación donde pues ella no tiene idea de con quién ha estado hablando, cree que la están chantajeando por dinero. Pero la serie es muy buena porque tiene como una especie de toque de comedia.
3: ¿Hay encuadrada?
2: Pero pues más o menos, más bien hay sexo, pero no diría sexo. Yo que muy explícito.
3: Sexo.
1: Sexo. ¿Cómo?
2: Sexo sensual. No, pero pues no, es que no explícito. Es ese tipo de serie.
1: Ay, Gabriela Camacho, ¿cómo?
2: Pues se así, tiene que haber pues algo. Yo no la hice, ¿yo qué culpa tengo?
1: Muy mal, ok.
2: Pero bueno, ese es un poco la premisa de la serie, una mujer que buscando compañía es testigo, digamos, de lo que parece ser un crimen con el chavo con el que habla por webcam. Y empiezan a chantajearla con su familia, con su casa, con su trabajo, etcétera. Pero ¿saben qué? La verdad es que sí está muy buena la serie porque lo que les digo, tiene un poquito de comedia porque sí hay momentos en los que dices te cae. Y Tatiana Maslany de hecho es una actriz muy conocida por hacer comedia, pero la serie en realidad es de suspenso, tiene un poquito de thriller. Lo que tiene de comedia es más bien oscura, ¿no?
3: Ah, qué bien.
2: Y la verdad es que yo ya se los he dicho miles de veces y les juro, no tengo razones para...
1: Ah, ¿no qué?
2: También, no, nunca les he dicho eso.
3: A ver, Gabriela Camacho, perdóname por favor, es que se me fue el nombre, ¿lo puedes repetir para que lo apunte?
2: Se llama Máximo Pleasure Guaranteed, o sea, Máximo
1: es un juguete sexual que vamos a empezar a vender aquí en la corneta.
2: ¿Y cómo lo vas a garantizar?
1: Yo mismo voy a ir a instalárselos.
2: Ah, caray.
1: Esa, en persona.
2: ¿En dónde? Ah,
1: en donde no, lo pidan. No importa qué tan pequeño sea su cuarto. Ok.
2: Oscuro.
1: Exacto. No importa. Ahí
3: máximo placer garantizado. Maximum pleasure guaranteed.
2: Así
3: y
2: es.
3: Dime una cosa, Gabriela Camacho. ¿Es para todo público?
2: Más o menos, porque sí tiene cosas sexuales y obviamente pues tiene esta parte de crimen y demás.
3: Entonces no.
2: Yo diría que sí, mejor es mayor de 18, si
3: excelente,
2: se puede.
3: Como me gusta.
2: Pero, exactamente, pero bueno, ya están para su felicidad, ya están los 10 episodios de esta serie, de esta primera temporada en Apple TV. Así que ya la pueden ver, es una serie protagonizada por Tatiana Maslany, por Brandon Flynn, que él apareció en 13 razones por qué, 13 Reasons Why. Jake Johnson, que también es un actor de comedia. Es curioso porque tiene muchos actores de comedia, pero la serie es más bien un thriller. Entonces, la recomiendo ampliamente, máximo placer garantizado.
3: Excelente, okay, muy bien.
1: Me gusta.
3: Este mismo fin de semana, ¿qué más tenemos?
2: Ahora, en cuanto a cine se refiere, pues el estreno de esta semana es uno que ha generado bastante controversia porque la han calificado muy mal los críticos, pero a la vez los fans dicen, a mí me encantó. Estoy hablando de The Mandalorian y Grogu, que es una serie del universo, una película del universo de Star Wars. Esta historia de The Mandalorian, que es Pedro Pascal el protagonista, inició como una serie que tiene 2 temporadas en Disney Plus y que finalmente pues es una película de Star Wars que llega muchos años después de la última que vimos. Me parece que fueron 6 o algo así. La última vez que vimos una película de Star Wars en la pantalla grande. Entonces, Jon Favreau, que es película, efectivamente. Jon Favreau, que es el director de esta cinta y que además ustedes lo recordarán como el novio de Mónica Geller. Fue un novio de Mónica Geller en Friends y también aparece en la saga de Avengers, es el ayudante de Iron Man y demás. Él además es un director maravilloso que ha desarrollado tecnologías increíbles como la del Rey León, la versión que le llamaban de acción real, pero pues no es acción real porque claramente no había leones actuando, ¿no?
3: Claro.
2: Él, él desarrolló, para que se den una idea de cómo es este director, una tecnología donde podía ponerse un visor y ver las escenas animadas y decidir dónde poner la luz, dónde poner aquí, dónde ponerle allá. O sea, hizo una realidad donde también, pues, si quería, ¿no? Digo, era una realidad virtual, pero pues cada quien que haga lo que quiera. Y bueno, él es el director de The Mandalorian y Grogu, que, como ya les decía, es la primera película de donde Pedro Pascal, que es el protagonista, protagoniza. Él había hecho la serie, pero es la primera película. Y yo les quiero contar algo, porque fíjense que estuvieron aquí en la Ciudad de México Jon Favreau y Pedro Pascal en el marco de CCXP. Ustedes saben que Star Wars se caracteriza por ser una saga muy práctica. O sea, como que muchas de las cosas que tú ves sí existen, o sea, sí usa obviamente animación y demás, pero pues si tú recuerdas personajes como Chewbacca, como C-3PO, pues había gente adentro de esos personajes, ¿no? O sea, sí. son personajes reales, no están hechos.
1: Siempre se me hizo que era medio gay C-3PO, con razón. Es que,
2: obvio,
1: es que,
2: sí.
1: Es que tenía un hombre adentro, toda la película.
3: Es que hay una pequeña confusión, ¿sí? No es que sea gay C-3PO, es que habla con acento británico.
1: No, no, pero también era medio, o sea, porque el acento británico...
3: Y el acento británico es medio gay.
1: Pero no. Un poco, pero sí, era gay. Sí. Es porque tenía un hombre adentro.
2: O sea, sí también. Pero
3: además tenía un hombre adentro, sí.
2: Además tenía
3: un hombre. ¡C-3PO se la come!
1: Doblada.
2: Ahora.
1: Todo el mundo lo supo.
3: Y el otro era un basurero con llantas, ¿no?
1: No, el otro era
2: R2-D2.
1: Acuérdate, era mexicano.
3: R2-D2.
1: Y además de todo era mexicano. Arturito era mexicano, güey.
2: Sí, que es.
1: O sea, güey, que era mexicano. Sin duda.
3: ¿Qué dijiste de Tatooine? ¿Qué dijiste de la princesa?
1: ¿Sí está chicle, es la princesa, no, mi Arturito? Sí, güey.
3: Súper, era sí, estaba chicle.
2: Excelente comentario, está aquí, Tapito.
3: Y gran interpretación.
1: No es mío, por cierto, el chiste, me lo robé de un comediante, pero sí, me hizo verla.
3: Pero
1: la
3: te verdad, sale, güey. Perfecto.
1: Sí,
3: pero
1: Arturito, ¿cómo? Era mexicano. Y así, güey.
2: Oiga, ¿dónde acomodo la nave?
1: Ay.
3: Y Darth
1: ¿dónde
3: Vader
1: se la acomodo?
3: Gay.
2: Ay. Ay.
1: Eso nos lo robamos de ya para que no, que cada rato
2: se totalmente.
1: Eso,
3: sí.
2: Ay. Ay. Ese es un invento del Morocco, según yo.
1: Muy bonito, la verdad.
2: Que en realidad era el I am your father.
3: Exacto. Bueno, entonces versión del Mandalorian.
2: Exactamente. Les quiero contar algo porque, como les decía, vinieron a la Ciudad de
1: México. ¿Quién es el Mandalorian?
2: Mandalorian. Pedro Pascal. Mandalorian.
1: Por eso, pero
2: Pedrito
1: ¿qué es un Mandalorian? Mayu. Explícame, Gaby Camp, ¿qué es un Mandalorian?
2: Un cazarrecompensas. Los mandalorianos son cazarrecompensas. ¿Te acuerdas de Boba Fett?
1: Claro, sí. El güey del casco verde todo jodido que le da un balazo a un güey en un bar. Ajá.
2: Exactamente. Bueno, son como de esta misma especie. Son personas del planeta Mandalore.
1: Ah.
2: Y en el caso particular de The Mandalorian, que se llama Din Djarin, el personaje que es el de Pedro Pascal, él es un cazarrecompensas a quien le encomiendan recuperar justamente a alguien, y ese alguien es Grogu, que la gente lo conoce como Baby Yoda, pero en realidad pues solamente es un bebé de esa misma especie,
1: y ya.
2: Que termina siendo como su... ¿cómo llamarlo? Como que lo adopta un poco como papá, pero a la vez terminan siendo compañeros de aventuras, que eso, de eso se trata de Mandalorian, temporada 1 y 2. Pero lo que les quiero contar es que ahora que vinieron a México, trajeron a Grogu, a este personaje, ¿no? Uh-huh. Y tuve la oportunidad de ver cómo funciona y quedé de verdad apantallada, porque para Grogu es una especie como de robotcito, no sé cómo explicarlo,
3: es muy
2: pero
3: tierno.
2: Es como un robot, es adorable. Uh-huh. Y tiene 4 personas que lo controlan, o sea, que tienen como controles de Nintendo, ¿haz de cuenta? Y a distancia lo controlan para que mueva las manitas, etcétera.
1: La carita.
2: ¡Salud!
3: Gracias, Gaby Cam. Gracias.
2: Y todavía, además de esos 4, tiene una mujer más que es la que dirige todo. O sea, la que le dice, a ver, ponlo contento, triste, que mueva esta manita, que haga lo otro. Es impresionante verlo en vivo, de verdad. Ustedes no saben, yo me quedé
3: ¿tú lo has
2: impactada.
3: Visto en vivo?
2: Justo en ese evento en CCXP tuve oportunidad tuve oportunidad de conducir el panel de The Mandalorian.
1: Ok, muy bien. Es que Gabriel lo dice de chiste Gabriela Camacho, pero ella ha tenido
3: está en otra
1: experiencias.
3: Liga. Está en otra liga.
1: Va, viene, sube, baja, conoce actores, va.
2: Ah, gracias.
1: Premier,
3: es amiga de The Rock.
1: Sí.
2: Bueno, y
1: hoy va a
2: ser
1: salpicón. Y hoy está haciendo salpicón. Hace de todo.
2: Sí, es verdad. Oigan, pero lo que les iba a contar es que lo triste de ese evento que yo conduje y fui muy feliz conduciendo es que todo el mundo se me juzgó duramente porque Pedro Pascal vio a la gente, vio un avance de la película y les juro, yo estaba ahí sentada, estaba Javier también. Lloró y pues mi reacción ¿Javier? Inmediata fue, Pedro Pascal, cuando vio como la reacción de la gente, porque CCXP es un lugar donde hay como una especie de escenario, que es el escenario principal, donde todos los fans van y llevaban sus orejitas de Grogu y demás. Se me juzgó duramente porque, ay, sí fue adorable, porque Pedro, pues, lagrimeó, o sea, se echó unas lagrimitas de emoción y mi reacción inmediata fue, te puedo abrazar, y lo abracé, y entonces a mi pobre esposo le tocó, que estaba en el público, la gente atrás, ¡hora, qué aprovechada la Gaby Cam! ¡Ya lo fue a abrazar!
3: Ay, un abrazo, chismosa. Que además no tiene nada de malo.
1: Tiene de malo.
2: ¿Y?
1: ¿Qué tiene de malo que lo abraces y que estés pensando en qué pasaría si de pronto te dejas
3: Pedro Pascal,
2: solo lo abracé, ahí mismo? Cálmate.
1: ¿No? Si ahí
3: a Pedro
1: mismo,
3: Pascal
1: enfrente de
3: le
1: todos.
3: Gustaran las conductoras y reporteras cinematográficas.
1: No, o sea, ¿qué tendría de malo?
2: No pensé nada de eso. Les juro que yo
1: pero
2: solamente
1: yo sí.
2: Vi a un hombre llorar y dije, bueno, pues lo habrá, es lo que haría con cualquier persona. Ustedes no lloran ni de chiste, o sea, Eduardo Videgaray, estoy convencida de que ni lágrimas tiene. Ni lágrimas tiene.
1: Yo lloro muchísimo y nunca me has abrazado.
2: Porque nunca has llorado conmigo.
1: Siento mal. La próxima vez que te vea me voy a pegar el dedo chiquito del pie o algo para llorar, a ver.
3: Sí, es bien llorón.
1: La verdad sí soy bien llorón.
3: Y sobre todo cuando está medio
2: briago.
3: No, yo también lloro a veces.
2: No mientas.
3: Ok, pocas, pero sí lloro. Bueno,
2: he sentido abrazos tibios en mi vida y los de Eduardo Videgaray, que son palmaditas en la espalda y de lejos, como para que no se malinterprete.
3: Pues es que te veo como una hija, Gabriela Camacho.
2: Pues con más cariño habrías de abrazarme, mi querido Eduardo.
1: pero de onda de como de
3: no, bonita, no, ni lo digas.
1: Una cosa bonita.
3: Cosa bonita, sí.
1: Yo no te veo como mi hija, ¿eh?
2: Yo tampoco a ti, pero como mi padre.
1: Bueno, ahí está.
3: Yo tampoco a ti, papacito.
2: I'm your father.
1: Bueno, a ver, entonces estábamos en qué.
3: Maximum
2: The
3: Pleasure Guaranteed.
2: Esa fue la primera recomendación de Mandalorian and Grogu, que ya también está en Cinemex. Insisto, la verdad es que yo tuve una grata experiencia viendo esta película. Es una especie de western. Mucha gente dice que es un episodio de 2 horas de Mandalorian, lo cual es verdad. Hay quienes se quejan de que no hay suficientes referencias al universo de Star Wars. Yo lo que pienso es que Grogu es el personaje más rentable que ha tenido Star Wars en años. O sea, lo que vende de mercancía y demás es tremendo. Y que obviamente están tratando de llegarle a un público al que no necesariamente le lograron llegar con la trilogía nueva que se hizo, donde aparecía Kylo Ren y Rey y demás. Entonces, pues es normal que se sienta como algo un poquito ajeno a Star Wars, porque están buscando públicos nuevos. Yo la disfruté mucho, creo que no todo el mundo la va a disfrutar. He oído muchos comentarios en Rotten Tomatoes, que es esta página donde la gente hace críticas y demás. No le fue tan bien. Pero a mí sí me gustó. Así que mi recomendación es, pues, vela si eres fan de Star Wars y decide si te gustó o no. Pero vela, dale esa oportunidad también a la tecnología de Jon Favreau y a este personaje adorable que es Grogu.
1: Me gusta.
3: Ay,
1: me gusta.
3: Qué tierno. Okay. Pues muchísimas gracias, Gaby Cam.
1: El bebé Yoda. Hola.
2: Y nada más para que quede constancia
1: el bebé
2: de esto.
1: Yoda, el bebé chilla. El bebé
2: Yoda. Yoda, mueve sus nalguitas.
1: Exacto.
3: Solo Yoda se contenta bajándola. No.
2: Oigan, ya se acabó de Moisés, para que la vean.
1: A bañarte.
3: ¿Ya qué? ¿Qué dice Gabriel?
1: ¿Qué?
2: Que ya estrenó el episodio final de The Boys en Prime Video, si quieren ver en qué terminó esta serie.
3: En qué terminó la temporada. Está. Excelente. Bueno, pues esas son las tres recomendaciones.
2: Serie, ya no hay más, ahí se acabó. Ya.
3: ¿Ahí se acabó la serie?
2: Sí.
1: Para siempre jamás.
2: 5 temporadas y ahí se acaba la serie. Así es.
3: Bien. Vale la pena, ¿eh? No he visto el último episodio, pero lo veré pronto.
2: Yo tampoco.
3: Bueno, pues
2: lo he visto,
3: no queda más que ir a bailar con el diablo.
2: Y echarle un pan en @GabyCam40. Gracias, besos y cerezas.
1: Échenle un pan a Gaby Cam y nosotros les tenemos un top 10 delicioso. Factos sobre el sexo. Factos sobre el sexo, manden los suyos, @LaCornetaFM. Esa es la vía gratuita de este su programa, de su radio.
3: Si tienen ustedes propuestas, es momento de enviarlas a través de @LaCorneta. Vamos y venimos. Gracias, Gaby Cam.
1: Adiós, Gaby Cam. Que quede rico el salpicón. Bye. Adiós, bye.
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14: Son las 2:33.
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24: Son las 2:35.

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33: Xochitl Gálvez Sala.
34: Sí, más, me encantó Gálvez, verla.
33: Ya no la ponemos en nuestro programa de televisión porque nos tira el rating.
34: Es Perdón, verdad, ¿eh?
33: Es muy feo decirlo, pero hemos decidido no poner a Xochitl por cotorro que esté su contenido porque no la quiere la banda, güey.
34: Como tenemos un análisis de rating minuto a minuto, así sí, casi todo lo que sucede. Hemos visto que sale la cara de Xochitl Gálvez, sea para hablar bien o hablar mal de ella, y tira el rating. O sea
33: porque
34: verdad, la gente
33: hay
34: no
33: algunos
34: la quiere.
33: Personajes que caen medio gordos, pero si
34: pero no
33: tiras
34: rating.
33: Durísimo, le dan rating. No sé, Noroña, por ejemplo.
34: Si hacemos chistes de Noroña, todo bien.
33: Todo bien. Si le damos siempre cuerda a sus tarugadas, no le va tan bien. Si nos ponemos... Entonces digo, y nosotros no estamos haciendo ni campaña, ni mucho menos. Nosotros queremos nuestro rating nada más. Xochitl Gálvez tira, no le gusta a la gente.
34: No. Y así hay otros, pero bueno, ya no quisiera yo seguir embarrando.
33: Perdón,
34: gente
33: que lo diga, pero...
34: Que son tira ratings, pero también tenemos un termómetro de los artistas, las celebridades en México, que si ponemos en la pantalla, se va para abajo nuestro rating.
33: ¿Quién cae súper gordo y quién es querido? Y hay unos que de plano les surre.
34: Sí, que la gente ya no los quiere ver en ningún lado.
33: Exacto.
34: Hoy en día, por ejemplo, pones a Aaron Mercury, muy bien. O sea, es que súper famoso
33: gorda
34: y querido.
33: Y larga y babosa. Ya les. La lengua. Se las pusimos hace rato. Pero bueno, otro que al parecer la gente. ¿Por qué rugí? No sé, me salió una cosa como de puerco. Sí, asqueroso.
34: Es que eres un cerdo, tío.
33: Eres un cerdo.
34: ¿Sabes qué? Ya no tenemos tiempo más que del top ten, así que vamos.
33: Nada. O sea, ni siquiera la nota del güey que íbamos a dar de que, bueno, está bien ya. Entonces, no,
34: pero espérame, antes. 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
34: 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Yo también hice como marrano ahorita, ¿por qué?
33: Nos estamos convirtiendo en marranos, güey.
34: Nos estamos puerificando.
33: Ya es la maldición, perdón. Va de nuevo la mención.
34: No,
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33: Ahí está. Es la gripa, unos cerdos, ¿no? Viejos cerdos.
34: Entre pulgoso y un marrano.
33: Entre pulgoso y un marrano es lo que...
34: Es esta infección que traemos, güey. Pero
33: así
34: bueno,
33: había una película, güey, que no se empezaba besáramos. A convertir en marrano, güey. De a poco, que le salía colita y luego una nariz y hasta que se convierte en un puerco.
34: Sí,
33: horrible.
34: Pues, bueno, pues,
33: había una película, no sé por
34: la certificación de la corneta se convierte en una pocilga.
33: Lo es, siempre ha sido una piara, porque aquí cabemos todos. Es una gran piara.
34: Una gran piara.
33: De un lodazal asqueroso, güey, en donde los cerdos se refocilan.
34: Bueno, mi querido jabalí, porque más que... Pues es que eres un cerdo salvaje,
33: ¿no? Jabalí, güey. Un cerdo... El jabalí existía, era un compañero.
34: Un compañero nuestro.
33: Era un cerdo salvaje.
34: Porque era un cerdo salvaje.
33: Saludos al jabalí.
34: Saludos al jabalí. El top 10 de hoy se llama... Factos sobre el sexo.
33: Factos sobre el sexo. Y este es el número... Factos sobre el sexo. Entre más oloroso, pues más sabroso. Y es cierto, los olores que uno percibe en el sexo no. son... Son,
34: ciertos.
33: Son bonitos. No, casi todos. Sí.
34: Acuérdate bueno, de la cara de Kiko.
33: Hay uno que no quieres. Y que cuando
34: es
33: llega...
34: cuando no hay higiene suficiente. Que dices... y te volteas para atrás.
33: Sí,
34: ay,
33: qué bárbaro. Voy a abrir la ventana tantito. ¿Ves? Tú síguele.
34: Y si abrimos una ventanita, vamos a la número.
33: Factos sobre el sexo.
34: El sexo más barato es el comprado.
33: Piénsenlo. Porque el otro requiere, no sé, en algunos casos de un noviazgo largo, idas al cine, cenas.
34: Boda,
33: en el caso de un matrimonio,
34: pañales, colegiaturas.
33: Comprar una casa, colegiaturas, demás. En el caso del amante, peor, joyas, lencería, moteles, viajes.
34: Departamentito.
33: A escondidas, sí, Airbnbs. O sea, tengan cuidado, el sexo más barato es el que se paga.
34: El que pagas.
33: Ahora, puede salir carísimo, ¿eh?
34: Sí, también.
33: Tengan cuidado.
34: Saludos a las cariñosas. Vamos a la número
1: 8.
33: Factos sobre el sexo.
34: Ver comer helado a tu pareja te puede dar una idea de cómo va a estar la onda.
33: Sí, en efecto.
34: Sí.
33: Si abre el pelón pelo rico y se lo chupa toditito de un solo jalón,
34: ¿cómo me hace una
33: agárrate?
34: Uf.
33: Bueno. De no, tragar
34: hasta
33: sábana.
34: Ya se me está
33: vamos
34: antojando. Y... Sigue la número
1: 7.
33: Factos sobre el
34: qué
33: sexo.
34: Qué asco de programa, estornudos.
33: Yo sé, güey, perdón. Estamos enfermos. Perdón, pero estamos enfermos. Yo tengo una infección en el pulmón que no sale, güey. Pero bueno.
34: Cui.
33: Cuídate.
34: Factos okay. sobre el sexo. La falta de sexo produce dos cosas. Primero, falta de memoria.
33: Ajá.
34: ¿Cuál era la dos?
33: ¿De qué estábamos hablando?
34: La que sigue es la número.
33: Factos sobre el sexo. Esta es una gran frase. La horchata sabe bien hasta que sale el tamarindo.
34: ¡No!
33: Que
34: no,
33: estaba en el fondo de la jarra. Es que hay que lavar bien las cosas. Ayer hubo agua de tamarindo. Hoy hay de horchata. No quieres tamarindo.
34: No quieres tamarindo en tu horchata.
33: No quieres tamarindo en tu horchata.
34: De ninguna manera.
33: Jamaica, pon tú. Pero tamarindo
34: Jamaica
33: no,
34: Jamaica es aceptable. Sí.
33: Jamaica todavía duda. Pasa, pero tamarindo no, güey.
34: Pipiña todavía.
33: Pues puede ser. Pipiña.

0: Oye, pero ¿cómo que tanto betabel, güey? Perro no come perro. ¿Cómo betabel comiendo
1: Pues bueno, pues
0: betabel?
1: es que hace bien. ¿Ya te tomaste tus pastillas, güey?
0: No, estoy esperando a que me diga el doctor.
1: Empieza el régimen.
0: Es que hice un estudio ahí en internet sobre el funcionamiento y tengo que
1: Está
0: consultarlo con mi médico.
1: buenísimo.
0: Bueno, capsaicina para tener mayores
1: Está
0: erecciones. Es que al
1: buenísimo,
0: estaca
1: ¿no?
0: le urge que tenga mejores
1: Y
0: erecciones.
1: sirve para muchas cosas, güey. Entre el jugo de betabel y la capsaicina, tu circulación mejora. O sea, está bueno, güey.
0: Sí, muchas gracias.
1: Yo
0: Muchas
1: consulté
0: gracias.
1: con, bueno, no, yo no soy tú, pero consulté con mi doctor y me dijo que yo no tenía problema. No sé qué problemas puedas tener tú, pero bueno. No me vaya a hacer daño a mi pasillita.
0: Factos sobre el sexo. El que escoge, no coge.
1: Correcto.
0: Una verdad como un
1: Correcto.
0: templo.
1: Sí. Y ante la duda, la más testuda. Eso todo el mundo lo sabe. Todo mundo lo
0: Sí,
1: sabe.
0: ese me encanta, ante la
1: Pues
0: duda.
1: sí,
0: Es que
1: siempre.
0: nada jala, ni dos carretas,
1: Ni dos
0: ¿cómo?
1: carretas, no, no,
0: Exacto.
1: no. Bueno,
0: Y si
1: vamos a
0: nos
1: ver.
0: organizamos,
1: Todos.
0: todos,
1: Todos,
0: todos.
1: todos, todos. Nadie se queda afuera. Nadie se queda con ganas. Nadie se queda con hambre. Nada se queda en el plato. Vamos a la que sigue, que es la número
2: 4.
1: Factos sobre el
0: Organicémonos
1: sexo.
0: nuevo. Factos sobre el sexo. Más de 30 segundos de sexo y se convierte ya más bien en exorcismo. Es demasiado. Dios mío,
1: Es que
0: ¿estás bien?
1: a veces, sí, ya de plano, ¿no? Acá, por todo, como fuelle
0: Por
1: de,
0: todos
1: como
0: lados.
1: fuelle viejo, güey. Ok, la que sigue es la número
2: 3.
1: Ah,
0: Factos
1: factos
0: sobre el
1: sobre
0: sexo.
1: el sexo. Híjole.
0: Sí,
1: ¿Qué es esto? ¿Qué es esto, güey? Pero de
0: dilo.
1: plano. No, pero es que no, güey, es un lugar común.
0: Una chaqueta cada rato te friega el aparato. Es una realidad.
1: Pero no es cierto,
0: A
1: güey.
0: cada rato te
1: Yo lo
0: creo una
1: aplico
0: al
1: a cada
0: día, qué
1: rato.
0: alegría.
1: Bueno, pero una, es que una al mes, qué bueno es, y una al
0: Es muy
1: año.
0: poco una al mes.
1: Una al año yo digo que hace daño.
0: Hace daño, es
1: Sí,
0: demasiado
1: sí,
0: poco.
1: sí. Pero bueno,
0: Una a la semana.
1: una a la semana se te deforma
0: Préstame a tu hermano.
1: No, se deforma
0: ¿No?
1: la macana, decían. Pero no importa.
0: La que sigue que no ves.
2: Dos.
1: Fíjate, factos sobre el sexo. Después de los 40, el pene es como Jesús. Después de clavarlo, necesita 3 días para resucitar. Pues sí.
0: Espérense a que lleguen a los
1: Sí,
0: 57.
1: entonces ya toma años a veces.
0: 40 días y 40 noches.
1: Ándale, ándale, 40 días y
0: Se, para
1: 40
0: seguir en
1: noches.
0: términos bíblicos.
1: Bueno, facto sobre el sexo, la número
2: 1.
0: Este es tuyo. Adelante. Facto sobre el sexo.
1: La verdad, yo lo recuerdo con mucho cariño. 30 años de matrimonio lo avalan. No, no, no, no. ¿Qué es eso? ¿Qué es eso? Qué feo. Qué feo. Fíjate, facto
0: Bueno,
1: sobre
0: va
1: el sexo. No
0: cambiando, va
1: existe el
0: cambiando.
1: olor a pantufla.
0: ¿Perdón?
1: Hay como 20 o 30 diferentes.
0: ¡Es
2: Ya esto me
0: cierto!
2: huele, me
1: Sí, o
2: apesta.
1: sea, no hay uno.
0: Ay,
1: Hay
0: señora,
1: muchos. Sí,
0: señora.
1: señora, qué asco.
0: Señora,
1: Pero
0: señora,
1: no dudo que esté diciendo la verdad, ¿eh?
0: gobernadora.
1: Seguro, o sea, te han de lagrimear los
0: Totalmente,
1: ojos.
0: imagínate
1: No, no,
0: eso.
1: no, no, no, no, no. ¿Por qué? ¿Por
0: Imagínate cómo
1: qué?
0: apestan las cuentas de Campeche. A eso
1: Qué
0: se refiere,
1: bárbaro.
0: ¿no?
1: Sí, bueno, y con la humedad que hay en el estado, bueno, la que sigue es la. Ah, no,
0: Y
1: ya
0: con
1: no hay
0: los
1: nada, ¿no?
0: años que tiene eso,
1: Además, güey.
0: sumándose y sumándose esa
1: Sí,
0: deuda.
1: sí, sí, sí, sí, sí, sí.
0: Terrible,
1: Bueno,
0: terrible.
1: ni
0: El
1: modo.
0: Estado está quebrado y eso que ella solo compra joyerías de
1: Pulseritas de
0: las
1: los
0: artesanas de
1: artesanos, ¿no?
0: allá
1: Dicen.
0: de
1: Qué
0: Campeche.
1: descaro, ¿no, güey?
0: Qué
1: Estamos hablando de la
0: descaro.
1: gobernadora de Campeche, pero
0: Laida
1: bueno.
0: Sansores, que además dijo eso y en la foto aparece con un collar Cartier que vale quién
1: Ah,
0: sabe cuántos
1: bueno.
0: cientos de miles
1: Sí,
0: de pesos.
1: un dineral, güey,
0: No,
1: pues
0: yo no, yo
1: total.
0: soy austera, la austeridad, sí,
1: Exacto,
0: güey. Pero
1: cómo
0: bueno, es
1: no.
0: viernes en la tarde, no nos amarguemos, se acerca ya el fin, ya llegó el fin de semana y el domingo gana Pumas.
1: Te lo deseo de todo corazón, ¿sabes? Ojalá y gane Pumas ya para que acabes de celebrar y estés contento, y puedas gozar y ser campeón. Espero que así sea, que
0: Gracias,
1: suceda.
0: gracias. Espero que así suceda yo también para, pues, podérselo embarrar en la cara a Moisés Muñoz, ¿no?
1: Bueno, ¿es necesario que hagas eso?
0: Sí. Lo
1: ¿Embarrárselo en la
0: primero que voy
1: cara
0: a
1: a
0: hacer es
1: Moisés?
0: embarrárselo en la cara a Moisés.
1: Qué imagen,
0: Oye,
1: güey.
0: lo tuve que soportar el tricampeonato del América.
1: Es que te vi subido en una escalera saltando hacia Moisés, güey, hacia su cara.
0: con el resultado en la mano, el resultado sí, claro, que claro. Le voy a embarrar sí, en la sí, cara. Sí,
1: sí. Exacto.
0: Oye, bueno. ya viene, ya se va a estrenar el próximo martes la serie de Moisés Muñoz.
1: Así es, el próximo martes es el gran estreno de esta serie de Moisés Muñoz.

0: Sí, la vas a ver, no como la de Rafa Márquez, ¿no?
1: Por supuesto que la voy a ver, claro que la voy a ver, la voy a gozar.
0: Es más, la vamos a ver muchas veces.
1: Pon tu televisión, ¿no? Y vela también, gózala.
0: Ay, güey, se acabó. O nos seguimos un ratito nuevo, ¿qué opinas?
2: No, yo creo que ya, muchachos.
1: ¿Ya crees que es suficiente? ¿De veras?
2: Sí.
0: ¿Ya fue mucho?
1: Ya es hora.
2: Yo creo que sí. ¿Saben qué? Nada más, recuerden que se pueden registrar en los40.com.mx para acompañarnos en la grabación del episodio. ¿Se acuerdan de la semana?
1: Ah, claro. Sí. Ya viene,
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2: No, en el Azul.
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0: Ándale, ahorita voy a ver, porque yo quiero mi pase doble.
1: Fíjate que yo también. Hace tanto que no me doy un pase doble.
0: No, todo de veras.
1: ¿El pase doble?
0: Oye, creo que viene un programa que les interesa que siente a tiempo, ¿eh?
1: No me digas.
0: Ajá. O sea, no nos podemos quedar aquí indefinidamente, nada más.
1: No. ¿Y qué vas a hacer hoy o qué? ¿De tienes planes? O sea.
0: Fíjate que tengo planes, pero no los voy a compartir. Refocilarme cerdo en mi
1: pues pocilla. Diviértete, pues.
0: Lo único que te quiero decir es.
3: En este instante se va la meme en la corneta.
0: ¿Y este es el cierre?
3: No, este.
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1: Son las 3 con 3 minutos.
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Oaxaca. ¿Cómo están? ¿Cómo están, bandidos, bandidas? Muy, pero muy buenas, bochornosas, calurosas, entre que sí, que no llueve tardes. ¿Cómo están, mis bandidos chulos, preciosos, que les mando beso, abrazo y apapacho? ¡Es viernes! El Cuero Power lo sabe, ¿cómo de que no? Y nuestro bolsillo también. Así que es viernes. ¿Viernes de qué se les antoja? Viernes de va a ser nuestro hashtag. Así que empiecen a mandar sus mensajitos. Vamos a activar en este momento línea telefónica en cabina para que ya empiezan a llover esos mensajes, esas fotos de donde andan en la ciudad de Tuxtla Gutiérrez. 961-61-504-89. 961-61-504-89. Ahí está el mensajero activo para que ya empiecen a mandar sus mensajitos, mis bandidos, bandidas preciosas, que yo sé que a lo mejor, si van en el transporte público, han de decir qué calor, chorros de calor, así de sudor y ya más no poder. Ustedes tranquilitos, yo sé que se me estresan, pero tranquilitos, por favor. Lo importante es que se hidraten y que van a llegar a donde ustedes tienen que ir o tengan pendientes. Si llevan a casita, piensen que ya van a casita, que van a descansar ahorita. Y si vuelven al trabajo o salieron a comer, ustedes también piensen en que van a disfrutar sus alimentos, que van a regresar a trabajar, pero ya es viernes fin de semana. Ya es viernes de cotorrear, ya es viernes de despeinar la cotorra, ya es viernes de irnos fuera de la ciudad, si es que se quieren ir fuera de la ciudad, no lo sé. Es viernes de Destroyer, así que manden sus mensajitos. Arrancamos con muy buena música el día de hoy, Karim León con esto que lleva por nombre Ruca. ¿Y qué creen? Nos vamos con más música. Yo quiero escuchar más música, son exactamente las 3:08 y nos vamos con Drexter y de Moon Rocks, a través obviamente de la mejor frecuencia del 96.1. Nos vamos a escuchar esto que lleva por nombre Freaking Out y lo escuchas por supuesto aquí en Los 40, en el 96.1, con toda la actitud. ¡Bienvenidos!

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2: Continuamos con más bandidos, bandidas. Son exactamente las 3:15. Oigan, no saben lo que me pasó hoy. Digo, yo no soy fanática de esta super película que ya ustedes me imagino que ya se enteraron, que ya está nada de poder estrenarse. Toy Story, esta saga que pues empezamos desde muy pequeñitos. Toy Story 1, 2, 3 y así subsecuente, ¿no? Bueno, pues resulta que esta última película, la verdad es que sorprendió a muchísimos por toda la trama que va a llevar la película y que sin duda alguna efectivamente se va adecuando a la actualidad, ¿no? Con esto de la tecnología y más. Entonces, hoy me fui a una tienda de conveniencia, o XXO, entonces, pues pasé por un cafecillo y demás, y ¡juas! ¿Qué creen que vi? ¡Ah! Me enamoré y creo que sí lo voy a comprar. Yo sé que muchos de ustedes también. Si ustedes son fanáticos de Toy Story, les digo, no me declaro fanática de Toy Story. La verdad, mi como serie, se puede decir así como favorita o película, porque también llegó a salir una película de ellos, es nada más y nada menos que Los Simpson, ¿no? Es como que me matan con ellos. Pero, pues viendo el termo dije, wow, está padrísimo, está súper, súper bonito. Y son termos para café, para agüita, pero no termos chiquitos. De esos termotes grandes, de verdad que están increíbles y económicos, ¿eh? Nada carísimos de París. Al contrario, puede ser un bonito regalo para a lo mejor si tienes un cumpleaños el día de hoy o esta semanita, pero córrele, porque si se están como que agotando, digo, apenas están como llegando, pero así como llegan, así se van. Entonces, si tú tienes algún cumpleaños de algún amigo o amiga y sea fanático de Toy Story, bueno, pues mira, el regalo perfectísimo, y más en estos tiempos de calores que hay que estarnos hidratando. Vámonos con más música, mis bandidos preciosos, chulos, hermosos, y nos vamos a ir después de haber escuchado a Drexler. Escuchamos nada más y nada menos que a Rauw Alejandro dando vueltas, y ahora nos vamos con Bruno Mars, como de que no, también uno de mis artistas favoritos, Bruno Mars, con eso que lleva por nombre Lo Arriesgo Todo. Lo escuchas a través de la frecuencia del 96.1 FM con toda la actitud, en Cabina 40. Oh yeah.

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4: Bandidos, bandidas, las 3 ya con 21 minutos. Y bueno, la verdad es que esta súper información, cada que la doy me emociono muchísimo. ¿Por qué? 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

0: bandidas, las 3:26. 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
0: Son las 3:28.
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0: Son las 3:33.
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3: Las 3:42, mis bandidos chulos, hermosos, preciosos y bandidas también. Recuerden, ya estamos activos en nuestro mensajero para que empiecen a mandar esos mensajes, mensajes lindos para personas especiales. ¿Cómo de que no? También las fotitos, ¿dónde andan? ¿Ya están comiendo? ¿Andan en la botanita? También se amerita, hoy es viernes, ya fin de semana, por Dios, ya fin de semana. Así que si están echando la botana, también manden foto, antójenos la botana en este momento. Así como también de decirles, viernes, ¿de qué tienes antojo el día de hoy? Ahí está nuestro hashtag, participa al 961-615-0489. Nos vamos a escuchar más música. Yo soy de más música, ¿cómo de que no? Acabamos de escuchar a Beverisha con esto que llevo por nombre Satellite. Y ahora, ¿qué te parece si nos vamos con, ay, papi chulo hermoso, Ricky Martin? Sí que sí. Vámonos con Ricky Martin y esto que lleva por nombre, perdóname. Sí, perdóname. A través de la frecuencia del 96.1 FM con toda la actitud, en cabina 40.
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1: Las 4 con 3 minutos.
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1: Bandidos, bandidas, son exactamente las 4 con 22 minutos. 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
4: I'm sorry, eh? You wanna try it again? ¡Sí! ¡Intentamos una vez más, México!

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2: ¡Bandidos, bandidas! Las 4 con 31 minutos. No te espantes, no te espantes. Soy yo. La voz de tu conciencia. Nombre, soy Jessy García, transmitiendo completamente en vivo desde Cabina 40. Y pues bueno, recordándoles que estamos activos en nuestras redes sociales, así como también en nuestro sitio web. Lo único que tienes que hacer para poder escucharnos es sintonizarnos a través de www.radionucleo.com. Ahí están nuestras sedes. Le puyas a la que tú quieres y nos escucharás completamente en vivo. Y también, si nos quieres ver a todo colors, bueno, pues ahí están las redes sociales, como es el Facebook, Instagram y TikTok. Búscanos como Los 40 Tuxla 96.1 y mira, en automático estarás enterándote de Tocho Morocho si tenemos alguna actividad mecánica en su momento, pues se acercan conciertos, pueden haber mecánicas, yo no lo sé, así que tú muy pendiente. Síguenos a través de nuestras redes sociales, dale mucho amor a nuestras páginas, porque cuando pasen este tipo de situaciones, tú serás de los primeros en enterarte, porque te llegará la notification. Es decir, la notificación. Nos vamos a ir rápidamente, bandidos, bandidas, a un pequeño corte para regresar con más de la transmisión a través de la frecuencia del 96.1 FM con toda la actitud aquí en Cabina 40. ¡Oh, yeah!
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0: Las 4 con 33 minutos.
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2: Las 4:45 minutos, bandidos, bandidas, gracias de verdad por estar en sintonía de los 40 Tuxtla, recordándote que ya casi nos vamos, ya casi nos despedimos, no sin antes también recordarte que ya estamos activos en nuestro WhatsApp, 961-61-504-89, 961-61-504-89, ahí pueden mandar sus mensajitos, fotos, ya saben, sistema meteorológico, reporte vial, cómo estamos en la ciudad de Tuxtla Gutiérrez. Yo sé que hace un calor tremendo, un calor insoportable, quizá como tu ex, pero pues es momento de hidratarnos, así que eso de verdad no debe faltar, hidratarnos. Vámonos con más música, nos vamos con Calvin Harris a través de la frecuencia del 96.1 FM con toda la actitud en Cabina 40. Oh yeah.

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babies. ¿Qué? Ya me tengo que despedir, señoras y señores. Bandidos, bandidas, ya son exactamente las 4:58. Y nos vamos, nos despedimos con esta buena rola de Plastilina Mosh. Y dice, cínicos, pecadores y blasfemos. ¡Ay! Fría, he quedado estupefacta. Pero bueno, ya nos despedimos. Se quedan con muy buena programación. Ya viene Rulo Viveros con En Corto y Cómo Va, con mucha información también importante que darles. Así que se quedan en buena programación a través de los 40 Tuxtla 96.1 FM con toda la actitud en Cabina 40. No me resta más que decir. ¡Adiós! Se lo cuidan y se lo lavan.

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1: Las 5 en punto.
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1: El cuerpo lo sabe.
2: Agárramela.
0: No te voy a agarrar nada. ¡Ay! Todavía que te vengo saludando bien chido.
2: Es viernes.
0: Y todo agresivo.
2: Es viernes, Manuel Ali.
0: Vamos por unas.
2: Es viernes, el cuerpo lo sabe. Viernes, checo y me voy. No quiero nada el día de hoy.
0: Ay, con este calorón, hija.
2: Ay, no, Padre Santo, vencedor. Bueno, ayer cayó Humber.
0: Sí, señor.
2: Cayó Humber.
0: Señor Ver.
2: Sí, Y la verdad que llovió bastante rico en la capital Tuxtla Gutiérrez. ¿Cómo andamos, Tuxtla Gutiérrez? Qué gusto de que nos esté acompañando el día de hoy. Mi queridísimo Franco ya está conectado. Gracias, brother. ¿Qué, unas frías o qué? Ahí está, unas frías.
0: ¿De una vez ya?
2: De una vez.
0: Invítalas, carnal, ¿dónde?
2: Un banquetazo, Franco.
0: Aquí está cerca Terán.
2: De una vez, dijera por ahí, una promo de Loporo.
0: ¿Ya vas a empezar?
2: Ya empezamos. Ay, empezamos.
0: ¿Qué va a decir la gente que nos está escuchando?
2: No, hay que fomentar la convivencia sana. ¿Cuál? ¿Qué?
0: ¿Por
2: ¿Qué
0: eso,
2: soy qué?
0: Por eso, de, ¿promos de qué?
2: Puede ser dos aguas con un hot dog o dos refrescos embotellados, una limonada.
0: ¿Qué chiste?
2: Agua de tamarindo.
0: ¿Qué
2: agua
0: chiste?
2: Agua de melón o sandía.
0: Será la vieja del otro día.
2: Día.
0: La casita se cayó, lo mandaron a componer. Con pedazos de cartón y pedazos de papel.
2: Saludcita para toda la banda. ¿Qué pasó?
0: ¿De dónde era esa canción?
2: ¿Cuál?
0: ¿Esa la que acabo de cantar? Es de preescolar, ¿no?
2: ¿La de Matatena?
0: Ah, es de no sé, me acabo de acordar y por eso.
2: Será la vieja del otro día, sí. Es la de la Matatena.
0: Ah, Matatena te hace que.
2: Matatena vas a dar tú, es la de una. No, ¿qué es? ¿Cuál era la canción? No me acuerdo. La de una. No, ¿cuál era? Ya me
0: una
2: acuerdo.
0: Rata vieja.
2: Esa no, güey.
0: Que
2: era planchadora por planchar su falda, se quemó la cola.
0: Préstame atención. Necesito decirte que ya son las 5 de la tarde con 7 minutos.
2: Es la hora.
0: Según mi termómetro del iPhone 18,000 Pro Plum Max. Dice que estamos a 30 grados centígrados, pero la neta, carnal, que acabo de venir de allá de la calle.
2: ¿Sí?
0: Yo digo que estamos como a 55.
2: Nah,
0: haz de cuenta que sales y te va a dar rabia de calor. Rabia, papi,
2: bueno,
0: rabia.
2: Yo fui a comer hace ratito y de verdad también sí sudé la gota.
0: Pero vos
2: gorda.
0: Nada más caminas en
2: pero,
0: la cuadra y ya.
2: Qué cosas, son como fácil, ¿no? Sí, está cañón.
0: 30 grados centígrados en la capital chiapaneca.
2: ¡Mentira!
0: Es lo que dice aquí mi iPhone.
2: ¡Mentira, mentira!
0: Mi iPhone. Mamón.
2: Bueno, realmente, oye, ¿sabes qué? Sí, lo que
0: dímelo.
2: Están diciendo es que va a haber un gran diluvio en los próximos días.
0: Habrá otra vez tormenta eléctrica
2: y van a estar los vientos aproximadamente 52 kilómetros por hora.
0: Sí, hay que estar cuidado con eso porque...
2: Entonces, no vaya
0: sobre todo en la zona oriente, carnal, allá por donde vive mi queridísimo Toño Martínez, se hace un aguacero, se hace una laguna ya.
2: En ese puente que está
0: oriente,
2: ahí por el lado donde está el Poder Judicial.
0: Frente al...
2: La Procu.
0: Sí, frente al Parque del Oriente.
2: Ándale.
0: Ahí.
2: En esa incorporación del parque, Parque del Oriente.
0: Ahí es un lago cada vez que llueve.
2: Sí, de verdad que está muy feo.
0: Hay que tener precaución en eso. Se supone que va a llover por radio de las 8 de la noche, pero no nos vaya a caer la sorpresa que la madrugada como ayer.
2: Sí.
0: Era la 1 de la mañana. Por
2: dos de la mañana.
0: Una.
2: Una y media, ¿no?
0: Más o menos.
2: Bueno, entre tú y yo, una y media. Pero una bueno.
0: Y media. Quedemos
2: durante las 48 horas próximas a seguir en esta semana, pues bueno, dice ya el Centro Meteorológico de United States of America, dícese que sí, pues bueno, vendrá, ¿no? Estos vientos de ráfaga muy fuertes, ahora sí que vientos huracanados, pues bueno, va a estar
0: vientos huracanados.
2: Sí, vientos huracanados.
0: ¿Será que ya no va a haber más calor ahorita? Ya fue lo
2: yo
0: más
2: creo
0: caluroso.
2: Que ya, chole, ya, es mucho calor. Ya.
0: No, está bien que...
2: Demasiado calor.
0: Está bien que haya calor, dijeran en mi pueblo.
2: Pero bueno, este diluvio del siglo, pues, se puede presentar en varios estados de la República, parte de Estados Unidos y algunas costas que están colindando con Veracruz,
0: sí.
2: Oaxaca y parte de Guatemala. Así es de que, bueno, muy pendientes
0: sí.
2: De todas estas ráfagas de viento y posibles lluvias eléctricas.
0: Informó para Noticias 40.
2: El Pelos y el Rulo. Oigan, estamos completamente en vivo a través de Tuning también. Recuerden que nos pueden sintonizar ya
0: no
2: la aplicación.
0: No lo digas. Porque si no voy a llegar y mi Alexa va a estar despierta.
2: ¿Y qué me importa?
0: No, espanta, la otra vez así me pasó. Tanto dice y dice y dice y dice aquí.
2: ¿Tienes Alexa, pues?
0: Claro, papi, dos. Una con reloj, una esferita, una Echo Dot.
2: Ok.
0: Y, no, los todos son Echo Dot, ¿no? No, una Echo Dot.
2: No, la Echo Dot no.
0: Una Echo normal, que es la redondita con reloj. ¿Sí? Y una Echo Dot, que es una planita, creo que es la tercera generación.
2: O sea, la más sencilla.
0: No, dos tengo, pues.
2: Por eso, es de las más sencillas.
0: La más viejita.
2: Por eso es sencilla. Nueva. Dilo así, sencillo. No es tan así de exuberante la gran bocina, pues, es una bocina sencilla.
0: Sí. Quiero comprar uno de pantalla, gordo.
2: ¿De cuánto estamos hablando?
0: Está cara. Está cara, pero estaría bien chido porque... Alexa, pon página. ¡Pip!
2: ¡Decilo!
0: Sentado ahí, bien chido.
2: Esas de porn, you...
0: Rompe, pues, el volumen.
2: Y todos los vecinos.
0: Hasta los vecinos se la van a
2: tomar. Señor Manuel, ¿está usted bien? Estoy escuchando muchos gritos aquí en su casa. Mire,
0: bien sudado, está en pues.
2: Te dan promoción en las pantallas.
0: Bien,
2: pero bueno,
0: sudado.
2: Oye, entonces...
0: ¿Qué?
2: ¿Vas a comprar entonces bocina nueva?
0: Nah.
2: Nada más es puro choro tuyo.
0: Es puro choro, no. Tengo otros gastos ahorita.
2: Tienes otras, tienes otras cosas que decirles.
0: Tengo otros gastos.
2: Tengo otros gastos que hacer.
0: ¿Qué sí. es de a Wilson?
2: Es la de a fuercitas.
0: Unos de que a Wilson, dijera aquel. No puedo decir que no. Justo hoy tuve un gasto de esos.
2: Ay, no, qué barbaridad. Qué cosas de la vida, ¿no? ¡Qué barbaridad!
0: Pero hoy no.
2: Pero bueno,
0: Ejemplo, hoy es viernes. En tu trabajo, Godín, ¿qué harías un viernes?
2: Fíjate que los viernes de esta sección, de esta categoría que estoy diciendo que es checo y me voy.
0: Por eso, sí.
2: Precisamente es que ya no quieres saber nada. Ya te apresuras con los trabajos pendientes, ya lo haces así como que, ya, jefe, vámonos, ya.
0: Mira, yo digo que para las personas que tienen un horario corrido, está bien chido, porque aponte que a las 5 ya se van, ¿no? Ya chido... Se van toda la plebe a echarse unos drinks, a coquetos, a todo dar.
2: Sí.
0: Pero, por ejemplo, conozco varios que tienen un horario quebrado, gordo, que regresan de aquí a las 5.
2: Sí.
0: Ya no quieren venir.
2: No, pues.
0: No,
2: si ya la flojera.
0: Si te fuiste a echar tu botana a las 2 de la tarde saliendo, ya no vas a venir.
2: No, ya no. Pones el pretexto de que, oiga...
0: Ahora sí, como dices, checaste nada más y ahí nos vemos.
2: Es correcto, pues, te estoy diciendo.
0: Y si te dicen algo, ahí te vas...
2: Ahí te
0: ya
2: vas.
0: No,
2: y luego otros se les baja la presión y no aguantan con el calor. ¿Para qué quieres?
0: Sí, también.
2: Oigan, tenemos noticias de música. Fíjese que para todas aquellas bandas emblemáticas que están de regreso y están así contratando nuevos, fíjate que Pearl Jam ya tiene nuevo baterista.
0: ¿Pearl Jam?
2: Sí, claro.
0: No tenía baterista.
2: Pero se va a dar a conocer hasta septiembre de este 2026.
0: Ah, bueno, te doy otra noticia. Creo que no se había... la semana pasada se dijo, para los que no, los amantes del reggae...
2: Ajá.
0: Hay una banda, no sé si has escuchado, que se llama Gondwana.
2: No.
0: Es una banda de reggae chilena. Es de las, digamos que, más representativas del género.
2: Ajá.
0: Son chilenos, se llaman Gondwana. Pero digamos que hace mucho tiempo pues se desintegraron y Gondwana siguió por un lado y Kike Neira, que era su vocalista en ese momento, se fue por otro lado.
2: Ajá.
0: 20 años después se vuelven a juntar y ahorita, por ejemplo, van a hacer un concierto en Chile en septiembre el 10 y tantos. Y aquí en México harán uno en el Auditorio Nacional el 22 de septiembre. Okay. Para los que les gusta Gondwana, los que me están escuchando y saben de qué estoy hablando, tú no, porque ya me estás viendo con cara de yo no fui... Es algo bien chido porque Kike Neira es la voz original de Gondwana. Y ya es prácticamente sold out aquí en México.
2: O sea, ¿estamos hablando que Gondwana es un tipo Bob Marley mexicano?
0: No, es que son chilenos, pero digamos que son como de los pioneros del reggae aquí en Latinoamérica.
2: ¿Como un tipo Bacté?
0: No, Bacté es de...
2: Esca.
0: Sí, Bacté es un grupo de reggae, pero de Chiapas.
2: ¿Pero es el mismo género?
0: Sí, es el mismo género.
2: No estoy tan perdido.
0: Por ejemplo, los Cafres, Antidoping.
2: Okay. Antidoping
0: son mexicanos. Ganja, que es mexicano.
2: Pero estos son chilenos.
0: Los Fabulosos Cadillacs, que son argentinos.

0: dos años, ¿verdad? Aquí a Tuxtla.
1: Pásame el gallito, papi.
2: Saca, saca, saca, saca.
0: Saca para andar iguales.
2: Ah, what you say, what you mean.
0: Saca para andar iguales. Sí, bien
2: chale,
0: locos.
2: Carnal. Oye, está qué bueno, chido. Sí. Para este viernes se sí apetece eso, fíjate. Me gusta ese ritmo.
0: Ya vas a empezar.
2: ¿Qué? Me gusta ese ritmo, amiga, para hoy.
0: Escucha.
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2: ¡Vamos a San Cris! ¡Vamos a San Cris!
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0: Bueno, ellos son Godwana, papi.
2: Ellos van a estar en México.
0: Van a estar en México el 22 de septiembre.
2: 22 de septiembre, ok.
0: Pero
2: ya digo, sold out, ya, bye.
0: Prácticamente porque 20 años después se volvieron a juntar.
2: ¡Wow!
0: ¿No? O sea, ese es el...
2: Llévame, güey.
0: No, con trabajo voy a querer ir yo y no voy a poder.
2: Pero quiero conocerlo.
0: No, fíjate que cuando estuvieron, porque de hecho vinieron a entrevista aquí a vinieron, ¿verdad?
2: Yo no estaba aquí.
0: No, tú no existías. A,
2: no
0: 40,
2: existía.
0: A 40 y a qué buena.
2: Yo no existía en esos ayeres.
0: Pero en esa época solo venían, pues no el
2: grupo completo.
0: No el grupo completo, pues. Y todavía me acuerdo que no me tomé foto con ellos, pero sí pude platicar con ellos. Y estaba así. Que...
2: ¿Y lloraste?
0: Sí, también lloré.
2: Como con
0: Caifanes también lloré.
2: ¿Ya viste, pues?
0: Sí.
2: ¿Para que veas?
0: Sí, sí, sí.
2: Todos un poco melancólico.
0: Entonces vinieron hace como 2 años y ahorita van a hacer de nuevo su gira. Tengo una anécdota con ellos. Una vez fui a San Cristóbal justo a hacer una tarea por equipo de la universidad.
2: Ajá.
0: Yo estudié comunicólogo y tenía mis queridas para allá.
2: Ajá.
0: Y de repente era un documental que estábamos realizando con respecto a diferentes tribus urbanas. Acuérdate
2: okay.
0: que hay tribus urbanas.
2: Sí, claro, claro.
0: Conocemos los reggaetoneros, los escatos, los metaleros, los moquetos,
2: sí,
0: ¿no?
2: Sí, sí, sí.
0: Entonces estábamos a, nos tocaba la parte de los rastafaris.
2: Ok.
0: ¿No? De repente nos encontramos a...
2: ¿Qué rastafaris es los que tienen rastas?
0: Justo, sí. Okay, ellos
2: okay.
0: son parte de esa...
2: Sí, sí, sí.
0: Es una religión en Jamaica.
2: ¿Como Bob Marley?
0: Exacto.
2: Ok.
0: Ok, bueno, la cuestión es que de repente vemos unos rastudos por ahí, los saludamos y todos podemos hacer la entrevista.
2: ¿Qué pasó, carnal? ¿Cómo
0: ¿Sí?
2: andamos?
0: Todo chido, hablaban en acento chileno, medio... La verdad es que...
2: ¿Qué pasó, querido? ¿Cómo andamos? ¿Más o menos, boludo?
0: Y de repente nos dicen, muchas gracias, van a ir al concierto el día de hoy. Y nosotros así, no, ¿cuál concierto? Pues tenemos un concierto hoy. Por si quieren ir, aquí tenemos unos pases. Y me regalaron tres pases VIP, recuerdo perfectamente.
2: No manches.
0: Pero por cuestiones que era muy chavito y era estudiambre, no me podía quedar.
2: Entonces, ¿no fuiste?
0: No fui, pero al otro día... Me di color que eran los de Godwana.
2: ¡No!
0: Sí. Y así de que no manches.
2: Cuá, cuá,
0: por, ahí debe tener, por ahí debe tener el video. Que sí los entrevistamos en la calle. Como que salieron a pasear. Y ya.
2: Bueno, es que realmente en San Cristóbal
0: encuentras de todo.
2: Encuentras de todo. De todos los colores, sabores y gustos.
0: Yes.
2: Y sí, la neta, no es por nada, pero decirlo, en San Cristóbal me tocó la buena época de ir. Ya no existe ese lugar, pero bueno, era Las Velas, ¿te acuerdas?
0: ¿Las cuál?
2: Las Velas.
0: No.
2: ¿Nunca fuiste a San Cristóbal a Las Velas?
0: No. No sé qué es eso, amigo.
2: Ahora resulta de que yo soy el que no sabe. Pues, bueno. Ese lugar había, precisamente, ahí estaba Bacté. Ahí llegaba Bacté, antidoping.
0: Ah, de hecho, el ex vocalista de antidoping que se llama Pepe Guerrela, que le mando un saludo, vive en San Cristóbal. Vive en San Cristóbal.
2: Ah.
0: Pero ya no es, digamos, ya no es, yo no forma parte de antidoping.
2: Ah, bueno. Bueno, resulta que en ese antro era muy bueno allá en San Cristóbal.
0: Sí.
2: Y precisamente, como tú dices, te encuentras a medio mundo que la verdad dices, ok.
0: Justo hace poco fuimos y nos los encontramos en un restaurante. Nos los encontramos en un restaurante y le digo, ese carnal que está ahí es Pepe Guerrela. Me dice, ¿quién es Pepe Guerrela? El cantante de antidoping. ¿Quieres ir a saludarlo? No, me da miedo.
2: ¿Quién dijo eso?
0: Una susodicha.
2: Dios santo.
0: Y la cuestión es que ya no. Yo tengo mi foto con Pepe Guerrela.
2: ¿Le dio miedo?
0: Yo.
2: No, pero
0: la cuando susodicha. Vino también Pepe Guerrela, vino en algún momento a también a entrevista, ¿no? Justo cuando vino antidoping. Sí.
2: Mira, pues. De muchas cosas me perdí.
0: Pues sí, pues. Menso, güey.
2: Sí, pues. ¿Qué quieres que le hagamos?
0: Ruco, güey.
2: Sí, también ruco.
0: Clean, pues.
2: Bueno, pues sí, pelón, pero yo iba a Las Velas, iba a Latino. O sea,
0: Las Velas, ni que fuera entierro.
2: Así era el antro que se llamaba.
0: Uy, chica,

0: Van a sacar corte ya.
1: 5:20, vamos a una pausa y te regresamos recordando viejos tiempos y vamos a escuchar más música a través de los 40. 5:20, estamos completamente en vivo y ahorita regresamos.
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1: Vientos huracanados, estamos de regreso, ya son las 5 de la tarde con 25 minutos, es momento de entrar a esta sección, yo voy a decir, sí, pa. Sí, es que estaba viviendo aquí la canción, la de no culpes de la noche, yo voy a decir otra cosa. Oye, por cierto, by the way, déjeme decirles que en este... claro, por supuesto,
0: el, by
1: the way, you know you gotta take it away, my friend.
0: Bueno.
1: Hay canciones de que nunca van a dejar de existir y siempre existirán en nuestras playlists, pero ¿sabían ustedes de dónde proviene? Y se han dicho, oh, tenía
0: dime
1: razón.
0: ¿De dónde?
1: ¿De dónde? Bueno, muchas canciones muy famosas del señor Luis Mirrey. Pues bueno, una de ellas es la de No culpes a la noche, No culpes a la playa, ¿será que no me amas?
11: ¿Será que no me amas? Viene, buenísima rola. Esa rola es de los noventas, ¿no?
1: Es de los noventas, de su último álbum de 20 años, de Luis Miguel.
11: Ok.
1: Y... ¿sabes de dónde proviene esta canción?
11: Yo sí, pero dilo.
1: Bueno, tú sí, yo tal vez sí sé también y García también sabe de dónde viene este rollo, pero la original canción viene nada más y nada menos que de Jackson 5, donde Michael Jackson todavía estaba con sus brothers y la rola se llama Blame It on the Boogie.
11: Don't
1: blame it on the boogie, don't send him on the sunshine.
11: Ahí está.
1: Ahí está, a ver si... bueno, si se puede...
11: tal cual es la misma, tú.
1: ¿Eh?
11: Tal cual es la misma.
1: La misma. La copiadera, pues.
11: El Ayuwoki.
1: Ahí está. Es esa rolita. Bueno, el señor Luis Mirrey la apodó como la de No culpes a la noche, No culpes a la mañana, no sé. ¿Será que no me ama?
0: ¿Será que no me ama? Se llama. Ay,
1: sí,
0: no.
1: Ya sé, pues. Ay, Dios, qué barbaridad contigo, hombre.
11: Ay, no.
1: Qué barbaridad.
11: ¿Qué otra canción?
1: Mira, la otra rola. La otra rola, mira, la otra rola vamos a...
11: dime cuál es la otra,
1: mira,
11: rola.
1: La otra rola vamos a poner la otra rola. La otra rola...
11: ¿Podemos poner la que... tú la tienes ahí, Jessy. Pon la que estábamos diciendo. ¿Cuál? La de David Bisbal.
1: ¿La de David Bisbal?
11: Sí, que está sonando ahorita.
1: Ok.
11: ¿La tienes ahí? Ponla.
0: ¡Ese es un clasicazo!
1: Ajá.
0: Sí sabes quién canta esa canción originalmente, ¿verdad?
1: Déjame escucharla más tiempo.
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1: Ah, no manches.
12: No sé
1: ¿Bisbal cantando eso?
11: Sí, ni sabes de quién es. Ni sabe siempre quién la canta. Ignorante musical.
1: A ver, dime, pues, ¿de cuál es?
11: Yo no ni siquiera sé, ni no he visto nada, mira. Pero yo sé de quién es.
1: A ver, pues, dímela.
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11: Sí le puso su sello bien chido.
1: ¿Es de José José?
11: Ponle cero. Bájale el micro, por favor.
1: No, que la canción.
11: Bueno, yo no sabía quién la cantaba ahorita. Ahorita Jessy me dijo que la está cantando David Bisbal. Y justo está sonando mucho en esta semana aquí en los 40. Ajá. Esa canción originalmente la canta Camilo Sesto, papi. Camilo Sesto canta esa canción. ¿No sabes quién es Camilo Sesto?
1: Sí sé quién es Camilo Sesto.
11: Ah, bueno, él canta esa canción que se llama...
1: ¡míralo!
11: Vivir...
1: cuando vivir se ponen en contra mía los dos.
11: Vivir así es morir de amor, ¿verdad?
1: ¡Sí!
11: Ahí está, mira, aquí la tengo para que veas que... ¿sabes quién más hizo esa rola en cover?
1: Ajá.
11: Panteón Rococó.
1: ¿También la cantó?
11: También la tiene en cover.
1: ¡Oh!
11: A ver, esta es la original. ¿Tienes ahí la original? La pongo...
1: ese es Camilo Sesto.
11: Sí. Toma de la tarde.
1: Ajá.
11: Ay, olvídalo.
0: Ah, sí.
11: ¿Ves? Ha sido bastante coveriada. También Kalimba, pero bueno.

0: Pero lo que no entiendo es por qué se apegan a una rola que ya fue cover.
1: La rola está bien chida.
0: Pero, o sea, precisamente son los derechos de la rola, de la
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0: primera.
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0: Tiene voz de Pedro Fernández.
1: Es Pedro Fernández.
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1: Los Caligaris.

0: ahora no es argentino.
1: Más, ya no ya puedo, no puedo más. Más.
0: Los pitutos.
1: Bueno, Simón.
0: Sí,
1: también
0: oye,
1: es un cover.
0: Lo que también hizo con Queen y Ice Baby de Vanilla Ice. ¿Te acuerdas? Hay una rola de Queen.
1: Ah, sí, Under Pressure.
0: Under Pressure.
1: Con David Bowie.
0: Ajá.
1: Queen, David Bowie, se llama la rola Under Pressure. Y
0: Vanilla, la saca Vanilla Ice.
1: Vanilla Ice, la de
0: Ice Baby.
1: Pero no es como tal un cover.
0: No, el intro sí. Ese. Uh-huh.
1: Toma el como el intro.
0: El mismo, pero se queda con la rolita de Ice Baby.
1: Simón.
0: Eso también es un cover que, bueno, fue utilizado. Under Pressure.
1: Simón, esa es la de Under Pressure.
0: Sí.
1: Ah, bueno.
0: Sí, porque aparte la de Ice Baby suena igualititititit.
1: Que por cierto, ese artista de Vanilla Ice es de las, digamos.
0: Ya, ese es Vanilla Ice.
1: Es de los artistas que solo tienen One Hit Wonder.
0: No, tuvo dos.
1: Solo esa, güey.
0: Tuvo dos, güey.
1: ¿Cuál?
0: Tuvo la de Ninja Rap y esta.
1: Pero, bueno, sí.
0: Sí, Ninja Rap por Tortugas Ninja.
1: Sí, tienes razón, tienes razón.
0: Entonces, no me digas
1: bueno,
0: que no sé.
1: Bueno, bueno.
0: Digo, sí, sé de mis tiempos.
1: Era de tus tiempos, de hace como 50 años.
0: Dice, papá, tengo 43 años.
1: 50, dije.
0: No, tengo 43.
1: Tu pelona dice como de 50.
0: ¿Por qué se me cae el pelo, güey? Eso es otra cosa.
1: ¿Qué otra? También está sonando mucho la que tú dijiste, Jesse. La de piel de azúcar. No, piel de azúcar, ¿no?
0: Piel de azúcar.
1: Piel de azúcar que originalmente la canta Chepe Chepe junto
0: José
1: con
0: José,
1: bueno,
0: sí.
1: Que se hizo muy famoso porque al lado está bailando su hijita Marisol y por eso se hizo muy famosa esa rola.
0: Ah.
1: Que justo ella estaba en un podcast, no recuerdo con quién.
0: Ajá.
1: Y le preguntaron acerca de ese episodio de su vida. Y ella dice que estaba bien concentrada, pero nada más que pues acordándose de los pasos y contando al mismo tiempo. Porque le dijeron, vas a bailar al lado de tu papá.
0: ¡Ah, la perra!
1: Y justo estaba cantando esa rola, José José. Sí. Se hace muy famoso por eso. Todo el mundo ha visto esa parte donde está bailando la chica, la niña al lado de José José. Y esa rola también está sonando últimamente mucho. ¿Quién la canta, Jessy?
2: Juan Solo.
0: Juan Solo.
1: Juan Solo tiene buenas rolas.
0: Fíjate que hablando ya ahora del tecno y de más o menos de la música disco.
1: Sí.
0: ¿Te acuerdas la de Blue?
1: I'm looking back for a beat. Ah, de Eiffel, ¿no? Eiffel. Este, 95. Sí.
0: Ahora están sacando otra versión.
1: ¿Neta?
0: Sí, güey. Que precisamente creo que la está sacando,
1: a ver, la
0: si no mal recuerdo, es David Guetta.
1: ¿Cómo se llama? ¿Blue?
0: Blue. Esa. Y hay otra.
1: I'm good, Blue.
0: I'm good, dude. Exactamente.
1: Esta.
0: Esa.
1: Ah, cierto.
0: Sí, ya ves. Y esa es de la... Así que, si hacemos la comparación, generación Z, generación X.
1: Aunque David Guetta también es ya...
0: Es más para acá, de los 90.
1: Es 2000ero.
0: No, 90s, papi. Esa es de I'm good. Sí, para que veas, hay muchas rolas que están ahora teniendo esa parte de
1: no,
0: como...
1: No, es Eiffel 65, no 95, güey.
0: 65.
1: Sí. Justo esa canción sale en el intro de, si no mal recuerdo, es Iron Man 2.
0: No.
1: ¿Sí?
0: Iron Man 2 es muy apegado a AC/DC.
1: Sí, pero también sale esa rola.
0: Sí.
1: Como en el intro.
0: En el inicio de la película.
1: Justo es,
0: ¿seguro?
1: Justo esa parte, sí.
0: ¿La vamos
1: creo.
0: A
1: creo.
0: ¿Esa es la de Eiffel?
1: Simón.
0: Ah,
1: a lo mejor me estoy confundiendo de alguna
0: no,
1: de Marvel,
0: gordo,
1: pero
0: no
1: sí.
0: No creo, no creo. A lo mejor estás confundiendo con alguna de Marvel.
1: Es que sí.
0: Puede que estés diciendo otra cosa. Bueno, a lo ver. Que buscas, vamos a una pausa porque
1: sí,
0: ya
1: sí,
0: son
1: sí,
0: las
1: sí,
0: 5:35. Pausa, ahorita regresamos, García.

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3: Las 5 con 35. 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

0: vientos, seguimos con estos recuerdos desbloqueados de canciones que no sabías que eras cover y de verdad que la sigues cantando.
1: Yo pensé que ibas a dar una mención, papi.
0: No, ¿cómo vas a creer? Ya pasó la mención del mundial. Oigan, pues seguimos.
2: Mucho gol.
0: Sí, mucho gol. Seguimos. Y bueno, otra de las canciones también de Luis Mirrey, que de verdad que ahora la estás coreando y alguna vez la cantaste, precisamente es la de Ahora te puedes marchar. Pues bueno, esta canción...
1: ¿Pero esa fue la que acabas de decir?
0: No, la otra que dije es la de ¿sí? No culpes a la noche.
1: Es
0: no
1: la misma.
0: No,
1: ahora te puedes marchar.
0: ¡No!
1: Aléjate de... ¿No es la misma?
0: No, es la misma. Pelos, pon atención. ¿Ya ves? ¿No me escuchas? ¿De verdad?
1: Sí, tienes razón. Ah, la primera es ¿Será que no me amas? ¿Será y esta que es no Ahora te puedes marchar?
0: Y esta es Ahora te puedes
1: Reculo
0: marchar.
1: Reculo mis palabras, amigo.
0: Ah, ok. Entonces, originalmente la canción británica es de All... I Only Want to Be With You. Esta es de Dustin Springfield en los años 60.
1: Ok. Órale.
0: Para que no digan que no, sí, la gente está cantando esas canciones, pero...
1: A ver, ¿cómo se llama?
0: Se llama I Only Want to Be With You. Ahí está.
1: A ver, papi.
0: De Springfield.
1: Espérame.
0: Dusty Springfield en los años 60.
1: Acá, de Dusty Springfield.
0: Ajá, Dusty. Bájale, pues.
1: ¡Hora, Power! Esta sí no me la sabía.
0: ¿La viste?
2: Si no te será nada.
1: Me acabo de dar cuenta que Luis Miguel era un fraude, güey.
0: ¡Puro cover! Mira, puro cover. Y de los 60s, papá.
1: Sí, sí.
0: Dusty Springfield es el grupo original. La canción se llama I Only Want to Be With You. Y pasando a otra cantante también, que por ahí me enteré que sí. Le encantaba pasarla de mano en mano y de boca en boca, mi querísima Yuri.
1: Sí, oye, Yuri, le gustaba
0: sí,
1: la carne.
0: Le gustaba la carne y de verdad que, bueno, lo dice y lo asegura abiertamente, no le da pena decirlo. Pero bueno, Maldita Primavera. Pues bueno, sabes que es un himno muy ya icónico en el pop español, pero el original
1: sí.
0: Viene del tema italiano Maledetta Primavera.
1: Maledetta
0: Primavera.
1: De Loretta Goggi.
0: Loretta Goggi.
1: Goggi, a ver. Bájale ahí, mami.
0: Presto allora tu ben.
1: Callarte. Todos queremos escuchar la rola. Yo sí. Todos queremos escuchar la rola.
0: Hola, pues bien, no se oye.
1: ¿Ya?
0: Luego
1: regañar por el copyright.
0: Sí, copyright.
1: Qué chido.
0: Fíjate, pero esta fue. Loretta Goggi.
1: Ok.
0: Otra,
1: papi, ya me gustó esta Órale. Sección.
0: Va. Vuela de Magneto.
1: Ah, esa sí, ya sé de cómo
0: sí,
1: se llama.
0: Sí, ya, sí, la has escuchado, obviamente es clásica de Magneto, este grupo popero noventero. Es esa.
1: ¿Cómo se llama?
0: Voyage.
1: ¿De quién?
0: Del grupo Desireless. Okay. Es un grupo francés.
2: Voyage.
0: A la bestia.
1: Órale, qué chido.
0: Otro recuerdo desbloqueado.
1: Ey, yes. No, ¿cómo la bailabas? Ponte a bailar, pues, sí, gordo. Tú te sabes las tablas.
0: No te voy a bailar aquí ahorita.
1: Sí, aquí arriba.
0: No.
1: Ándale.
0: Nos van a regañar.
1: Traigo un billete 500.
0: No. Oye, ahora éxitos en inglés, para que luego no digan que no, también en inglés.
1: Sí.
0: Fíjate que el gran éxito de mi queridísima y que ya pasó away, o sea, se ya murió, Whitney Houston, I Will Always Love You,
1: sí,
0: también
1: ¿sí?
0: es, bueno.
1: ¡Oh, manches!
0: Sí, también es un cover.
1: Ya no me dijo nada este carro. Ajá, dime.
0: Sí, ¿sí? Bueno, fue escrita y lanzada originalmente por la leyenda del country, Dolly Parton.
1: Ok.
0: Búscala, Dolly Parton.
1: ¿Cómo se llama la rola?
0: I Will Always Love You.
1: Ah, ok, igual.
0: Que es la canción de Whitney Houston.
1: Esta.
0: Es un cover. Es un cover.
1: Es country.
0: Uh-huh.

0: Imagínate esa escena, tú sentado frente a la plataforma que gira y puedes darle forma a ese bar. Tras de ti, una persona que te susurra al oído y te dice:
1: invítame una copa, bebé.
0: Vamos, te invito un picte de aquí afuera.
2: Oye, pues esta rolita, sí, está muy chida esa rola, ¿eh? Ya, Dolly Parton es la leyenda del country y pues obviamente la queridísima Whitney Houston en su momento.
3: Sí, justo es esa escena, ¿no?
2: Sí, inmortalizó esa canción. Donde en el guardaespaldas, sí, exactamente.
3: Okay. La de no estaba yo tan mal. Fíjate que yo no he visto esa película, ¿eh?
2: Está muy buena la película.
3: Nunca la he visto.
2: Digamos que en su momento Kevin Costner, pues también le hicieron un pequeño, así paréntesis, te voy a comentar, le hicieron un homenaje a esa canción.
3: Ay, cálmate. Según mi carnal.
2: Sí, según mi brother Kevin Costner me dijo: hey, Rulo, fíjate que... Pero ya en una entrega de premios le hicieron un homenaje a esta rola y pues obviamente homenajearon también a Kevin Costner por la participación de esta película Guardaespaldas en los 90s y precisamente este comentario salió por la rola que Whitney Houston inmortalizó con esta película. O sea, de verdad, él quedó muy, muy, digamos, tocado por el tema de que convivió con Whitney Houston después del fallecimiento, ya grande de edad, y pues le aplaudieron, le dijeron y todo, y ya le dio nostalgia de revivir esos momentos con Whitney Houston con esta rola.
3: Hace, qué chido, Fíjate que estaba viendo un clip de TikTok y ya ves que esta Carlita, ¿qué es? Carlita, el de Pinky Promise.
2: Carlita Díaz,
3: el de que es de las jeans. Bueno, las JNS. Jeans.
2: JNS.
3: Ella tiene un podcast que se llama Pinky Promise.
2: Pinky Promise, sí.
3: En ese podcast invitaron a Angélica María y Angélica Vale.
2: Sí.
3: Y Angélica Vale estaba diciendo: no, que hay canciones que a mí no me gustan cantar, pero siempre, siempre me la piden y que no sé qué. Uh-huh. Y justo es esa. La de
2: I Will Love Is Love You.
3: Esa, pero según ella, pues la canta muy chido, pero que no le gusta cantar. Y así de
2: No creo.
3: Digo, mira, no le quito el mérito a Angélica que hace, ¿cómo? Que es de hace de todo, es la Mil Usos.
2: Sí, Angélica Vale sí.
3: Sí, Angélica Vale sí. Pero para que llegue a la cantada de esa rola.
2: Fíjate que hablando de esta rola, muy pocos cantantes le han llegado al tono. Y entre ellos está Pink, Cristina Aguilera y creo que Mariah Carey. De las tres, Mariah Carey se le ha pegado un poquito más a Whitney Houston, porque cuando en su momento Mariah Carey hicieron la de el soundtrack de Príncipe de Egipto.
3: Ok.
2: No me acuerdo la rola, pero también la es muy famosa Whitney Houston y Mariah Carey. Precisamente ella, en una entrevista, Mariah Carey dijo que llegarle al tono a Whitney Houston era muy difícil.
3: Sí, claro, me imagino.
2: Muy difícil. Entonces, para que más o menos ahí se den cuenta cómo está el rollo de que nadie va a igualar a Whitney Houston.
3: Yes.
2: Nadie.
3: Way.
2: Nobody.
3: Nobody else.
2: Nobody else. 5:49, estamos hablando de las rolas que no sabías que eran covers. Estamos completamente en vivo en este viernes. Checo y me largo y me voy.
3: Ya es justo, ya.
2: Ya.
3: Viernes, ya el viernes. Cuerpo lo sabe. Hay que ir a echarnos unos ricos pozole.
2: Vámonos a pausa, son las 5 de la tarde ya con 49 minutos, no es cierto, 5:50 y volvemos con más.
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2: Cinco de la tarde con 53 minutos y seguimos con estos éxitos que no sabías que
3: éxitos
2: eran
3: del
2: covers.
3: Momento de ayer y hoy.
2: Desbloqueando.
3: Por la que buena.
2: Ah, no, ¿verdad? Oigan, esta rolita de I Love ¿cuál? Rock and Roll de Joan Jett, pues bueno, fue el éxito esencial en el punk y el rock. ¿Te acuerdas de I Love Rock and Roll? Que salió, de hecho, precisamente en la rola, bueno, en la película de...
3: ¿De la de Britney Spears?
2: No.
3: También
2: no,
3: ahí
2: no,
3: salió,
2: no.
3: En la de Crossroads.
2: Donde sale Tom Cruise y sale Diego Boneta, es la de Héroes del Rock. Bueno, esta rola...
3: ¿Cuál?
2: La de Rock of Ages, perdón. Era del rock.
3: ¡Ah!
2: Rock of Ages.
3: Ya,
2: Diego Boneta, Tom Cruise.
3: No me gustó esa película.
2: A mí sí me gustó. Bueno, ahí sacaron precisamente rolitas de Poison, de Def Leppard, de inclusive de Europe también creo que otras, y bueno, otros
3: Europa.
2: Éxitos. Y otros éxitos, pero bueno, I Love Rock and Roll precisamente sí. Fue este éxito que, bueno, originalmente la canta el grupo británico The Arrows. Busca.
3: ¿Cómo se llama?
2: I Love,
3: la
2: rock,
3: de
2: and
3: I
2: roll.
3: Love rock and Roll.
2: The Arrows.
3: A ver,
2: las
3: a ver,
2: flechas.
3: A ver.
2: The Arrows.
3: Rock and roll.
2: Everybody
3: ¿no es de Joan Jett?
2: Sí, es de Joan Jett, pero originalmente la canta The Arrows.
3: Ah, esta casta.
2: Ajá.

0: Está más perra esa versión, ¿sí o no? Sí, cómo no, pero ¿estás de acuerdo que está mejor esa canción? Ay, esa la canta Toño y la baila. Si la pones a Toño, esa la baila bien perra.
1: ¿Como tú?
0: No, yo no.
2: Pues, ¿por qué cantaba las Britney como que si se quejara?
0: No sé.
2: Ya.
0: Bueno, y antes de irnos, porque ya se tiene que ir la García.
2: Sí.
0: La última rola para estos éxitos en inglés que no sabías que eran covers. La de Hurt.
2: ¿Quién?
0: De Johnny Cash. Hurt.
2: Hurt.
1: Hurt de
0: sí, la Hurt desgarradora de versión de country y folk. Bueno, la canta la original banda Nine Inch Nails.
2: A ver.
0: Búscala.
2: Hurt.
0: Hurt, yes. Hurt, de Johnny Hurt, Cash, es la canción cover, uh-huh. Pero la original la canta Nine Inch Nails. Esa. ¿Por qué se oye así?
1: ¿Así en la rola?
0: Es eso.
1: Qué tristeza.
0: Sí, esas son las versiones que, bueno, pasaron en las épocas 90s, 80s, 2000.
2: Yes.
0: Pero bueno, mientras tanto, ya nos tenemos que despedir de esta primera hora de programa. Espero que les haya gustado esta sección de éxitos que no sabías que eran covers. Cantados por otros que se hicieron famosas. Que precisamente hay otras que, bueno, les seguiremos en la lista. Pero bueno, la de Enrique Iglesias. También hay otra que es la de...
2: Enrique Iglesias.
0: Ajá, canta una que es la de Los Platters, la de Only You.
2: Ah, cierto.
0: También la canta
2: Only You.
0: También la canta Enrique Iglesias y es Only You. Hay buenas canciones que están nuevamente en el olvido y otros cantantes llegan y la hacen más viva.
2: Yes, carnal.
0: Bueno, pues
2: ya.
0: Nada. Yes, of course. Oye, nos tenemos que despedir de esta primera hora de programa. Ya se nos va la García. Yeah. Que por cierto, viene muy guapa.
2: Viene de negro.
0: Viene
2: de luto.
0: No, que de luto.
2: No. Viene de un entierro.
0: Y va otro.
2: Y va otro por ser viernes y el cuerpo lo sabe.
0: Y el cuerpo lo sabe. Ya ella checa y se va.
2: Entonces, ya ella checa y ya se va.
0: Sí. En corto, así como va.
2: ¿A poco en corto y como va?
0: Se nos va.
2: Así sin nada, ya en corto como va.
0: Y mira,
2: va.
0: Se alació el cabello. O sea, te digo que va a un lado y no lo quiere
2: decir.
0: Sí,
2: no lo quiere decir. No sé por qué va tan
0: esa
2: así.
0: Esa bandida, ay, es una bandida.
2: Sí, tal cual bandida.
0: Es una bandida y la mera mera, la única y la inigualable que hay.
2: Bueno.
0: Ya, vámonos, ya.
2: Tranquilízate.
0: Ahorita regresamos, vamos a una pausa. ¿Eh? Vamos a despedirnos precisamente con esta de Culture Wars. Que la canta también es Sophie y Alex Bextor, ¿no? ¿O no? ¿Qué es? No, No Doubt, ¿no? La de...
2: Don't speak. No Doubt.
0: Sí, No Doubt. Pero bueno, vamos a escuchar esta rolita a través de los 40.
2: ¿Es la misma?
0: Sí.
2: Ah, ok.
0: Sí,
2: pues. Otro cover.
0: Otro cover, mira.
2: Yes.
0: Sin querer queriendo, dijera el Chavo el 8. Vamos a una pausa, recuerden que estamos a través de los 40 y ahorita regresamos con más.
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